Hash, si me hubieras llamado ayer. Igual te iba a colgar, pero igual, ¿no? Sonando aquí en XFM 91.7. 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Oye, pues ya acabó los partidos, loco, de las 3 de la tarde. Marruecos le terminó pegando a Haití 4-2. Y eso que iban perdiendo. Los haitianos iban ganando, bro. Pero pues la escuadra marroquí hizo lo que tenía que hacer, ¿verdad? Así que, si no me equivoco, Marruecos queda en segundo lugar del grupo C. Y Brasil, el yoga bonito, pues 3-0 a Escocia, ¿no? Ay, no más. Ahí nomás, pariente. Ahí nomás quedó. Así que vamos a ver cómo quedaron esto. ¿Cómo quedaron? Con eso, el equipo B y el equipo C ya quedaron definidos. Suiza, primer lugar del grupo B, con 7 puntos. Dos victorias, un empate. Canadá, que perdió. Increíble, pero cierto. Queda en segundo con 4 puntos. Bosnia en tercero con 4 puntos. Pero la diferencia de goles es lo que hace que Canadá quede como segundo y Bosnia como tercero, ¿no? Y pues Qatar, ¿no? Gracias por existir. Cuarto lugar. En el grupo C, el Yoga Bonito se va. Queda en primer lugar. Queden primero con... ¡Ah, caray! Aquí, 7 puntos por diferencia de goles. La escuadra marroquí queda en segundo, 7 puntitos también. Y Escocia queda como tercero con 3 puntos. Y Haití, gracias por existir. ¿Verdad? Así que está definido el grupo B y el grupo C. Ahorita a las 6 se define el grupo A. Donde pues México es el favorito, ¿no? A quedar como number one. Vamos a ver. Déjame ver. México contra República Checa. Y Corea del Sur contra Sudáfrica. Vamos a ver qué tal, loco. Vamos a ver qué tal. Creo en mi selección. Maquileros 1, Charlie. Daños de la maquila 0. No la había visto. Muy buena esa. Charlie, reporte ciudadano. Úfale. Acá por el Cucapá, frente a la Comisión de Luz, dirección a Villafontana, carril izquierdo. Una persona, pues ya lo están atendiendo, ¿no? Pero está haciendo tráfico. Al parecer fue atropellado. Bájale. God damn. Charlie, nadie le quita el primer lugar a México. Ah, no, sí. No, pero falta definir los demás. ¿No? Vamos a ver cómo quedan. Si nos vamos con 7 o con 9. ¿Verdad? Vamos a ver. Vámonos con música, mi recita. Te quedas con Doma de José Ann Locke. Vamos a continuar con esto, papá. No le cambies. Y en todas partes, ponte.

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16: Cinco de la tarde con 31 minutos. Y si vas a cruzar a los Estados Unidos por la garita de San Isidro, harás 1:10 en carriles normales, 50 minutos en Berry Lane, 20 por la Sentry y media hora si te vas a pie. Por la garita de Otay harás 1:10 en carriles normales, 1:35 en Berry Lane, 20 minutos por la Sentry y también 20 por el cruce peatonal. Que tengas un excelente viaje, nos vamos con Los Ángeles Azules y Belinda. Por ella, en todas partes, ponte EXA.

0: Los Ángeles Azules y la Belibélica. Sonando aquí en XFM 91.7. ¿Y a poco no te gustaría sacarle tarjeta roja al calor, papá? Bueno, pues para vivir a tope la pasión por el fútbol y precisamente sacarle la roja al calor, XFM 91.7 tiene para ti la paleta tricolor. 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Y con este calorcito, papá, ¿a poco no se antoja? ¿A poco no se antoja? Últimos mensajes del tema, que la neta hoy anduvieron bien creativos, ¿eh? Gracias a todos los que se mandaron su mensaje, su audio. Completando la frase de hoy. Hoy fue: si confié en qué o quién, que no confíe en mi selección. Charlie, si confía en mi mamá, que me dijo, ven, no te voy a hacer nada. Y cuando fui, me dio una zarandeada. Que no confíe en mi selección, papá. Charlie, si confía en el mecánico que me dijo que fue el hardware del módulo, que no confíe. No sé ni qué sea eso, vato. Ni modo que no confíe en mi selección. Miau, miau, miau, miau.
1: Charlie, si confié que en el profesor me iba a probar por haberle dado una botella. Mochada. Y me reprobó. Miau, miau, miau, miau. No confié en mi selección. ¡Chau!
0: ¿Te acuerdas de ese profe que te... No, pues, motíveme. Desde morrillo nos enseñaron, ¿no? A sacarla del Puebla, ¿no? Que no confía en mi selección, hijo de su, diría el buen Borre. ¡Hijo de su! ¡Ay, ay, ay! No me sale, vato. Charlie, si confié en Goku cuando nos pedía que alzáramos las manos para hacer la Genkidama y poder derrotar a Majin Buu. Que no confía en mi selección. Mijo, ¿sí le ayudaste? ¿Sí le ayudaste? Sí, le ayudaste, ¿eh? Goku no mentía. Goku no mentía. Charlie, si confié en la que trabaja de la comida china, que yo era el único. Que sí me quería. No, que no confíe. Que no confíe en la selección. ¡Muey! Si la que trabaja en la comida china confió en ti cuando le dijiste, yo te voy a sacar de trabajar. Y modo que mi amiga no confía en la selección. Ay, muchas gracias, mi gente. Muchas gracias por sus comentarios. Charlie, si confía en mi expareja, que me engañó más de 10 veces. Que no confíe en mi selección. Miau, miau, miau, miau. Ay, Dios de mi vida. Muchas gracias a ustedes. Muchas, muchas, muchas gracias a todos ustedes que participaron en el tema. La neta. ¡Mua! Los quiero. Hijos, como se han reír hoy, vato. ¡Oh! Vámonos con música.

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Mi gente, llegó el momento de retirarme. Mi nombre es Carlos Olmos, el Charlie. Nos escuchamos mañana en punto de las 2 de la tarde. Te vas a quedar con Ángela Hernández contigo hasta las 10 de la noche. Y recuerda seguirnos en las redes sociales, Exa FM Tijuana, Facebook e Instagram, y Exa Tijuana en TikTok y YouTube. Cuídate mucho. Pues ahorita si no tienes nada que ir a hacer al centro, zona Río, bueno, no, sí, zona Río, zona Centro, Revolución, pues ni te acerques, ¿no, loco? Porque pues va a ver el partido, ya sabemos dónde, ahí en las pantallas, y pues se va a poner a algo bien. Ok, cuídense mucho, mi gente. Nos escuchamos mañana. Se quedan con música de CD9. Esto es Paisajes. ¡Vamos, selección! ¡Vamos! ¡Yo confío en ti! En todas partes, Pontexa. ¡Bye!

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2: Como jugador, José Manuel Chepo de la Torre disputó 28 partidos con la selección mexicana entre 1987 y 1992, anotando un gol. Como director técnico del Tri, dirigió 47 encuentros, de los cuales 27 fueron victorias, 12 empates y 8 derrotas. Todo ello entre 2011 y 2013.
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3: Arrancamos con el Rock en EXA. Damas y caballeros, bienvenidos a una edición más del Rock en EXA. Ayer no fue viernes, mañana no es viernes. Hoy es miércoles de emo. 664-281-5103-00. El partido de México contra Chequia. Checoslovaquia, como tú quieras decirle. 1:53. Te voy a ir reportando. Digo, yo sé que ya pasamos. Yo sé que todos con tenis. Pero no te preocupes, de todos modos el marcador no te lo dejo. Arrancamos con lo mejor, pide tus saludos, manda tus reportes, el Rock en EXA.

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1: Ya son las 6 de la tarde con 20 minutos. Acabas de escuchar a Motel con eso que se llama Y te vas, y tú también te vas a ir, pero de espaldas. 0-0 el partido entre Chequia y México. Oh yeah, 0-0. Minuto 19 para toda la banda. Saludos para el tocayo Ángel, que anda escuchando por acá. Karimes, que también anda escuchando el programa. Paco Peña, no hay complacencias hoy, pero el sábado, ¿qué tal, eh? No, hombre, hasta de más tengo complacencias. Dice, ¿qué rollo, Grillo? El Poncho Barraza, escuchando el programa. También por acá, Alberto, chambeando. Me dice, somos tuyo contra el mundo, vámonos. También acá, el Carlitos, que ¿cuál andamos manejando hoy? No, Carlitos, yo no sé qué andas haciendo tú con tus vicios, pero a mí no me metas en tus broncas. Vamos a continuar con el programa, 664-281-5103. Un saludo para toda la gente que anda chambeando en paquetería, que andan de choferes, que andan haciendo de todo menos en su casa, porque esta ciudad tiene que girar y girar y girar. Te quedas con Café Tacuba, es miércoles de Emos en el Rock en Exa.

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1: Ya son las 6 de la tarde con 33 minutos. Esto es el Rock en Nexa. Dice por acá Janet Guzmán que está muy pesado el tráfico, Janet. ¿Cómo están las calles de Tijuana? A ver, cuéntame.
2: Hey, saludillos, Ángel. Esta ciudad no está girando para ningún lado. El tráfico está infernal.
1: Ok. ¿A qué altura vas más o menos? Para decirle a toda la banda que anda manejando, que anda escuchando el programa. El número, el WhatsApp 664-281-5103. Minuto casi 34, Chequia, México, 0-0 todavía, ¿ok? Entonces, si te lo preguntabas, me estoy quemando el partido por ustedes. O sea, yo vengo a trabajar, pero ven lo que me obligan a hacer por... Ven, no puedo con más. Está jugando el de Tijuana, Gil Morita. Anda con todo, mi carnalito. Así que qué bueno, enhorabuena. Tijuana en la selección. Y bueno, ¿qué más les puedo decir? Ahorita les voy a decir qué rollo. Sigan mandando sus audios, su reporte ciudadano. Y también sus saludotes para que no se sientan tan tristes donde anden. Saludos a toda la gente que anda chambeando en el centro. Si andas en la Revolución, si andas yendo hacia la zona Río, rézale a los dioses ocultos porque va a estar pesado el tráfico y más si gana México con la celebración, va a estar más. Así que hoy se celebra, hoy hay fiesta, nadie trabaja y si trabajen, pues ya saben. Vámonos con Allison, miércoles de Emos en el Rock en Exa.

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1: Ya son las 6 de la tarde con 50 minutos aquí en Nexa 91.7. Damas y caballeros, continuamos con el programa hasta las 10 de la noche. Nuestro WhatsApp, 664-281-5103, para que mandes tus saludos, mandes tus reportes. Ahorita se acaba de terminar el primer tiempo del partido de México contra Chequia y va 0-0. Así que si tenías el pendiente, si no te habían dicho, pues yo te aviso para que sepas qué está pasando. Tenemos por acá saludos para Ale. Ale hace rato, fíjate, Alejandra Venegas. Hace rato tuvo la delicadeza y el detalle de acercarse con nosotros en Rendichicas. Andábamos allá por el Boulevard Casablanca. Gracias, Ale. Te agradezco un montón a ti y a tu familia, a Edwin, a Catherine, a Edmond y a Edson que nos están escuchando. Que, por cierto, te agradezco porque me dice la Ale, tú eres como talla M. Le dije, pues con la M sí, pero con la L respiro. No, no es cierto. Ale, sí me quedó todo muy bien. Muchas gracias. Traía mi regalo de cumpleaños desde ahí, desde hace mucho tiempo arrastrándolo y se dio el tamaño, el tiempo de llevarlo. Ale, muchas gracias. Te lo agradezco de infinito. Gracias a ti y a toda tu familia hermosa por acompañarnos. Por acá me dicen, Ángel, ¿alguien tiene algún reporte sobre el puente Playas hacia el aeropuerto? Así me escribieron. Eugenia, si alguien me pasa el dato, con mucho gusto lo compartiré contigo. Dice, ¿dónde andan? Porque hice como 20 minutos sin tráfico del Florido hasta el aeropuerto. Así que si van a ir de Florido al aeropuerto, pues ya saben, va a estar rapidito. Dice por acá, gol del Chichadíos. Ay, no, güey, estás viendo un partido como de 1995. Dice, está libre el puente Florido hasta el aeropuerto. Así que gracias, muchachos. Gracias a todos y a ustedes que siempre nos escuchan diariamente. 664-281-5103 para que manden sus saludos, sus reportes y todo lo que ustedes quieran. Por acá me dicen, antes de las 5:10, dice Roxana, está bien pesado, dice la Rox, está pesado. Para todos los que vengan manejando y transitando por la zona, va a estar algo intenso. Así que 5:10, dice la Rox, que mejor nadota, si no quieren, mejor ni se metan por esos rumbos. Vamos a continuar con un clásico del rock de los emos. Para las chicas, Nicky Clan en el Rock en Exa.
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1: Oigan, hubo un accidente muy fuerte, me reportan, bajando ahí la central camionera para todos los que vengan transitando. Me mandaron esto, mira, ahí te va.
2: Tráfico pesado, bajando de las 5 y 10 y bajando de Otay, antes de subir el puente que conecta las 5 y 10 con la central camionera. Hay un choque bastante pesadito y está detenido el tráfico. Apenas llegó la grúa para mover los carros.
1: Ok, así que para ti que vienes bajando de la central camionera, está ocasionando tráfico en 5 y 10, tanto para subir como para bajar.

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2: Ya son las 7 de la tarde con 4 minutos. Damas y caballeros, hoy es un día para disfrutar, para gozar. ¿Y qué mejor manera de gozar que en las calles, cuando la gente está de fiesta y con la comida que se carga? La Princes. Gaby, ¿dónde andas, chula? Cuéntanos.
3: Ángel, ¿cómo están? Estamos completamente en vivo desde el terrenazo del hambre y ya se empieza a sentir ese ambiente que solo se arma cuando hay fútbol. Pero hoy es muy especial porque, obvio, juega México frente a República Checa. La gente comienza a llegar, a organizarse, a agarrar el lugar porque saben que este partido no se puede ver en cualquier lado. Se vive aquí y con toda la energía. Y todo esto es parte de algo muy claro, Ángel. La caravana Corona llega para hacernos vivir la Copa Mundial de la FIFA 2026 porque el extra de México es mundial y ese extra ya se empieza a notar en la emoción previa, en las playeras verdes, en las ganas de apoyar desde el primer minuto de México contra República Checa. Y este ambiente que se vive esta tarde no se vive solo. Me encuentro con la mera mera, con la sensación del bloque. Ella es Melina. Melina, ¿cómo te le estás pasando, Meli?
4: Me la estoy pasando increíble. Hoy vengo de mi último día de prepa y venimos aquí al terrenazo a comer, pero nunca me imaginé poder ver la fiesta futbolera en vivo. Está padrísimo, es un ambiente súper familiar, súper ameno, o sea, te la pasas increíble. O sea, todo está súper bonito, o sea, vengan, de verdad los invito. Te la pasas súper ameno, de verdad, si tienen el tiempo y si se pueden dar el tiempo de venir, se lo súper recomiendo, o sea, está increíble, increíble,
3: Meli,
4: de verdad.
3: Respira, respira, Meli. Oye, te escapaste de dar clases para estar acá y oye, el ambiente se está viviendo. Nuestros amigos nos invitaron también para pasarla chido y así es, de hecho, lo estamos disfrutando bastante. Meli ya está agarrando aire, pero te invitamos a ti a que también des el extra. Y es que hay algo muy especial en la manera en la que México vive el fútbol. No se trata solamente de un partido, es la oportunidad de compartir emociones, de abrazar a desconocidos. Meli y yo ya nos abrazamos siempre juntas, siempre unidas y sobre todo de demostrar ese extra que caracteriza a la afición mexicana. Así como Meli, pásate la chicles bomba en este juego que hoy tenemos para ti. Meli, muchas gracias, muñeca, que te la sigas pasando fenomenal.
4: Muchísimas gracias y los invito también a que puedan venir y compartir un momento ameno con su familia aquí en el terrenazo del hambre.
3: ¡Sí! Volvemos al estudio, Ángel, gracias.

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2: México acaba de anotar gol 1-0, minuto 55, por si tenías el pendiente. México ganándole a Chequia en este momento.

0: Ya son las 7 de la tarde con 24 minutos. México acaba de anotar su segundo gol. Estaba platicando con el Mike y dice, va a caer un gol. Y cuando le dije, no, ahorita va a caer el segundo. Y tracas que cayó. 2-0 ganando México, minuto 63. Ya me dio hambre, Princess. Mejor invítanos a comer. ¿Dónde andas?
1: Ángel, seguimos en vivo desde la caravana Corona aquí en el Terrenazo del Hambre. Y ahora sí, esto ya está tomando ritmo de verdad. La gente completamente metida en el México contra República Checa. 2-0, y tú lo acabas de decir, reaccionando a cada jugada, a cada llegada. Porque aquí no solo vienes a ver fútbol, vienes a vivir cada segundo del partido como lo acabamos de presenciar. Este es el cuarto de los encuentros que se han disfrutado durante este día. Pero sin duda el ambiente está completamente encendido con el partido de México. Y es justo ahí donde todo cobra sentido, fíjate. La caravana Corona llega para hacernos vivir la Copa Mundial de la FIFA 2026, porque el extra de México es mundial. Ese extra se siente en cada grito, en cada reacción, en cada ¡vamos México!, que retumba aquí en la costera. Y si usted viene en camino, te está tocando justo el mejor momento de México contra República Checa. La fiesta está lista, los aficionados también, y México se prepara para vivir otra noche inolvidable de mundial. Ángel, no manches, ahorita con el 2-0 gritamos, celebramos, nos abrazamos, hicimos la ola. Eso es el extra mexicano, la forma tan apasionada de sentir el fútbol. Aquí no existen los espectadores, nos quedó claro. Todos forman parte de la experiencia, todos son protagonistas. Desde cualquier rincón del terrenazo donde estamos ahorita mismo, se escucha el canto, los aplausos y los mensajes de apoyo para los jugadores. Y eso a la pantalla, ¿eh? Mientras el balón sigue rodando, obviamente las emociones cambian constantemente. Hay nervios, te voy a decir. Hay ilusión, hay expectativa, hay alegría, hay fe, hay de todo. Todo sucede en cuestión de segundos y eso es precisamente lo que es tan especial en este deporte. Y la verdad es que es súper bonito, muy impresionante observar cómo todas las personas aquí presentes reaccionan a cada jugada, y yo imagino que tú también lo haces desde tu casa. Un pase, ponle tú que genera expectativa. Un disparo provoca que todos se levanten sus asientos y que se agarren de las manos. Y cada recuperación de valor se celebra como si fuera, ¿qué será?, que el hombre volvió a llegar a la luna. La tarde continúa y el ambiente sigue creciendo. La pasión mexicana está presente aquí y en todas partes. Así que vamos a estar esperando aquí en el Terrenazo del Hambre para que des ese extra para el partido de hoy. Regresamos contigo, Ángel. Si Dios quiere, con otro gol. Ahorita nos vemos.

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0: Ya son las 7 de la tarde con 40 minutos. Minuto 79, 2-0 ganando México. No, yo no sé ustedes, pero como que se me antoja celebrar en grande y hay un lugar aquí en Tijuana que eso está pasando para que se unan a la fiesta. Princes, dinos dónde es ese lugar, por favor.
1: Ángel, aquí seguimos completamente en vivo. Ay, es que qué nervios.

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1: Durante todo el encuentro vimos a paisanos llenos de energía, personas alentando sin descanso y una atmósfera que solamente puede generarse cuando miles de corazones comparten una misma pasión. Oye, pues ahorita que salió Memo Ochoa, le lanzaron besos a la pantalla. Imagínate, el fútbol tiene esta capacidad extraordinaria de reunirnos a todos. Hoy hemos visto sonrisas, abrazos, nervios. Oye, yo hasta ahorita me lastimé la espalda. Cargamos a Miguelito de la emoción y momentos que Miguelito lo sabe. Y obviamente, pues estos momentos seguramente muchos aficionados recordarán durante mucho, mucho tiempo. Esto, Ángel, es el verdadero extra de México. Tijuana despierta. Esto que estamos viendo es increíble. Convertir cada partido en una experiencia colectiva. No importa de dónde venga cada persona ni cuál sea su historia. Durante 90 minutos, todos forman parte de algo mucho más grande. La selección mexicana continúa su camino en este torneo y la afición, obviamente, seguimos acompañando cada paso con entusiasmo, orgullo y una energía. Oye, la gente está pero bien emocionada, parece que van a correr un maratón. Gracias a todos los que forman parte de esta gran fiesta de fútbol, porque cuando juega México no solo es un partido. Surgen emociones, se crean recuerdos y se celebra una pasión que une a millones de personas. Muchas gracias, Angelito, qué gran ambiente hemos vivido esta noche y vamos por más, chicos. Siempre den ese extra, que se la pasen muy bonito y vamos a seguirla pasando maravilloso. Regresamos contigo, Ángel, bye.

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0: Miren, yo solo les quiero decir esto, mira.
1: Para que la toque México, la filtran con Chaquito, quiso definir tipo el tiloncito, pero no pudo, el rebote que queda, Alvarado la pone y Fidalgo la coloca contra el ángulo, gol 68 en Copas del Mundo para México.
0: Ya, señores, no. ¿Cómo les explico que va 3-0 el partido ganando México? O sea, ¿cómo les digo que eso acaba de suceder? ¡Qué loco! México 3-0 ganando el juego en tiempo de compensación. Sí, ya la gente ya está por todos lados celebrando, bro. Eso está muy emocionante. Minuto 94. 3-0 ganando México a República Checa. La gente llorando, emocionada. Bueno, es que loco, ¿no? Digo, al final son los partidos de importancia, pero pues, vamos a ver qué pasa, ¿no? Ahorita vamos a continuar más. La ciudad está pausada, sigue la fiesta. Y ahorita les cuento más. Yo soy Ángel Hernández. Ahorita arrancamos con el tema en unos minutos celebrando.

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Ya son las 8 de la noche con 12 minutos aquí en EXA. Seguimos muy contentos, seguimos muy felices por todo lo que pasó ahorita con la selección mexicana. La verdad, enhorabuena y qué padre disfrutar eso con nuestra bella gente de Tijuana, la gente de la frontera, la gente que nos escucha del otro lado. Un saludo enorme. Y bueno, mientras andan en las calles, fíjense que vamos a arrancar un poco tarde con el tema, pero la verdad me emociona mucho porque obviamente todos sabemos que alguien es mexicano, la mayoría, cuando trae su playera de México, o sea, trae su playera de la selección mexicana. Pero yo te quiero preguntar una cosa a través de WhatsApp, 664-281-5103. ¿Cómo identificas que alguien es mexicano aunque no traiga la playera? Que te digas, no, ese dude, esa morra es mexicana. ¿Por qué? Dime una cosa que te hace identificar a un mexicano, no importa en cualquier lugar del mundo. Dices, no, ¿sabes qué? Ese vato, esa morra, es mexicano. Yo quiero escucharte cuál es esa señal. Una nada más que tú digas, sí, definitivamente ese es de México. Te quedas con Her Juke aquí en EXA. 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

0: Ya son las 8 de la noche con 25 minutos. Oigan, ahora sí, vamos a entrar en materia al tema. ¿Cómo te das cuenta que es un mexicano, aunque no traiga la playera o no lo conozcas que sea mexicano? O sea, una señal clara a donde sea que vayas en el mundo y digas, esa persona es mexicana. Es de aquí, esas acciones son de una persona mexicana. 664-281-5103. Antes de seguir con el tema, les cuento. 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Ahora sí, vamos a escuchar, vamos a leer cómo te das cuenta que esa persona es mexicana sin traer la playera. Buenas noches.
1: ¿Qué onda, Angelito? Buenas tardes. Vámonos a festejar.
0: ¡Ánimo!
1: Sobre el tema, ¿cómo identificas a uno que es mexicano? Pues fácil, cuando va a un lugar y pide si hay salsa.
0: ¿Así?
1: O si hay chile para su comida.
0: ¿Para eso? Sí, definitivamente.
1: Eso es lo que nos identifica como mexicanos.
0: Ok,
1: ¿no?
0: ok.
1: Saludos, saludos, saludos, ponte exa.
0: Gracias, viejo, un saludo. Ok, tú sabes que generalmente cuando hay un mexicano es una persona que pide picante. O sea, yo sé que hay muchos mexicanos que dicen, no, pues yo no como salsa. Pero uno muy, el mexicano premium, llámale tú. Si tú estás en un lugar y la persona te dice, oiga, no tiene del que pica, o sea, del enchiloso. Lo volteas a ver y dice, ese vato es mexicano. O sea, esa persona tiene raíces mexicanas. Entonces, sí, como que por ahí va.
2: ¿Qué tal, Angelito?
0: Sí, sí.
2: Buenas tardes, Angelito.
0: Buenas.
2: ¿Cómo viste que es un mexicano? ¿Cómo supiste, carnal?
0: ¿Cómo supiste, güey?
2: ¿Cómo supiste que era mexicano?
0: No, pues aparte por los acentos. O sea, fíjate el abanico de acentos mexicanos que hay. O sea, ¿cómo te das cuenta? ¿Cómo te das cuenta que yo soy de Yucatán, carnal? O sea, es una cosa así, ¿eh? Y luego, de repente, los de Sinaloa y como, pariente, ¿usted cómo sabe que soy mexicano, pues? Anda muy, así, empiezas a hablar así. Los de Ciudad de México, ni se diga, carnal. ¿Cómo hablan los de Ciudad de México, viejo? O sea, es que es. ¿Sabes que eres mexicano con el acento luego? Oye,
3: ¿sabes que es un mexicano cuando pregunta, es lo menos? Saludos, sexa.
0: Yo no creo que alguien en Alemania te diga, oye, es lo menos. ¿Qué onda? ¿Cuánto es lo menos? No, ya, ¿y sin hambre? No, mijo, sí. No, que en México sin hambre, Claudia.

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2: Ya son las 8 de la noche con 32 minutos. Fíjense, muchachos, que hace rato estábamos platicando los muchachos y yo aquí en la cabina. Estábamos viendo el partido de México, estaba muy emocionante. Y recordamos que tenemos una amiga, una compañera, una corresponsal, que ahorita quiero presentarles porque acaba de venir justo de donde estaban jugando los, pues ahora sí que los jugadores de México. Y nos va a platicar todo, chicos. Nos vamos a enlazar directamente hasta Ciudad de México con nuestra estimada Diana. Diana, buenas noches, hermosa.
3: Hola, buenas noches.
2: ¿Cómo estás? Oye, te escuchas bien cansada, bien energéticamente agotada. ¿Qué pasó?
3: Bien, pues aquí con toda la euforia aún del partido. Vamos llegando a casa. Vivimos,
2: ¿sí?,
3: aquí súper cerca.
2: Oye, antes de que la gente, porque aquí toda la gente de Tijuana, San Diego, Tecate y Rosarito, a lo mejor nunca ustedes han ido a Ciudad de México. Danos un poco de contexto, ¿como qué tan lejos vives del estadio donde ahorita acaba de jugar México?
3: Nosotros estamos a 3 cuadras.
2: Ok, no, pues prácticamente son sus vecinos los del,
3: sí,
2: estadio. Oye,
3: sí, somos vecinos.
2: Y una cosa que mucha gente no sabe, más o menos, ¿cómo está el ambiente por allá? Porque sabemos lo que vemos en la televisión, no sabemos exactamente qué pasa. ¿Cómo se ha estado viviendo, digo, a 3 cuadras de los estadios, la gente? ¿Te has ido al Ángel de la Independencia? Platícanos un poco tu experiencia con toda esta magia futbolera.
3: Al Ángel no he tenido oportunidad de ir, pero aquí todo lo que es Santa Úrsula, Coapa, es totalmente una fiesta. Ahorita no sé si llegasen a escuchar un poquito en la calle, estoy en mi azotea, se escucha mucho el ruido y los carros pasan como locos pitando, todos van gritando ¡Viva México! Aquí cerca tenemos un parque. Ajá. El parque estaba lleno a reventar, todos gritando, toda la euforia está muy padre.
2: Oye, ¿te ha tocado escuchar anécdotas de personas de por ahí? ¿Te ha tocado ver muchas personas fuera del país, o me imagino que muchos extranjeros visitando? ¿Has tenido alguna, no sé, conexión con alguno? ¿Has interactuado, hecho nuevos amigos? ¿Cómo te ha ido con esa diferencia de culturas?
3: Pues, ¿qué crees que nos ha tocado convivir ahorita por los partidos que han habido con los colombianos?
2: ¿Con los colombianos?
3: Todos son muy lindos, se acercan mucho, te platican, te hablan muy bien. La verdad es que yo creo que de todos los extranjeros que me ha tocado ver ahorita, los colombianos han sido cálidos también con nosotros.
2: Sí, oye, ¿y de alguna barrera lingüística no te ha tocado tener? Por ejemplo, estuvieron jugando, ¿qué partidos han estado ahí cerca de donde tú vives? ¿Quiénes han jugado ahí? ¿O nada más ha sido este de Chequia?
3: Fue este de Chequia, fue contra Sudáfrica, y el de Colombia me parece que contra Uzbekistán, me parece.
2: Sí, más o menos, ajá. Y ese es el tráfico de personas que te ha tocado estar como que conociendo. Sí.
3: Pero más como los colombianos, fueron como los que más han llegado por aquí hasta el momento.
2: Se dieron como a conocer más. Es que, ¿sabes qué? Yo creo que a veces sí vienen de otros lugares, pero como sí, que hay unas culturas que se marcan todavía más, ¿no? O sea, pudieron pasar desapercibido algunas otras, pero los colombianos se dieron a notar mucho, dices.
3: Sí, fueron los que más llegaron. De hecho, pues parecían ellos, los locales aquí parecían los mexicanos, porque eran demasiados los que llegaron.
2: ¿Y qué dijiste? No, pues ¿sabes qué? Me voy a hacer amigo de los colombianos, chance, y luego una fiesta de fútbol allá, y capaz si viajamos para allá tengo amigos, ¿verdad?
3: Sí, porque son muchísimos, o sea, llegan de allá para colombianos, y del otro equipo, no veíamos mucho.
2: Oye, y en cuanto a celebraciones, dices que vives a 3 cuadras ahí de donde juegan los partidos, ¿qué te ha tocado? O sea, ¿la fiesta sí sigue toda la madrugada o solamente los días de partido?
3: Los días de partido, pero sí terminan hasta ya anochecito. Ahorita la gente está corriendo con banderas. Si tú vieras lo que yo estoy viendo ahorita desde la azotea, la gente va corriendo con sus banderas, con sus trompetas, las motos pasan pite y pite y no, está muy muy divertido el ambiente ahorita.
2: Oye, oye, ¿y si se frena mucho el mundo nada más los días de partido o si se nota como un poco la idea que la gente no va a trabajar o a lo mejor como que el tráfico ha bajado o ha aumentado en el peor de los casos? ¿Cómo has visto como ese panorama de lo que ha cambiado allá con ustedes?
3: Pues, por ejemplo, la avenida principal que está aquí cerca del estadio, todo está cerrado, no hay movimiento desde temprano. Los días de partido, pues sí, la ciudad está muy muy tranquila en el aspecto de que nos cierran mucho...
2: ¿Accesos?
3: Accesos y avenidas. Por ejemplo, nosotros que estamos aquí a 3 cuadras, tengo en la calle, nos restringen ya, o sea, cierran completamente para impedir que... Los pasen los carros.
2: Oye, Diana, y así, yo voy a mi casa, señor. Yo no, señor, no puede pasar. Pero si yo vivo ahí, a un ladito del estadio, o sea, sí ha habido muchas de esas como que situaciones de que todo está bloqueado.
3: Pues sí, pero ¿qué crees que para eso nos dieron un código QR donde registras placas?
2: Ajá.
3: Y tu dirección.
2: ¡No manches!
3: Y si llega y vas a ingresar, tienes que enseñar ese código QR, que te lo escaneen, que chequen que son tus placas, que es tu carro, para que puedas ingresar a tu domicilio.
2: Oye, convirtieron una calle normal en un fraccionamiento prácticamente, ¿no?
3: Sí. ¿Sí? ¿Qué crees que sí? Y por ejemplo, donde nosotros llegamos es la última calle. La última calle donde estamos, donde hay acceso.
2: Ok.
3: Entonces, pasan muchos carros buscando hasta dónde estacionarse.
2: Uy, oye, ¿y cómo ves como que, ya estoy hablando nomás de más, la economía, digo, en cuanto a lo que la gente está cobrando, subieron los precios, se quedó igual, la magia del fútbol, ahora sí son tacos futboleros, garnachas Messi, o sea, ya todo cambió, ¿cómo has visto el panorama?
3: Pues todos los puestos y todos están igual. Yo creo que sí, a veces se disparan un poquito los precios porque como pues ven que viene mucha gente y todo, pues aprovechan para hacer
2: ¿Te ha tocado ser víctima de alguno de esos precios o si has estado muy normal con lo que compras regularmente fuera de una temporada de fútbol?
3: Pues yo creo que sí se eleva un 20-40%.
2: Pero, por ejemplo, ¿a ti no te ha sorprendido nada? Así como que te digas, oye, venía con los tacos de Doña Chona y Doña Chona me los da ahora como a 200 pesos y antes eran 10 pesos cada uno. O sea, ¿no te ha pasado nada así?
3: No, ¿crees que no? Qué bueno. Me ha tocado. A mí en lo personal no, pero yo creo que todos los extranjeros y todos sí les ha de haber tocado ya.
2: Ahora, y va a sonar feo, pero ahora sí que dependiendo con tu paleta de color de piel te suben el precio, ¿no? Digo, no. Usted está muy güerito, ¿no? Usted sí le va a cobrar. No, qué feo, oye. Oye, Diana, pues te quiero agradecer. Sé que mañana tienes que trabajar. Oye, sí trabaja, ¿no? Sí, o porque ganó México, no van a ir a trabajar.
3: No, sí trabajamos. Pero, por ejemplo, hoy que está todo cerrado, el transporte muy limitado y todo, yo, por ejemplo, hoy no trabajé.
2: Casual. No, o sea, sí tenía que trabajar, pero casualmente porque el transporte se cerró. Pues mira, tú sigue disfrutando. Sí. A ver si luego nos invitas a tu casa, porque pues estás a 3 cuadras.
3: Sí, cuando gusten.
2: Invita a toda la gente de Tijuana, diles.
3: Todos los de Tijuana que gusten llegar aquí a 3 calles del estadio, estamos aquí esperándolos.
2: Desde Ciudad de México, Diana, nos reporta, ¿sí? Gracias. Oye, Bella, muchas gracias. Luego nos conectamos contigo. Queremos agradecer a toda la banda. Le mandamos un saludo a Raúl. Raúl, tienes a tu primo cerquita de acá de La Baja,
3: sí,
2: ¿no?
3: Sí, sí.
2: Mándale un saludo.
3: Raúl.
2: Dile, ¿dónde vive Raúl?
3: Te mando un saludo, primo.
2: Sí, al primo Raúl, porque pues nomás viene de Ensenada a dar lata y luego se regresa, pero...
3: un ratito.
2: Le mandamos un saludo enorme. Gracias, Diana. Regresamos con más música. Te quedas con Morat aquí en Exa.
3: Gracias.

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1: Ya son las 8 de la noche con 52 minutos aquí en EXA 91.7. 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Continuamos con el tema de hoy. ¿Cómo descubres que alguien es mexicano? Así, que andas por la calle digas, y voltees y digas, esa persona, ese es un mexicano. De hecho, ya andan tirando pirotecnia al cielo, mira por acá.
2: Elon Musk aventó un cohete por la victoria de México.
1: Si voltean al cielo, Elon Musk anda celebrando, aventó ahí unos fuegos pirotécnicos, ahí se van a quedar un rato. Pero bueno, esperemos que se la pasen súper bien. Dice por acá Ángel, buenas noches. Aquí andamos festejando el triunfo de la selección. Quiero mandarle un mensaje de aliento y ánimo a nuestros hermanos de Venezuela que hoy sufrieron un terremoto. Sí, claro, tuvimos ahí una anomalía sísmica y sabemos que hay muchas personas que pues están ahí cerca de la comunidad venezolana y les mandamos todo nuestro apoyo y palabras de aliento para ustedes, muchachos. De verdad, se lo deseamos de todo corazón. Por acá, Gris Navarro me dice, ¿cómo identificar a un mexicano si no trae la camisa de la selección? A ver, ¿cómo?
3: Angelito, buena tarde.
1: Hola, Gris.
3: ¿Sabes que o se dan cuenta que somos mexicanos por lo mal hablados?
1: Así somos.
3: Porque para todo tenemos alguna grosería.
1: Sí, ¿sabes
3: así
1: qué?
3: Que yo creo que es un buen método de identificar a un mexicano.
1: Sí,
3: saluditos,
1: somos.
3: Pónganse exa, bonita noche.
1: Y no se trata de ser vulgares. Los mexicanos tenemos un lenguaje floreado en su máxima expresión. Y todavía te das cuenta que es un mexicano premium. Sí, casi siempre te alburea, así de lo que sea de... No, pues fíjate que es que la fila está bien larga y todas y se ríen todas. ¿Por qué se ríen? Dije que está larga. Y, o sea, sé que suena infantil, pero es algo de muy de mexicanos. Los mexicanos le encontramos sentido, doble sentido casi a todo. Y el que no, es que como que todavía... Y le tratamos de enseñar, así te vamos a enseñar cómo es esto.
4: ¿Qué onda? ¿Qué onda, Angelito?
1: Hey.
4: Muy buenas tardes, espero que estés teniendo un excelente turno, buenas noches.
1: Buenas.
4: ¿Sabes qué es mexicano cuando se llama Brian José? Con el sexa, saludos ahí al viejo gordo y a la prima hermana que andan laborando.

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son las 9:06 aquí en EXA 91.7. Damas y caballeros, gracias a todos los que se conectan, gracias a todos los que están aquí con nosotros. La verdad es que nos la pasamos súper genial siempre que ustedes nos conectan a través de WhatsApp 664-281-5103. 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Ahora sí, continuamos con el tema de hoy. ¿Cómo descubres que una persona es mexicana si no trae la playera de México? Así como lo escuchas. ¿Hay algo que te da a conocer que alguien dices, no, es que esa persona es mexicana, bro? O sea, se nota leguas que esa persona es de México. 664-281-5103. Fíjate, José Luis me dice, yo identifico que alguien es de México cuando a todo le quiere poner limón, ¿ok? Es algo muy de mexicanos el querer hacer que las cosas tengan más sabor de lo que ya tienen. O sea, pásame la salsa, pero el limón. Yo no sé, a ver, ¿en qué otro lugar del mundo la fruta lleva limón, chile y sal, güey? Ningún otro lugar del mundo. Es más, somos capaces de mezclar frutas a las papitas. ¿Sabes dónde inventaron los tostilocos, verdad? O sea, ¿quién dijo, vamos a echarle cueritos, ingesú? Puerco, con tostitos, con cacahuates, con chile, con pepino, con jícama. O sea, toda una comida completa. Échale clamato, ingesú. O sea, se vuelve como que, ok, sí, este vato es mexicano. Definitivamente, si quiere mezclar todo, esa persona es mexicana. Dice por acá, Ángel, la vacuna... la vacuna que nos ponen en el brazo a todos. Dice, es más, esta es la marca universal de la vacuna. ¿Sabes que alguien es mexicano? Cuando le ves él le dice, a ver, enséñame tu hombro. Y le ves el hombro y le ves el puntito de la vacuna que nos dieron cuando estábamos pequeños. Y esa es como que la mexica señal, bro. O sea, ese es, eres mexicano. O sea, definitivamente, no hay manera de salvarte de esa. Si alguien sabe que no eres mexicano, esa es tu huella de nacimiento. O sea, definitivamente. Por acá me dicen, yo creo que cuando trae su playera, Luis Botón, colaboración con el escudo de la América. Mira, no vamos a decir que los mexicanos no usamos piratería, pero sí somos como los número uno en improvisar y decir, ¿sabes qué? Como no nos alcanza, lo que sea que parezca es bueno. Así que si ves algo así como Gucci y de la América, probablemente sea muy mexicano.

las 9:21 de la noche aquí en EXA 91.7. Oigan, vamos a seguir con el programa. El tema de hoy, ¿cómo distingues que una persona es mexicana aunque no traiga la playera de México? A ver, ¿cómo te das cuenta? Ahorita lo vamos a averiguar. Oigan, algo que no tienen que averiguar es quién tiene las mejores cosas para regalar. 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Ahora sí, ¿cómo distinguimos a un mexicano aunque no traiga la playera de la selección mexicana? Dice, fíjate, yo trabajo en Estados Unidos y generalmente hay gente que hace eso de comprar, de hacer como su jardinería. Dice, cuando andas con una sopladora después de cortar el pasto en Estados Unidos y somos sumamente ruidosos. Ahora, los mexicanos solemos hacer las cosas bien, pero somos bastante ruidosos independientemente de cualquier cosa. Incluso, te das cuenta, fíjate, yo sé cómo identificar a una señora mexicana. Barre la banqueta como a las 5, como a las 6, 7 de la mañana, aunque sea de pura tierra, güey. O sea, no importa cómo y por qué, la mayoría de las señoras mexicanas son sumamente limpias y andan barriendo la tierra. O sea, ¿quién más barre la tierra? O sea, ¿quién? Pero a la señora le vale. Y esa señora es 100% mexicana. Dice por acá, yo sé que una persona es mexicana cuando se le antoja comer tacos y pistear a las 7 de la mañana. Miren, en ninguna otra cultura, de ningún otro país, yo no me imagino un holandés levantándose a las 7 de la mañana y ¿sabes qué se me antojan? Unos tacos de birria ahorita con una soda, una cocona. Los mexicanos pueden desayunar con Coca-Cola, bro. No sé cómo, por qué, pero esa persona es mexicana. No creo que ninguna otra cultura. ¿Has visto las películas americanas, las gringas? Con su juguito de naranja, su pan tostado. Los mexicanos no desayunamos la mayoría así. Malamente, no digo que esté bien. Pero identificas que es mexicano, es como, todos se lo quieren tomar con coca, o sea, todo, así, lo que es, no le echan coca al cereal, nomás porque no nos dejan, pero, dice Ángel, buenas tardes, escuchando acá tu tema, dice, yo descubro que una persona es 100% mexicana cuando pide tortillas en un restaurante donde no debe haber tortillas, así de, oye, disculpa, ¿me puedes traer unas tortillas de maíz? Sí, es, no, yo sé que el sushi no se come con tortillas, pero, ¿me las puede traer, por favor?

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9:40 de la noche aquí en Exa 91.7. ¿Cómo andan, Tijuana? Espero que sigan celebrando. ¡Ey! Con moderación. Mañana sí chambean, ¿eh? Les aviso de una vez. Se siente que es miércoles porque ganó México, pero mañana tienen que regresar a la chamba, güey. Nomás les aviso de una vez para que luego no digan que yo no los cuido. 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
1: Es una grosería, la verdad, no vamos a decir que no lo es. Pero se volvió tan normal que las personas se dicen, güey, por lo que sea, hasta las entre mujeres. ¿Qué onda, güey? No, güey, sí, güey, no manches. No está correcto, pero sí es verdad. Sí, sí lo identificas luego, luego. ¿Qué onda? A ver, Marco Jacobo, te debemos un iPhone, güey, porque no se escucha nada. Dice, ¿qué rollo? Dice el Dani, confirmo con lo cuando dices, güey, que voltean todos. Dice, ¿eres mexicano cuando tienen más apodos que nombre? Ah, sí, claro que sí. Se distingue que alguien es muy mexicano cuando en vez de tener tu nombre, te tienen un apodo. O sea, hay apodos en el mundo, pero alguien es muy mexicano cuando eres más popular o más famoso por el apodo que tienes que por tu nombre real. Es más, si alguien dijera tu nombre, ni siquiera saben que así te llamas, oye.
2: Un buen mexicano dice, ahorita se lo reparo. Sí. Mexican Mickey Mouse.
1: ¿Sabes qué es un mexicano cuando todo lo arregla? Así de, no sé cómo, bro, pásame un tape, ahorita improviso. De hecho, mucha gente atribuye la palabra chicanada, digo, obviamente siendo frontera, pero es como la forma de arreglar algo mexicano, ahí se va, bro, y a ver qué sale, ¿no? Entonces, tenemos todo el mundo en nuestra contra, pero un mexicano lo sabe arreglar.

0: Ya son las 9:49. 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Bueno, ya nos vamos, muchachos. ¿Cómo reconocemos mexicanos? Cuando no traes la playera de la selección, cuando estás en otro país y ves un grupito desayunando bien arreglados. Ah, Junior, ¿a poco sí? No me digas eso. ¿Ya sabes cómo reconozco que alguien es bien mexicano? Cuando llega tarde a un lugar, así de que no, llegó como 20 minutos tarde. Nomás nosotros somos impuntuales, hacemos entradas triunfales porque cuando decimos hay que llegar a la hora, no, porque pues vamos a llegar. Fíjate la costumbre, llegamos a barrer. Nadie va a empezar, pero no queremos llegar a tiempo. ¿Por qué? No sé, bro. Es como algo, está en nuestro sistema programado, pero no importa dónde estés, porque como decía Chavela Vargas, un mexicano nace donde fregados quiera. ¡Ay, no más! Chicos, nos escuchamos mañana a las 6 de la tarde. Me puedes encontrar en Insta como Ángel Hernández y ya en Facebook me encuentras como Ángel Hernández On. Que Dios los bendiga, Tijuana, San Diego, Tecate, Rosarito. Disfruten, celebren. Ganó la selección mexicana y vamos en primer lugar. Vamos a ver qué nos pasa luego. Ojalá sigamos celebrando. Bonita noche. Mañana escuchen El Punto Exacto. Bye.
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4: Hola, hola, ¿cómo están? Soy Claudia Mejía. En esta ocasión vamos a hablar de un tema que le compete a las mujeres. Bueno, en parte mujeres, en parte a tu pareja, en parte a todos, porque somos una red de apoyo aquí en esta vida. Debemos de tener siempre redes de apoyo y no estamos solitos. Entonces, pues vamos a empezar. En esta ocasión vamos a hablar de endometriosis. Es una palabra medio rara y tal vez nunca la hayas escuchado, o tal vez sí. Pero si eres mujer, seguramente sí. Y para eso está conmigo la doctora Alejandra López Chávez. Ella es ginecóloga y obstetra. ¿Cómo estás?
5: Hola, muy bien, muchas gracias. ¿Y tú?
4: Muy bien, aquí emocionada porque es tu primera vez.
5: Sí, la primera vez.
4: Endometriosis. O sea, yo escucho endometriosis y endometrio. Bueno, ya nosotras sabemos que el endometrio, pues es esa capita que se suelta cuando estamos en nuestro periodo.
5: Exacto.
4: ¿No? Pero se escucha más peligroso y más feo que solamente
5: sí, suena
4: eso, ¿no?
5: Suena intimidante la palabra.
4: Exacto,
5: ¿no?
4: Sí.
5: Pues justo lo que mencionabas, o sea, primero hay que entender que el endometrio es esta parte bien interna del útero que va a tener básicamente dos funciones. La función uno es que se va a hacer gruesita entre una regla y la otra, se va a hacer gruesa porque se prepara para recibir un embarazo. Si en esa mujer, en ese mes, no hubo un embarazo, al terminar ese periodo, va a caerse este endometrio en forma de menstruación, ¿no? O sea, el endometrio tiene que vivir justo en la cavidad endometrial y se va a descamar mes a mes en forma de regla. Sin embargo, la endometriosis quiere decir que hay tejido que no es endometrio como tal, es tejido similar, que eso es muy importante, entender que no es endometrio, que es tejido similar al endometrio y que va a estar fuera de esta cavidad, que puede abarcar cualquier parte del cuerpo humano, desde cerebro, desde ¿qué? Pulmones, desde el diafragma, pero principalmente va a estar en órganos pélvicos, que puede ser a lo mejor la vejiga, el uretero, el intestino, o literalmente los ovarios, las salpinges. Si bien esta es la localización más frecuente, no es la única. Entonces, realmente los síntomas van a ser múltiples, muy variados, en muchos matices, y cada paciente lo va a vivir de manera distinta. Entonces, si bien la endometriosis puede tener diferentes grados de afectación, siempre va a haber un dato que nos haga sospechar de ella.
4: Y si dices que es otro tipo de tejido que puede estar en cualquier otro órgano, si de por sí el dolor que una siente en su periodo, no me quiero imaginar el dolor que sería tener ese tejido en otro órgano. O sea, ¿esto sí es así?
5: Sí, literal. O sea, al final del día, el tejido endometrial sano que está dentro del útero va a tener receptores para ciertas hormonas, ¿no? Estas hormonas, de manera natural, las produce el ovario, pero también hay hormonas que producimos a través del tejido graso, a través de ciertos procesos químicos, pero en una paciente sana, estrictamente hablando, y te hago mucho hincapié en esta parte que tú me acabas de mencionar, el dolor que sentimos durante la regla, y ese es un punto pivote. La regla puede doler, claro que puede doler, pero hay un grado para diferenciar cuando es un dolor normal, entrecomillado, y un dolor que ya no se considera normal. Y esta palabra de es que para mí el dolor es normal, el normalizar el dolor, creo que es el gran error que podemos cometer desde a veces las propias pacientes que lo normalizan y también nosotros como médicos que no les damos el peso, ¿no? El justo peso a las cosas, ¿no? Entonces, tener dolor durante la regla puede ser normal siempre y cuando no afecte en calidad de vida, que no sea un dolor incapacitante, que sea un dolor que te permita hacer tu vida prácticamente normal. Entonces, la endometriosis puede ser extremadamente aparatosa. Pacientes que durante la regla pueden tener sangrado a través del recto, a través de la orina, que pueden llegar a convulsionar, que pueden llegar a tener desmayos, que pueden tener focos de diarrea tremenda durante la menstruación. Y también importante no encasillarlo solo a la regla, ¿no? Porque a veces los médicos podemos caer a que solamente vas a tener dolor durante la menstruación. Y si no estás menstruando y te duele, entonces no es endometriosis. Y eso es un error, porque la endometriosis es una enfermedad crónica. Crónica quiere decir que dura mucho tiempo, que va a ser, se va a ir complicando, que va a ser una enfermedad que va a ser progresiva. Y eso hace que cada vez las molestias vayan siendo más aparatosas. Desde primero ser un dolor entre comillas, no tan complejo, que a lo mejor con analgésico se puede tratar, a terminar en situaciones que requieran cirugía por una obstrucción intestinal, porque la función del riñón ya no está del todo bien, y todo porque esta enfermedad es muy agresiva.
4: Nos decías que hay una estadística que nos puede sorprender. ¿Cuántas mujeres lo padecen?
5: La estadística... A nivel México se estima que 1 de cada 10 mujeres van a tener algún grado de endometriosis. O sea, 1 de cada 10. Es impresionante. Sin embargo, tardamos en hacer el diagnóstico en promedio de 7 a 10 años.
4: ¿Qué? ¿Por qué?
5: Es muchísimo, exacto. ¿Por qué? Porque los síntomas son sumamente diversos.
4: Wow.
5: El hecho de que el tejido pueda estar a lo mejor en el intestino puede hacer que tú, al momento de la regla o fuera de la regla, puedas tener colitis, ¿no? Que tengas esta sensación de estar muy distendido después de comer ciertos alimentos, que tengas problemas al momento de evacuar, que tengas periodos de diarrea, porque el intestino se va a irritar por ese tejido y va a hacer que tengas evacuaciones sumamente líquidas, o que puedas intercalarlas con estreñimiento, porque a lo mejor está obstruida una parte del tubo, literal, el tubo digestivo, que no permite que pase la evacuación, y puedes alternar entre diarrea y evacuaciones pues duras con estreñimiento y decir es que es colitis. El tema emocional es algo fundamental. O sea, vivir con endometriosis lleva a las pacientes a tener periodos de ansiedad, periodos de depresión, periodos en los que no saben qué está pasando con su cuerpo, y también es fácil que las encasillemos a, bueno, es que tienes estrés por el trabajo, tienes presiones con la pareja, tienes presiones con los hijos, y más bien va de la mano con todo esto de la endometriosis.
4: ¿Por qué les pasa? O sea, pues, ¿cuáles son las causas?
5: Pues mira, la verdad es que desgraciadamente no tenemos los médicos una certeza de una causa única. O sea, hay muchas teorías de por qué sucede la endometriosis, teorías ya muy viejitas, algunas de ellas que tienen casi 100 años de que las empezaron a estudiar. Hay otra teoría que nos habla de que esto se forma desde que éramos embriones, desde que estábamos en la pancita de nuestra mamá. Nuestras células tienen esta capacidad cuando somos embriones de decidir, bueno, tú eres una célula del hígado, te vas para el hígado. Tú eres una célula del cerebro, te vas a cerebro. Tú eres de útero, te vas al útero. Hay teorías en las que estas células no llegaron a su destino final, se quedaron en el camino y por eso quedaron implantes en varias partes del cuerpo. Hay otra teoría que habla de que el cuerpo tiene esta capacidad de transformar un tipo de célula a otra. O sea, hay células que tienen que estar en la parte más superficial de los órganos, que se llaman peritoneo, y a lo mejor sufren este tipo de transformaciones a otro tipo de célula parecida al endometrio. Entonces, la verdad es que hay muchas teorías. También hay teorías genéticas en las que hay un patrón genético de que en tu familia probablemente, si tú tienes endometriosis, tías, primas, hermanas, tu mamá probablemente también tenga endometriosis. Y también cada vez nos acercamos más al tema de las enfermedades autoinmunes, porque hay una cierta relación en pacientes con lupus, en pacientes con artritis reumatoide, esas enfermedades que son también muy difíciles de diagnosticar y que también pueden tener una correlación con endometriosis.
4: Aquí en el ISSSTE sabemos que de primera instancia hay que ir a nuestra clínica.
5: Sí.
4: Ellos nos referirán al especialista. Aquí en el ISSSTE hay todo este grupo de apoyo, tanto emocional como médico.
5: Pues la verdad es que como tal un grupo de apoyo específico para endometriosis, en el tema emocional todavía no, en la parte de psicología todavía no lo hay. En la parte quirúrgica, pues el abordaje ideal es vía laparoscopía. No se sugiere tanto la cirugía abierta porque va a ser bastante más agresiva de por sí. Entonces, en el ISSSTE, en hospitales de tercer nivel, como el 20 de noviembre, como en el López Mateos, como en el 1 de octubre, que hay este abordaje de cirugía laparoscópica, es una buena herramienta. Y todavía más pensando en cirugía robótica. La cirugía robótica viene a ser un parteaguas en el manejo de enfermedades tan complejas como es la endometriosis. Entonces, en este momento, hasta donde tengo entendido, solamente en el 20 de noviembre hay Da Vinci, y eso nos va a dar una oportunidad a los médicos y evidentemente a las pacientes para que tengan manejos mucho más integrales.
4: Me dio mucho gusto que estés aquí.
5: Ay, a ti, muchísimas gracias por la invitación. Estoy muy contenta. Me encanta hablar de este tema porque siento que como médicos tenemos la responsabilidad con las pacientes de hablar de este tema que a veces está muy oculto.
4: Gracias. Yo soy Claudia Mejía. Nos vemos en un siguiente episodio. Hasta pronto.
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0: No manches, señores, señores. ¡Qué cosa tan hermosa!
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0: Ahora sí te vas a subir al barco. Tú, los villistas, todos van a querer subir al barco. Todo el mundo. Vamos a ver los mensajes que nos llegaron ayer. No le voy a decir hoy buenos días ni nada. Así vámonos. Recio, directo a la yugular.
2: Amanecimos muy patriotas.
0: Muchachos, muchachos.
2: Está bien, se vale.
0: Yo solamente voy a decir algo y voy a música. ¿Y si sí? ¿Y si sí?
2: ¿Y si sí?
0: Es todo. Es todo. Vamos, muchachos, regresamos.

0: Amigos, buenos días. Ahora sí, los saludo con gusto, con emoción, con tranquilidad, deseando que tenga un maravilloso arranque de semana. Semana de jueves, ¿no?
1: Semanita de jueves.
0: Porque para mí las semanas empiezan los jueves. Yo no sé para usted, pero para mí las semanas empiezan el jueves.
1: ¿Y termina?
0: Y termina el sábado.
1: El viernes.
0: Termina el viernes. Un día nada más de semana. Ya los demás son compromisos, ¿no? Ya los demás son compromisos. Pero bueno, deseando que hoy sea un día maravilloso. Último día de clases. Sí, mañana los chamacos CTE y descanso. Y con eso, pues bueno, lo que significa ya prácticamente un recorrido de 6 meses para todos los padres y madres de familia, de esfuerzo, ¿no? De mucho sacrificio. Yo sé que ya muchos están agotados ahorita mentalmente, físicamente también te sientes, bro. Mamá que nos está escuchando, ¿a poco no dice usted ya estuvo ya? Como cuando usted pide vacaciones en su trabajo y sabes que los últimos días, bro, a la fecha en que te vas a ir de vacaciones son... No sé si mentalmente pues nos vamos como ya desconectando de los compromisos, de las obligaciones, y estás pensando ya en el descanso, y pues más lento se te hace la cosa, bro. Digo, ¿les ha pasado a algunos? O sea, a mí la verdad que no me pasa. Ah, ¿cómo cree? Que yo amo esto, yo amo ese trabajo. No,
1: claro.
0: ¿Qué
1: claro,
0: digo?
1: Claro.
0: Trabajo, yo amo esto, tío.
1: Mi pasión, ¿cuál trabajo?
0: Pero o sea, bueno, los compromisos con los hijos, sí, no manches, bro. O sea, no, de plano yo he platicado con algunos padres y dicen, no, ya estuvo, ya, sí. ya no lo voy a llevar, ya, que se vaya de vacaciones, ya nada más a la presentación de la clausura y se acabó, ¿no?
1: Sí, por eso lo decíamos ayer también, de que enhorabuena para todos los que están terminando el ciclo escolar. Sí, los alumnos tienen mucho mérito, pero también los papás, las mamás que han estado ahí, todo este ciclo escolar es una victoria también para ustedes, y pues a celebrar los que tengan que celebrar. Y pues ahora sí, a descansar estas vacaciones, y pues en agosto o principios de septiembre ya inicia el nuevo ciclo escolar. Así que pues, ahora sí que a disfrutar las vacaciones y prepararnos para el próximo ciclo escolar. Así que saludos para todos los ExaKids. Como bien lo dijiste, muchos ya hoy van en su último día, muchos hoy es simplemente convivio, muchos ya se están preparando para las graduaciones. Sí dejan de ir físicamente a la escuela, creo que muchos por ahí tienen trabajo como en línea, pero pues sí, prácticamente... Ya están fuera las escuelas, ya terminó el ciclo escolar. En julio son todas las graduaciones, ya los compromisos nada más. Pero pues a disfrutar, enhorabuena, felicidades para todos y todas por haber concluido un ciclo escolar más. Y pues bueno, ahorita vamos a regresar para hablar de deportes. Ya lo escucharon también, Sala viene muy, muy contento. Con qué poco pinoles se ahogan, pero está bien, no vamos a decir nada. Es lo que yo esperaba desde el primer juego, así como jugaron ayer. 3 goles, es lo que yo esperaba desde la inauguración.
0: Ya esperaba, sí, pero bueno, esperaba.
1: Está bien, está
0: todo
1: bien.
0: El mundo esperaba lo mismo, no, mi ahora niño. Sí. Todo el mundo esperaba que Ghana perdiera por goliza contra Inglaterra.
1: No, todo el mundo
0: esperaba que Cabo Verde fuera goleado por Colombia. Todo el mundo esperaba que República del Congo le metiera a Cristiano Ronaldo 9 goles, 10 goles. Todo el mundo esperaba que... Todo el mundo esperaba que...
1: No, es que es eso, es el funcionamiento. Aún así, que México ganaba por la mínima, pero dices, bueno, se me da un mejor funcionamiento. Los primeros 20 minutos, y el Vasco lo dijo, que me parece muy sensato, dijo, pues sí, los primeros 20 minutos no me gustaron, después el equipo mejoró, se dio el chance de hacer debuts en el Mundial, de hacer homenajes, ya estaremos profundizando en todo eso, pero ahora sí, ahora sí viene lo bueno.
0: Nah.
1: Para mí, ahora sí viene lo bueno. Vamos a ver
0: estos
1: de qué está hecha esta selección.
0: Le quiero marcar, ya lo voy a despertar. Quiero escucharlo, a ver qué va a decir. Nada les gusta.
1: Ayer venía muy sedito el Emor, ¿eh? Sí, vamos a ver cómo amaneció el día de hoy.
0: Yo creo que han de haber puesto así. Amaneció de buenas.
1: Después de Paraguay, del paraguayo dijo, no, sí, voy a apoyar a la selección.
0: Sí, claro, muchachos. Buenos días, ¿cómo está el público bello? Salita, niño, Emor, mi compa celebrando que ganó México, después anda publicando que no cree en ellos. Tienes toda la razón, tiene toda usted la razón.
1: Tal cual.
2: Buenos días, pónganse que saludos a la niña en la radio, aquí andamos con toda actitud, trabajando en el Uber, guiando. Y ánimo, que tomen todas sus precauciones y un excelente jueves.
0: Perfecto, gracias, bro. Hay tráfico en la ciudad, repórtelo en el WhatsApp 664-281-5103. Me gustó tu canción de fondo, bro,
1: Estaba buena,
0: me animó,
1: estaba buena.
0: Pensé que era viernes, compadrito.
1: ¿Seguimos con la fiesta?
0: Sí, sí. Oye, no mames.
1: Vámonos.
0: Ayer al Ángel. Uf. Aquí la de las tijeras.
1: No, y luego, ¿qué te digo? La Minerva, allá, ¿cómo pueden cerrar la puerta, por favor? No, mi. Alejandrito Fernández.
0: La Minerva, bro.
1: De agrapa, papá.
0: ¿Te imaginas?
1: Dijo, pues si me dieron boleto para ir al Akron, pues ahora yo les canto gratis.
0: Lo
1: ahí
0: que
1: en la
0: no
1: Minerva.
0: Es tener nada que hacer. Ah, la cierta. Ustedes chambean, ¿no?
1: ¿Qué dijo? Ah, me voy a la casa, mejor les canto aquí gratis.
0: Exacto.
1: Unas rolillas.
3: Buenos días, chicos. Yo nomás quiero decirle al niño de la radio que no empiece malinchista, por favor. Que nos deje disfrutar un logro más, por favor. Es muy temprano para andar de malinchista.
0: Regresamos. Bien.

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9: Amigos, buenos días, 6:29 de la mañana. Gracias por estar con nosotros en un jueves más, jueves de información. Antes de entrar con la información deportiva, estuvo feísimo, bro. Un accidente que ahorita tiene cerrado lo que es la vía rápida. Bueno, los carriles de la vía rápida. Lo único que está abierto son los de la... lo de la vía lenta. Sí. Vía láctea, te voy a decir. Zoé, no manches.
10: Vía láctea es una canción, sí, de Zoé.
9: Los de vía lenta, que está justamente a la altura del Costco. De la vía rápida, digo, ya le dije. Porque sí está, bro, los tres carriles. O sea, prácticamente los tres carriles están cerrados. Si alguien nos puede compartir exactamente, si está por la zona, qué sucedió. Lo que vemos es el accidente, pues horrible, bro. A ver, es que al parecer también hay otro, no sé si es el mismo, bueno, si es el COS de la vía rápida.
10: Sí,
9: no,
10: sí,
9: o sea,
10: sí,
9: no,
10: sí.
9: No el que está por el río, sino sí, no, por el Naranjita.
10: Exacto, el sí, pues el que está ahí antes de pasar al mundo divertido, de exacto, llegar al mundo divertido sobre la vía rápida.
9: Hay un carrito, pero a ver, las imágenes que nos envían se ven un poquito medio raros. Pero pues sí está hecho pedazos el carrito, bro. No te pases. Es el de cerca de las 5 y 10. Mil gracias, exactamente. Es cerca de las 5 y 10. Ahí para que la información fluya. Y bueno, tome sus precauciones.
10: Y es en dirección hacia la presa, nada más.
9: Hacia la presa, exacto. Ahí está el niño.
10: Exacto.
9: Ahí más o menos.
10: Del centro hacia la presa.
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9: Amigos, buenos días. 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
11: ¿Qué onda, mi sala? ¿Qué onda? Buenos días. Vamos por esta Copa del Mundo. ¡Vamos!
9: ¡Vamos a ser campeones de la Copa del Mundo! ¡Le pesa a quien le pese! Contra todos los villistas.
11: Vamos por el de veras ahora.
9: ¿Cómo estás, amor? Bienvenido, hermano.
11: Bien, bien, feliz, porque la selección mexicana, pues ahí va, un pasito hacia adelante. Me parece que hay que reconocer el trabajo que hizo el equipo mexicano, sobre todo el sector defensivo. Destacar a los muchachos que se la partieron ayer. Y este equipo se llama de la siguiente forma, mi queridísimo Sala.
9: ¿Cómo se llama?
11: Gilberto Enamora.
9: ¡Ah! ¿Cómo se llama la película ayer? Gilberto Enamora.
11: ¡No! ¿Cómo de que no, no, es que la verdad es que sí, ya lo habíamos comentado, ¿no?
12: Brutal.
11: El comentario más recurrente de su servidor era pongan a Mora del inicio, denle sí. la oportunidad, y el día de ayer demostró de lo que está hecho. Dos momentos en los que Mora prácticamente propicia los goles, el primero de Quiñones mandando un gran pase y controlando los tiempos del juego. La verdad es que es un jugador distinto. Si me parece que si el Vasco Aguirre lo suelta en la ronda de 16avos de final, tenemos esperanzas para avanzar a la siguiente fase y ya después ir viendo cómo está el caminito, ¿eh? Pero la realidad es que México es uno con Mora y es otro sin Mora, no, y eso ayer lo vimos. Más allá del planteamiento que hizo el Vasco, porque también tiene mucho que ver que el Memote jugó arriba, jalando la marca, haciéndola de poste, movimientos ahí en el medio campo. Entonces, me parece que Javier Aguirre, si se anima a soltar a Gilberto Mora, además del gran aparato defensivo que tiene, algo podríamos hacer, ¿eh? Pero obviamente dependemos de esa decisión. Si Gilberto Mora está en la banca y entra revulsivo, puede ser otra opción, mi sala, pero creo que de titular nos serviría mucho.
12: A ver, te voy a decir algo. ¿Argentina juega para quién?
10: Para Messi.
11: Para Messi.
12: Y la constante es que los jugadores busquen a...
10: Pues sí, al Lionel Messi.
12: Maravilloso. Ay, hasta parece que sabes de fútbol, niño, tan temprano. Impresionante. Sí. México tiene que empezar a buscar a quién.
11: Sí, a Gilberto Mora.
12: Pues, lo duda el niño.
10: Estamos comparando a Messi con Gilberto Mora.
12: No estamos comparando nada, por favor. Ya me engancho tan temprano.
10: O sea, es muy temprano. Íbamos bien. Amor. Pero ¿cómo puede ser posible?
12: Si México no busca
11: entiendo,
12: Mora...
11: Entiendo un poco. No está comparando a Messi con Gilberto Mora. Está comparando al mejor jugador de Argentina con el mejor jugador de México.
12: Lo acabas de decir bien. Por favor, niño.
11: Perdón. Comparar el nivel de
12: México. No, claro que no.
11: México en Mora, pues no tiene sentido. Pero sí compararlo como lo que dice Sala. A ver, ¿a quién buscan los seleccionados argentinos? A Messi, se la dan a Messi y ya saben que van ganando 1-0, ¿no? Prácticamente a Messi no tiene zona de strike, no le quitan la pelota, etcétera. A Gilberto Mora también me parece que tiene las condiciones en el juego de jalar las marcas, de moverse, de saber en qué momento soltar el balón, cuándo hacer el recorte. Por eso le tienen que dar la pelota a Gilberto Mora, no porque sea un Messi, la verdad.
10: Pero también hay que decirlo, el primer tiempo muy limitado, no se vio tanto, El segundo tiempo fue cuando se lo soltaron un poquito más y se vio. Nadie duda del talento de Gilberto Mora. Pero vámonos calmos, porque aparte, Javier Aguirre no creo que lo vaya a meter de titular el siguiente
12: juego. Lo va a meter de titular, no viste. A ver,
10: pero Brian es en esa posición.
12: Y no me digas que Brian te genera... No, pueden jugar juntos, tienen que jugar ya sea Fidalgo con Mora, que juntándolos van a ser una máquina de mil, ¿te acuerdas? Para mí, la mejor media cancha sería Obed Vargas, Fidalgo y Gilberto Mora. Esos son los tres que deben de estar ahí. Lo de Romo es que, a ver, buenas noches, ¿no? Azul y negro. Ya, fíjate que, la verdad.
11: A mí también me gusta la situación, como dices, pero tendría que ser Mora el
12: titular,
11: el jugador en el que, no digamos dejarle todo el peso de lo que es la selección mexicana de fútbol, no. Simple y sencillamente ponlo a jugar, porque este niño, hasta el Tuca Ferretti dice que ya es un veterano, que no se le nota la presión, que no se le nota el nerviosismo, que no se le nota esas ganas de ser el protagonista, de ser el número uno. No, simple y sencillamente dale la pelota y haz de cuenta un piloto automático, juega solo.
12: ¿Sí?
11: Entonces, si lo dejan hacer así a Gilberto Mora y que haga jugar a la selección, me parece que puede llegar a ser una buena posibilidad en 16avos. Ya después de los octavos en adelante, como te digo, hay que ver quién está enfrente, a ver cómo está la situación. Pero a los 16avos sí, ¿por qué, Sala? Porque nos vamos a enfrentar a uno de los peores terceros lugares, porque México ha logrado el récord de 9 puntos, algo que ninguna selección ha podido hacer hasta el momento, y que obviamente eso lo va a poner a jugar contra uno de los peores equipos. Ahí hay que soltarlo al equipo mexicano.
12: Claro,
11: yo sí difiero con el niño de la radio, y me parece que Mora es mucho mejor que el jugador de las Chivas, que Gutiérrez. De hecho, en el primer partido a Gutiérrez sí que lo vi nervioso.
12: Sí, muy.
11: Tuvo oportunidad para meter gol y no pudo. O sea, Ahora me parece que, por ejemplo, el gol de Fidalgo, también, si Mora está en esa posición, también lo clava de la
12: misma forma.
11: ¡Claro! Tiene una calidad impresionante.
12: A ver, te voy a decir algo. Mira, hay jugadores que, para mí, se han llevado el Mundial, que merecen irse a Europa acabando el Mundial. Y seguro así va a ser, ¿eh? Y seguro ahorita ya a dos jugadores, particularmente dos jugadores, que hoy la selección mexicana, la verdad, les tiene que aplaudir, es uno, el Piojo Alvarado.
10: Sí.
12: Lo que ha corrido el Piojo, lo que ha jugado el Piojo, no se ha visto como lo vemos en Chivas disparando, pero el sacrificio defensivo del Piojo Herrera, del Piojo Alvarado, perdón, sí, ha sido espectacular. Y el otro, te voy a decir algo, Emor, el otro que me sorprende, y yo sé que también a ti te va a sorprender porque no lo teníamos. De hecho, el primer partido, antes de iniciar el Mundial, tuvieron un último encuentro contra Serbia. Ajá. Y ahí dije, no tiene nada que hacer. No tiene nada que hacer en el Mundial. Solo porque juega en Europa, pero me ha caído la boca desde el partido pasado y este. El de ayer estuvo maravilloso. Tiene nombre y apellido, se llama Edson Álvarez. Brutal, sí, brutal, sí, sí, cómo está retomando Edson Álvarez su nivel.
11: Sí, sí, sí, hay que también decirlo, mis amigos, no hay que ser agua fiesta, no mucho menos, pero un globo o tres globos no hacen fiesta, y las fuentes se van a seguir haciendo al final, y hay que tomar precaución y no echar las campanas al vuelo, como buenos mexicanos que somos. Todavía no ganamos nada, simple y sencillamente hemos hecho una historia interesante. México por primera vez gana sus primeros tres partidos.
12: Claro.
11: No le meten gol, es la segunda ocasión que no le meten gol en la fase de grupos. Hay que recordar, en el 70 fue así, pero después en el eliminatorio le metieron cuatro, ¿no?, en la siguiente ronda. Por eso hay que tener esa memoria intacta de que no se ha ganado nada. Hay una sola cosa que no me gustó ayer, y se los voy a decir, y no me digan hater.
12: A ver.
11: Lo único que no me gustó fue la forma de celebrar los goles, especialmente el de Mateo Chávez.
12: ¡Ay, va a ser bueno!
11: Está bien, mis alas, es un gol en un mundial, etcétera.
10: Y era debutante, y estaba debutando.
11: Pero no puedes ir a celebrar con la familia, con el entrenador, con mi mejor amigo.
12: ¿Qué?
11: Con eso, por un solo gol.
12: ¡Ah, bueno, no, a ver, hemos el mundial! ¡No mames!
10: Estaba debutando. Che, o sea, también, lo metes a debutar en el mundial, claro, ya anota gol, y más con la historia de su papá que se quedó fuera.
11: También el futbolista, aunque sea joven, aunque sea debutando, tiene que poner los pies sobre la tierra.
12: Bro, ¿no has visto cómo festejan los de Haití? ¡No manches!
11: No, sí. Y es cierto, hay equipos que nunca han marcado un gol en un mundial.
12: ¡Claro!
10: Exacto.
11: Y han llegado a los mundiales y no han marcado. Por eso te digo, pero no puede ser una celebración tan exorbitante por un solo.
12: No, a ver, tú también no manches, Faitenson.
11: Yo les digo, hay que celebrar con mesura, hay que celebrar con tranquilidad y sobre todo en la cancha.
12: Emor, no.
11: El tema de desbordarse cuando no has ganado nada todavía.
12: Sí, pero a ver, eso del gol, Emor, o sea, no manches, si hubiera sido el Mateo Chávez, yo me subo a la tribuna y me pongo a hacer una vuelta con el estadio, armo la ola.
10: Exacto.
12: El vato tiene, ¿cuántos años tiene? Menos de 22 años, sí, el batillo.
10: Sea, y fue su primer partido, mira, como titular.
12: No, y luego de la Azteca, cabrón.
11: Hay un tema ahí. Cuando se celebra además un solo gol, ahí te habla de hasta dónde podemos aspirar. No, yo creo que está bien celebrar el gol, pero no desbordarte. Es lo que, por eso te digo, lo único que me llamó la atención ayer es cómo se celebran los goles.
12: No,
11: como si fuéramos campeones. Mira, de algo. No, tranquilo, muchachos, tranquilo.
12: Entre tú y el niño me están reventando la bilis. O sea, me están sacando agruras.
10: Ahí sí no estoy de acuerdo.
11: La afición, qué bárbaro.
10: Exacto.
11: Fíjate. Fueron 800,333 personas celebrando en el Ángel de la Independencia.
12: Oiga, vamos a hacer algo, Emor. A ver, la gente que nos está escuchando. Si usted tiene que decirle algo a Emor, la palabrita que me estén enviando, mándenle mensajito a sus redes sociales. Para que te sigan, ¿te parece?
11: Cálmese.
12: Emor Villa en los deportes, así está.
10: Venga, vámonos, de una avestruz.
12: Emor Villa.
11: Es que el hate genera más monetización.
12: Oye, ¿por qué crees que los están enviando para allá?
10: Hablando de hate, y tampoco me quiero sonar muy emorvillista.
12: Pero no manches, a ver.
10: También con un jugador, digo, yo entiendo, se pasó a la fase de grupos. Yo creo que todos sabíamos que México iba a pasar la fase de grupos. A lo mejor no con los 9 puntos y no con la portería en cero como se pasó. Creo que se hizo perfecta la ronda de grupos. Ahora sí viene lo bueno, ¿no? Ahora sí vamos a evaluar
12: ahora
10: la selección.
12: Sí se van a subir al barco.
10: No estamos subiendo al barco. Ahora sí vamos a evaluar a la selección con los partidos que viene. Porque si quedamos fuera en el siguiente partido, ¿qué van a decir tú y todos los que se subieron al barco? O sea, hay que irnos con mesura. Pero también...
11: Se celebra el final.
10: Exacto, pero también... A ver, y ayer los etiquetaba yo en una publicación que vimos desde temprano que un patrocinador ya adelantaba que Memo Ochoa iba a ir al campo sí o sí.
12: Pero a ver, es que eso ya era más que obvio, niño.
10: Pero si, si
12: lo
10: Javier Aguirre,
12: patrocinador, que lo digan, eso era más que obvio.
10: Las formas importan y mucho.
12: Ay, por Dios santo. Eso ya estaba pactado desde que arrancó el Mundial. Que a Memo Ochoa en el partido...
10: Pero que un patrocinador salga a decirlo antes que alguien oficial de la selección.
12: Que salga y que lo diga.
10: ¿Cuál es el mensaje que se está dando?
12: No importa, el mensaje que sea con que jueguen como jugaron ayer. Como sea, que lo diga Chespirito y lo vuelvan a revivir.
10: Te estás ahogando con muy poco pinole.
11: No sé si vieron la cara de Memo Ochoa ayer. Yo la verdad, para lo que se logró, pues la verdad no le vi el rostro de seis mundiales, la verdad. O sea, muy actuado la situación.
12: ¡Ah, no mames!
10: No, o sea...
11: Como dice el Sala, ya estaba asegurado desde antes, no es ninguna sorpresa. Memo Ochoa ya lo sabía.
10: Y para mí está bien, qué bueno.
11: Él solo se convocó, él solo le dijo a Mikel Love que iba a debutar, y ahí está la situación. Está sobreactuado eso, por eso es lo que me o nos tiene así desde con el tema de Memo Ochoa, pues porque no es ninguna sorpresa.
10: Mira... No, yo con Memo Ochoa estoy bien, o sea, para mí es un gran portero, incluso cuando estaba en el América, yo decía, entonces, ¿qué gran portero es? Pero, que los patrocinadores sean los que manden en la selección, en vez de Javier Aguirre, en vez de los directivos.
12: ¿Qué? ¿Pero qué van a mandar, primo? Pero,
10: pues, ¿cuál es el mensaje que están enviando?
12: Pues el mensaje ya lo sabíamos todos, que Memo Ochoa iba a jugar 10, 15, un partido, no sé cuánto tiempo, pero por ser leyenda, le iban a dar tiempo.
11: ¿Y tú crees que eso ya le genera una emoción a la persona cuando ya sabe desde antes que está asegurado?
12: No,
11: cuando ya tiene...
12: Memo, te tenemos un pastel sorpresa ahí en el estadio.
11: No lo vi yo a Memo Ochoa realmente llorando porque había cumplido su sexto mundial como genuinamente lo esperaría de otro futbolista, ¿no? Como ahora bien, como te digo, me parece exagerado el festejo de Mateo Chávez, pero es genuino. Es un chico, es joven, es un niño... Está ahí en el ímpetu de celebrar, etcétera. Y por el otro lado vemos a Memo Ochoa, sexto mundial, muy bien, ja, me voy a hincar como que voy a llorar.
12: Me va a dar algo.
11: Voy a contar hasta 20, a ver, hasta 20 voy a contar, a ver si me graban las cámaras.
12: Tienes toda la razón.
11: Y eso era lo que quería, ya tiene su foto para el Facebook.
12: Oye, te voy a decir.
10: Es una novela. Es una novela, es La Rosa de Guadalupe.
12: Bueno, vamos a ir.
11: La Rosa de Guadalupe, Memo Ochoa.
12: Vamos a ir al corte comercial, porque de verdad me están dando ganas de ir al baño. De puro
10: por
12: coraje.
10: Por favor, ve, porque...
12: ¡De puro coraje! No puede ser. Cara,
11: le vas al Cruz Azul, hombre.
12: No, es que... O sea, ustedes ven el puntito negro en la hoja blanca, ¿no?
10: Hay que ver toda la hoja blanca y hay que también mencionar esos puntitos negros. Es necesario.
12: ¿Es necesario que ustedes están viendo desde que inició los partidos de México? Ustedes ya daban por muerto. Que si esto, lo otro.
10: Todos sabíamos que
12: si los patrocinios, que si Mora, que nos vayamos calmando. Yo nada más les voy a decir algo.
10: A ver.
12: Y me voy a corte comercial. Muchachos, público bello. ¿Y si sí?
13: No me trojo.
12: ¿Y si sí? Yo decido creer. Yo no sé este par de Paitenson.
10: Lo que te venden.
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1: Damas y caballeros, buenos días. Lo veo y no lo creo.
0: ¿Qué?
1: ¿No está despierto?
0: ¿Quién?
1: ¿Quién está despierto? No manches. Y nos envía el reporte ciudadano, el queridísimo y empoderado... ¡Llegó la diversión!
0: ¡Ah, mi Charlie ya!
1: ¡Mi Charlie Boy!
0: ¡Oh, se anda quitando las lagañas!
1: ¡No manches! ¿Viene? ¡Ah, vienes en vivo de la tele! ¡Del espejo de las tijeras! ¡Muy bien!
0: ¡Bien, Charlie!
1: ¡Bien, Charlie!
0: ¡Saludos!
1: A ver, les voy a compartir el video que nos

0: hace llegar nuestro carnalito del accidente. Híjole, man.
1: Está fatal, ¿eh?
0: No, pues sí, estuvo fatal. Sí. Estuvo fatal porque vea usted, vea cómo terminó el carro. Yo, pues no sé. O sea, no quiero decir en paz descanse el vato, pero si se salvó de milagro. Pero no dudo porque ya está el carrito negro en el semáforo.
1: Debe decir, esperemos que nada más haya sido la pérdida material, pero...
0: No, sí, estuvo... Raponcito con ese trancazo del vehículo que sucedió. No, híjole. No, impresionante. A ver por acá, mi Charlie. Buenos días.
2: Lunes, martes y jueves traigo en las madrugadas a mi mujer a la línea.
1: Ok. Ya está la voz, se le escucha así como sí, que no.
0: Perdón, disculpe. Me hubiera dicho y no lo paso, bro. Sí,
1: saludos, Charlie. Como que sí lo levantaron a fuerza, ¿no?
0: Lunes, martes y miércoles traigo a mi mujer porque no vale, chorizo.
1: Saludos, Charlie.
0: Saludos, compadrito. No,
1: vete a dormir un rato.
0: Ah, sí, deja ahí la del cantón. Vente acá, bro. Yo para que te levantes a la 1 de la tarde.
1: Ya traenos un cafecito de una vez.
0: De una ave. Oigan, a ver, les comparto el video. Sí, estuvo horrible. Ya fuera el cotorreo, estuvo horrible el accidente. Pero bueno, Morbilla, voy a ponerle un poco de stop al fútbol porque en verdad ya me está dando algo.
1: Ya no voy a decir nada yo. Nos esperamos al siguiente partido.
0: Y aquí tenemos varios mensajes de la banda, Morbilla. Los vamos a poner ahorita.
3: Échalo.
0: ¿Le pongo play?
1: De una vez, vámonos.
0: Le va a poder play así como va la banda. Tantitos mensajitos, ¿eh? Buenos días.
4: Hola, muy buenos días. A las alitas, niño, la radio. El señor Elmore. Muy buenos días. Aquí con mi humilde opinión, nada más para comentarles y decirles. Yo lo que vi del partido, vi el primer tiempo. Ese primer tiempo, yo creo que la selección hasta el minuto 37 tuvo su primer disparo a puerta. De ahí había tenido uno, Chequia, ya había pasado, tocado, ¿sí?, la puerta. Uh-huh. En el segundo tiempo fue pues cuando se soltó un poquito más. Y sí, prácticamente yo creo que pues, estamos felices, estamos contentos.
0: Eso sí.
5: Salita, así como estoy convencido con la selección mexicana, estoy convencido en tus comentarios, la verdad. Era uno de los que te criticaba a ti cuando dabas las notas periodísticas en la radio sobre los partidos, que del Cruz Azul, que del Chivas de América, del otro Chivas, de la Chiva, pero... El día de hoy me convences, fíjate, cada día más.
0: Ya pon un oxo, papi.
1: Ya pon un oxo.
0: Eso.
6: Muchachos, ahora nos volvimos a ilusionar. Eso. Quiero ganar la primera. Quiero ser campeón mundial.
7: Estamos festejando su acreditación al mundial. ¿Para qué festejaba? Si no le van a dar un premio. No feste, que no festeje tampoco.
0: Se fue recio,
1: a la yugular.
8: Julio César Chávez, ese pasó de lanza de ese amigo. Me dio en la pura nariz.
0: Voy a ver, gracias a la banda que nos ha mandado un mensajito.
1: ¿De qué se trata?
0: Impresionante, dejando al lado fútbol, lo del mexicano en la NBA, que también hay que gritar a los cuatro vientos. Miguel Quilillo, que nos anda escuchando, que nos dijo, ya hablaron de la NBA, por ti vamos a hablar de la NBA.
1: Eso.
0: Bro. Oye, el mexicano, ¿qué pasa, mi querido amor?
8: Karim López, 19 años de edad, se convierte en el primer mexicano en la historia en ser seleccionado en la primera ronda del draft de la NBA. Y lo, digamos, más destacable es que es nacido 100% en México, en Hermosillo, Sonora, ¿cómo de que no? Este chico que se fue a España desde muy jovencito, empezó en el club Badalona, en una ciudad que está muy cerquita, pegada a Barcelona. Tuve la oportunidad de visitarla en un par de ocasiones. La verdad que muy tradicional en cuanto al tema del básquetbol. En España, la verdad que el básquetbol, el baloncesto es uno de los deportes más populares y obviamente ahí empieza el camino de este chico que se va desde muy jovencito a Europa, ¿no? Hoy, siendo seleccionado por los Grizzlies de Memphis, haciendo historia para México y ya convirtiéndose en un jugador más del baloncesto mexicano, entonces en la NBA, donde realmente ahí sí es complicado llegar. La verdad que este logro de Karim López, sobre todo por cómo ha sido seleccionado, también puede ser histórico, ¿no? A los 19 añitos ya llega al máximo básquetbol del mundo.
0: Impresionante, pues enhorabuena.
1: Y aparte de decirlo, en el básquetbol, en el deporte ráfaga, donde pues históricamente no somos potencia, no es como que salgan muchos jugadores de básquetbol, y pues sí, enhorabuena por este mexicano que está haciendo historia, amor.
8: Sí, está haciendo historia, según una lista seleccionada, una lista privilegiada de mexicanos que arrancó con Horacio Llamas en el 97 con los Phoenix Suns, Eduardo Nájera, que también fue, me parece, lo mejor que ha pasado por la NBA de un mexicano, con los Mavericks, que son también los Nuggets de Denver, New Jersey, etcétera. Gustavo Ayón, o este chico que llegó a jugar hasta en el Real Madrid, ¿no? En el equipo de España. Jorge Gutiérrez, el chihuahuense, que estuvo con los Brooklyn de Nets, con los Milwaukee Bucks. Juan Toscano Arnerson, que es campeón de la NBA, junto con Stephen Curry. Jaime Jaques Jr., que acaba de ser All-Star hace un par de años y siendo mexicano, y ahora Karim López se une a esta selecta lista. Pero ve qué poquitos nombres, uno, sí, dos, tres, seis jugadores que solamente han destacado de esta forma en la NBA mexicanos. Y como te decía, este 100% nacido en Hermosillo, Sonora.
3: Eso. A ver, tenemos muchos mensajes de parte del auditorio. ¿Le ponemos play, amor, o qué rollo?
8: Échale.
3: Pero digo, no los escucha. Así como van, ¿no?
1: Así como van, ya se trata.
3: Si nos dicen algo, pues aguantamos vara.
1: No pasa nada.
3: Venga, a ver, buenos días.
9: Oye, Salah, pero, para empezar, pues hay que bajar a los polizontes del barco, ¿no? Porque, pues yo recuerdo días anteriores que se habló diferente de Memo Ochoa y del Niño Maravilla, ¿no? De Mora. Entonces, y espérate, hay que platicarle los últimos 20 minutos a Emor Villa, porque me imagino que así como dijo que iba a apagar la tele cuando entrara Memo, la apagó, ¿no?
3: ¡Ah! Te guardas todo, Emor, primo, ¿eh?
1: ¿Apagaste la tele o no?
8: No, alcancé a escuchar el mensaje, no me dejaron escucharlo.
3: Perdón. que si apagaste la televisión, mira, ahí te va de nuevo, es que no le puse para que escuchara el Emor.
9: De Mora. Sí. Entonces, y espérate, hay que platicarle los últimos 20 minutos a Emor Villa, porque me imagino que así como dijo que iba a apagar la tele cuando entrara Memo, la apagó, ¿no? Hay que...
3: ¡Ay, bro!
8: Sí, me puse de espaldas porque estaba en un bar viéndola. Me puse... ¡Nah!
3: No, bueno.
8: Tiene razón, aficionado. La verdad es que yo estoy totalmente, estaba totalmente en contra de la situación de Memo Ochoa como titular, como... para que entrara en algún momento, pero el premio obviamente ahí está. Ahora la pregunta es, ¿qué va a decir Carlitos Acevedo, que es el segundo portero, ¿no?
1: Y es el único que no ha entrado.
8: ¿Cómo viven esa situación estos muchachos? La verdad que es para pensarlo, ¿no? Aunque jugadores como el mismo Mateo Chávez decía, Memo Ochoa es un ídolo, un ídolo, obviamente es un ídolo. Ayer se prestaron las condiciones, todo bien, pero como lo sigo reafirmando, me pareció sobreactuado eso. No sé si lo viste tú así también, Niño. Ayúdame, por favor.
1: Sí, no, yo estoy contigo, y sobre todo te digo que un patrocinador prácticamente lo anunciara. Para mí sí importan las formas, y pues bueno, eso que nos quiere decir, ¿no? Pero yo con Ochoa estoy bien. Me parece que todavía tiene las capacidades incluso para ser titular en un juego. Si empezaba no decíamos nada, nada más que sí me llamó la atención que un patrocinador lo anunciara antes de que Javier Aguirre, que se diera la lista oficial de los que iban a jugar el día de ayer, ¿no? Es lo único, pero pues bueno, ya sabemos quiénes pagan y de pronto quiénes pueden mandar. Yo estoy en lo mismo.
8: El más ovacionado fue Memo Ochoa, ¿eh?
1: Sí,
8: ayer
1: sí.
8: El partido fue el más ovacionado. Es que también el público de repente tiene una concepción y hay que respetarla y hay que...
1: Claro.
8: Porque el reconocimiento del público ahí está. Simple y sencillamente que no por ser popular te mereces estar en la selección o mereces jugar, ¿no? O porque te apoye la gente ya tienes que jugar. La realidad de las cosas es que si al próximo partido, ¿quién se anima a meter a Memo Ochoa en los 16avos? Que manden mensaje los que quieran, a ver quién se animaría a meterlo en los 16avos.
1: Ay, yo sí lo metería, ¿eh? Yo sí lo metería, Ochoa, creo que todavía tiene la capacidad. Y sí, yo no creo que desentone todavía Memo Ochoa. Para mí, lo vuelvo a repetir, todos sabíamos que la selección mexicana, porque pues pueden festejar como quiera la afición, ¿no? Al final de cuentas es un mundial, es en México, es fiesta total, se ha hecho historia con 9 de 9 puntos, pero para mí, ahora sí viene lo bueno. Todos sabíamos que México iba a avanzar de la fase de grupos porque era un grupo fácil, pero ahora sí viene lo bueno y ahora sí vamos a evaluar a la selección a cómo juega. Ahora sí viene lo bueno, Sala, y esperemos también que tú seas crítico de tu selección.
3: Yo ya les dije, y si esto es lo que yo decido creer en la selección, si aún a la selección la golean, me voy con la mente y la cabeza arriba. ¿Por qué? Porque se hizo histórico este mundial. Porque es mi país, es mi selección,
1: no,
3: y porque entiendo que son humanos con los que están enfrentando y no puede ser una máquina. Porque entiendo que Alemania ha perdido los primeros partidos en... torneos pasados, porque a Argentina le costó muchos años volver a ser campeón del mundo.
1: Fue campeona,
3: pero antes de ser campeón no lo era. Mira, tuvo sus crisis.
8: La selección que tiene más posibilidades de ganar este mundial es España. Y nomás para que tengan la situación, solamente tiene el 16% de posibilidades de ganar el Mundial, y es la que más tiene posibilidades de ganar el Mundial, para que vean que no es tan sencillo.
3: Claro.
8: O no es tan fácil el pronóstico, es decir, tiene el 80%, el así 90%, es. No, tiene el 16% de ganar. En segundo lugar está Francia con el 15%, y así le vamos hasta abajo. La realidad es que no está fácil ganar el Mundial, le puede pasar a cualquiera, ya lo vimos al mismo España cómo le empataron en el primer partido. O sea, en los Mundiales pasa cualquier cosa hasta que tengas marca perfecta y luego te echen de primeras de cambio. Entonces México debe de saberlo y afianzarse, porque hay una cosa que sí hay que aplaudirle al Vasco Aguirre, y se llama la defensa. La defensa de México me parece que es nuestra mayor virtud.
3: Uy.
8: Si tenemos esa defensa y soltamos a Gilberto Enamora, yo creo que nos va a rendir una cosa diferente este Mundial. Y ahí sí me pongo la camiseta verde, me meto al campo de espontáneo, apoyo a Memo Ochoa como quieras, pero que juegue a lo que ya está jugando. Me parece que lo que hizo el Vasco ayer era lo que
3: sí.
8: un servidor esperaba, que no cambiara el esquema defensivo, que soltara un poquito adelante, pero que tampoco se alocara con los cambios. Porque, ojo, pocos hablamos de lo que hizo el Memote, ¿eh? Pero el Memote,
3: no hizo nada.
8: Cuenta Henry Martín, me los cansó a los defensas.
1: Ay, ¿ahora le vas a aplaudir por cansar a los defensas? No, bueno, sí, le jugó bien.
8: El cansancio, mi niño, es que es una variante.
3: Sí,
8: es una posibilidad que está muy bien que la haya practicado el Vasco en este momento, porque es a lo que voy. Los experimentos los hizo donde los tenía que hacer. Ya después el premio Memo Ochoa es un punto y aparte, y muy bien me parece también la decisión, pero lo que mejor está trabajando México, y hay que reconocerlo, es la zona defensiva. Si México se afianza, si muerde, si sale con el cuchillo entre los dientes estos 4 o 5 chicos que estén en la zona defensiva, créeme que eso nos puede dar un aguante o una resistencia para pelearle a los equipos. No te voy a decir que ganar, porque se gana con goles, pero si luego mantienes este trabajo, me parece que ahora sí es aplaudible lo que hizo el Vasco de mantener esa base atrás.
3: Sí.
8: Para que siga fortaleciéndose y no alocarse como lo había hecho en otros mundiales.
3: Eso, gracias. Bien. Ya nos tenemos que ir, porque tenemos que seguir con esto y ya escucharlos de plano, de repente me da gastritis. Emor, ¿cómo te siguen en las redes, compadre?
8: Estamos ahí en @emorvilla, ya vayan a tirar todo el hate que quieran, hombre.
3: ¡Eso!
8: Los comentarios negativos valen más, no pasa nada.
1: Son los que monetizan.
3: ¡Emor!
8: Sí, estamos en UMX Sports también, claro que sí. Síganos en todas las redes para que llegue la mejor información.
3: Eso, va a ser del fight en Zombilla a partir de ahora.
8: Ándale.
3: Bueno, regresamos. Buenos días, buen viaje.
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3: Amigos, buenos días, 7:06 de la mañana. Vámonos rapidísimo. Quiero que escuche con atención en este preciso momento, en tiempo real. Muchas, muchas gracias por el reporte ciudadano. Y pues bueno, si usted tiene familiares ahí que salen más o menos a esta hora o que van a esa dirección, para que se pongan en contacto.
12: Chicos, acaba de pasar un accidente horrible en el puente a las 5:10, bajando, viniendo de los Sonkis hacia el crucero a las 5:10. Se quedó, yo creo, con un tráiler sin frenos. Se llevó varios carros. Estamos parados totalmente antes de entrar al desnivel. Aquí sobre la Jaramillo hay muchos carros, se llevó muchos carros el tráiler.
3: Hijo de su madre.
1: Uy, y aparte incluso sí. Se escucha
3: la desesperación.
1: La voz, claro. Sí.
3: A ver, quien esté por la zona, sí se lo agradeceríamos que nos mande el reporte. Si tiene videos, pues igual para compartirlo aquí al público, porque de repente en este horario van muchos radioescuchas en esa dirección. Y bueno, pues esperemos que no haya pérdidas humanas, que solo sean materiales,
1: sí.
3: Pero como se escucha la situación, venimos de dos reportes ciudadanos bastante
1: lamentables.
3: Sí, el primero que se sabe, al menos no de manera oficial, pero ahí en redes sociales, y por ver la gravedad en cómo quedó el vehículo, pues habla de dos personas fallecidas, el que está ahí por el Costco Vía Rápida, Home Depot, 5 y 10.
1: Sí.
3: Uh-huh. Okay. Salita, acabo de pasar un minuto por ahí, por las 5 y 10.
1: Sí.
3: Mira nada más, ¿no? O sea, ¿cómo te cambia la vida en un minuto, primo?
1: Y es que, o sea, el horario, sabemos que es de las avenidas más transitadas, claro, ¿no? En esta hora, lamentable la situación. Esperemos que pues, nos llegue más información y como digas, que nada más sean pérdidas materiales, pero pues sí se escucha muy, muy aparatoso, ¿no? Lo que nos acaban de reportar. Bueno, pues esperemos que todo bien.
3: Bueno, si alguien está por la zona ahorita pasando los Sonkis, bajando a las 5 y 10, y acaba de prender su radio, un tráiler al parecer se quedó sin frenos, y se llevó varios vehículos. Y bueno, aún no sabemos la gravedad del asunto. Si está usted por la zona y nos puede enviar el reporte de Ciudadanos, se lo agradeceríamos.
1: Oye, Sale, yo nada más pregunto rápido. La rampa de frenado se hizo precisamente para esta situación, ¿no? Entonces digo... Hay que ver la situación, no sabemos nada de contexto ni nada, pero sí, o sea, para evitar este tipo de accidentes que ya había pasado ahí, se hizo lo de la rampa de frenado, no sé si esté funcionando, sí. Wow. La verdad no sé la situación.
3: Mira, justamente ahorita nos están enviando las fotos, los que van en dirección contraria, y sí se ve, pues son demasiados, entre transporte público, sí, son varios. Estoy justamente ahí, bueno, mira, nos están enviando más. Evidentemente pues está vuelta de rueda,
1: claro,
3: y eso el sentido contrario por la gravedad del asunto. Si nos puedes seguir enviando fotitos te lo agradeceríamos, o video. Ah, ya también quieres todo, Cruz. Bueno, ya estás por ahí, ¿no? Digo, están un poquito lejos, cuando esté mucho más cerca seguramente podremos observar más a detalle el tema de esta situación. Bueno, 7:10, regresamos.
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0: Amigos, buenos días. Son las 7:16 de la mañana. Gracias por estar con nosotros. Bueno, a ver, rapidísimo. Le tengo el video. El video de lo que está sucediendo, más bien de lo que sucedió en las 5:10. Vaya que es un accidente de estos que siempre, pues, escuchamos, ¿no?
1: Sí.
0: Que decimos, ojalá y nunca nos toque. Y para eso hicieron la rampa de frenado.
1: Sí, es lo que decíamos hace un momento, y, o sea...
0: Sí está cañón, bro, sí está cañón. A ver, vaya mis historias, ahí justamente estoy pasando ya el video de una persona que nos los envía, está arriba del puente a las 5:10, está totalmente detenido, es más o menos, no puedo ni contar los vehículos, bro, son más de 10 vehículos los que están ahí en el tema que sufrieron este accidente. Definitivamente la camioneta es de las más afectadas, pero bueno, yo creo que se llevó el tráiler, recorrió unos 15, 20 metros pues, aproximadamente.
1: Sí, pues es que está entrando como al subterráneo, ¿no? O sea, cuando vas entrando, ajá. Sí. O sea, entrando y como que se fue de ahí de derecho y se llevó varios carros, como lo dices. Pues ahí se alcanzan a ver mínimo unos 5 o 6 carros, pero como que dejó carros más sí. atrás. Entonces, sí, lamentable la situación, lamentable el accidente. Esperemos que todas las personas involucradas estén bien.
0: Sí, a ver, vaya mis historias, soy Salitas, porque es más fácil enviarlo, por que usted lo cheque por ahí, en lo que los envía, todos los WhatsApps que nos están llegando. Sí. Está en Instagram, soy Salitas, ahí está el reporte ciudadano. Pues bueno, a ver, la gente que va a dirección a las 5, eso va a estar cerrado. Váyase por el Cuauhtémoc, esto ya va a ocasionar, y ya está ocasionando desde ahorita, todo este tema de congestión vial. Las 5:10 dirección hacia Otay va a estar cerrada. No sé si 2, 3, 4 horas, dese vuelta, váyase por aquí, por Colinas de Agua Caliente, pero antes pase a dejar un cafecito, porque nada más de ver el trancazo uno se asusta.
1: No, es que iniciamos fuerte esta mañana, sí, con dos accidentes muy, muy, muy, muy aparatosos, sí, muy
0: lamentables,
1: fuertes.
0: Lamentables, sí. Si usted tiene que ir hacia la vía rápida, dirección La Presa, busque otra alternativa.
1: También.
0: Porque la situación no es menor, para que vea la dimensión de lo que acaba de suceder, vaya a mis historias, soy Salitas en Instagram, a mí se los comparto.
1: Híjole, lamentable la situación, sí. Pero bueno, pues ahí le estaremos informando en qué termina todo esto y cuándo va avanzando, y esperemos que abran rápido la vialidad y repetimos que no haya pérdidas humanas.
0: Cambiemos de chip,
1: sí,
0: rapidísimo.
1: Por favor.
0: Tienes una invitada, criatura del
1: sí,
0: señor.
1: Sí, mira, estamos vía telefónica porque tenemos una invitada, porque estamos de fiesta, hablábamos del mundial ahorita con Emor Villa en los deportes, que pues México hizo historia porque hizo 9 de 9 puntos en la fase de grupos. Y pues prácticamente donde se juegan la mayoría de los juegos, mi querido Sala.
0: ¿En México?
1: En México. Entonces, tenemos a una invitada, a una persona que vive a 2 cuadras del estadio de la Ciudad de México. La tenemos la vía telefónica. Diana, ¿cómo estás? Buenos días.
2: Hola, hola, buenos días. ¿Cómo están?
1: Muy bien, pues aquí contentos con la selección, contentos con este fervor futbolero. Pero te contactamos porque queremos que nos platiques, Diana, tú que vives a 2 cuadras ahí del estadio Ciudad de México. Pues, ¿cómo se vivió la fiesta? ¿Cómo está la fiesta? ¿Siguen festejando o ya se fueron todos a su casa o siguen celebrando la victoria de México?
2: ¿Qué crees? Que ahorita la ciudad está un poco tranquila porque todos yo creo que ya están descansando. Terminó esto como a las 5 de la mañana.
1: Ajá.
2: Todo un relajo, una fiesta extraordinaria. En el Estadio Azteca, pues, en el mero estadio y alrededor, sí, toda una fiesta.
1: Oye, Diana, platícanos un poquito cómo es, tú que vives ahí, cómo es la dinámica cuando hay partido. Ustedes que viven ahí, ¿qué les dicen? Oye, ¿sabes qué? Pues a las 3 de la tarde, entra a tu casa, ya no puedes salir por toda la congestión. O sea, ¿cómo es la dinámica de vivir a 2 cuadras de un estadio mundialista?
2: Pues el día que es de partido es un poco complicado.
1: Sí.
2: Por ejemplo, el día de ayer nos encerraron prácticamente desde la noche previa al partido, porque pues empiezan a cerrar las calles y todo. Lo que nos ayuda a nosotros es que nos hicieron un código QR, el Ajá. cual tienes que registrar tu auto, placas y meter la dirección para que así te puedan dar fácil acceso a lo que es tu propia casa.
1: Okay. O sea, es todo también un protocolo el que tienen que seguir para, como lo dices, para entrar a tu propia casa.
2: Sí, y lo tienes que cumplir, porque si no, de plano no te dejan pasar.
1: Oye,
2: a ver dónde te vas a ver el partido.
1: Sí, ¿verdad? Oye, ¿y algún horario? O sea, cuando es día de partido, ¿no los dejan prácticamente salir? ¿O cómo está también la dinámica en la cuestión de la chamba, en la cuestión del laboral? ¿Te quedas en casa, salen, el regreso? ¿Cómo es el caos?
2: Pues, por ejemplo, el día de ayer yo me quedé en casa. Uh-huh. Porque, pues sí, el transporte es un poco limitado, las salidas, las entradas, porque cierran mucho alrededor del estadio. Entonces, a veces es mejor quedarte en casa y no salir, la verdad. Puedes salir y el peatón y todo, no hay problema, pero pues mucha gente que ocupamos el auto para poder movernos,
1: sí
2: es un poco limitado todo el acceso.
1: Okay, y hoy, un día después del partido, ¿ya vuelve todo a la normalidad, digámoslo así?
2: Sí, ya hoy ya, o sea, sigue, porque no han ni siquiera levantado las rejas que nos ponen y todo.
1: Uh-huh.
2: Pero ya tienes libre acceso.
1: Y ya
2: yo,
1: no
2: por
1: sé.
2: Ejemplo, que tengo que salir hacia avenidas principales, que son como Avenida Tlalpan, que está sobre el estadio.
1: Uh-huh.
2: Ya ahorita ya tiene paso libre.
1: Okay, y en los festejos, tú que vives ahí, ¿se puede dar la situación de que te vayas caminando a festejar con la gente, que puedas rentar tu cochera como estacionamiento? ¿Se da esa oportunidad? ¿Se puede, Diana?
2: ¿Qué crees que sí? Okay. Tú te puedes mover hacia donde quieras. Yo, por ejemplo, el día de ayer me salí al estadio, justamente uh-huh. afuera del estadio, escuché el himno nacional, escuché... leí las banderas, vimos que pasó la bandera con el helicóptero. Y de ahí, en la mayoría de los parques alrededor de la colonia, ponen pantalla.
1: Uh-huh, okay.
2: Entonces se reúne la gente a ver el partido. Es una locura total.
1: Ok, pues ahí está, nada más pues parte del festejo. Diana, sabemos que estás trabajando, gracias por tomarnos la llamada. Era nada más para que nos platicaras un poquito de cómo se está viviendo esta fiesta mundialista en la Ciudad de México, tercera vez que nuestro país alberga un mundial, y bueno, sabemos que es la locura total, y más con todos los festejos que se ha dado. Así que, pues bueno, si seguimos avanzando de ronda, Diana, te vamos a llamar otra vez. Para que nos platiques.
0: Oye, Dianita, mucho gusto. Soy pues soy, digamos que de tu barrio, ¿no? Orgullosamente, Ciudad de Zahualcóyotl, no te asustes, tranquila, cámara, cartas de celulares. Oye, Diana, pues mucho gusto, soy Sala. Nos enteramos que vives prácticamente una cuadra del estadio. Ya no sabemos cómo le llaman, pero Estadio Ciudad de México, ¿no? ¿Te ha tocado ver los buses de los equipos?
2: Sí.
0: Oye, a ver, ¿qué tan futbolera eres tú? O sea, antes del Mundial, ahora durante el Mundial, ¿eras o no eras o X?
2: Pues soy futbolera, somos de familia futbolera, pero ahora yo creo que en este momento más.
0: O sea, ¿sí te ha tocado ver a los camiones? Perdón.
2: Nos toca todo el relajo, entonces es imposible no ser futbolera en estas instancias.
0: Claro, oye, a ver, la dinámica que vive la gente cerca del Estadio Ciudad de México es brutal. Ayer escuchaba que, por ejemplo, a ver, la gente que ha ido a México ubica muy bien el Tren Ligero. El Tren Ligero es el que te lleva desde Tlalpan hasta el Estadio Azteca y Xochimilco y demás. Que no dejan subir a la gente los días de partido si no presentan su boleto de que tienen entrada al estadio. Es una locura, ¿no?
2: La mayoría de la gente, por ejemplo, en la estación que es del estadio,
0: ajá,
2: me parece que sí, solamente, más bien no hay parada ahí si no traes tu boleto.
0: No te puedes.
2: No puedes bajar.
0: Okay.
2: Pero si te sigues, sí, no hay problema.
0: Ok.
2: Igual lo mencionaban como por los accesos y eso alrededor del estadio, en las calles y eso, pero no, o sea, el peatón es libre de moverse.
0: Oye, ¿no rentaste tu cochera?
2: No.
0: Porque, a ver, eso es la dinámica también que está, la derrama económica que está dejando el Mundial, ¿no? O sea, más o menos... Para que la gente tenga visualizado, si hay casitas, si ves una cuadra, o sea, escuchas los gritos, incluso hasta me imagino que has de sentir cómo se mueve tu la casa donde vives, el departamento, de la emoción, del cielito lindo y todo ese rollo. Pero la gente, ya ves que normalmente cuando hay partidos importantes rentan las cocheras, ¿no?
2: Sí, y la mayoría sí, y sobre todo por estacionamiento, porque hay mucha gente que sí llega
0: en
2: carro, no sé cómo llegan.
0: ¿Y de a cómo está más o menos una la renta?
2: En 300 pesos.
0: ¡Ay, caray! Pues, sí, está bien, ¿no?
2: Entonces, pero sí lo pagan todos.
1: No, pues sí. No, claro, sí.
0: Pues ya lo estamos tardando, Diana. ¿Sí?
1: O el baño, ahí pásale también. El baño es tan importante.
2: En la calle tienen sus puestos, todo, están listos para la fiesta.
0: Es una locura, es una locura. Oye, pues bueno, si tienes videos ahí, nos los compartes para subirlo también a las redes y que la gente vea cómo es estar viviendo a una cuadra donde se está llevando a cabo pues los partidos más importantes del mundo y sobre todo México. Ayer, ¿cómo sentiste la vibra? ¿Cómo se siente la vibra? Que no puedes entrar, ahora sí, como de este lado de la frontera, ¿no? Tan cerquita de Dios y tan lejos de Estados Unidos, ¿no?
2: Sí, justamente ayer con mi hijo le digo, vamos, o sea, tenemos que ir aunque sea fuera del estadio, porque tenemos que vivir así los gritos y todo. Afuera del estadio todos grabando porque el himno se escuchó hermoso, ver la bandera, los aviones que pasaron con... echando pues ahora sí que los tres colores. No, está padrísimo y la gente, aunque está afuera, o sea, todos estamos felices.
0: Eso.
1: Venga.
2: Pues, ¿y escuchar los goles? No.
0: Me imagino.
2: La piel se me puso chinita ahorita.
1: No, sí, qué locura, qué emoción.
2: Ay. Escucharlo en vivo, aunque sea afuera.
0: Sí,
1: sí.
0: Oye, el próximo martes, ¿no? Te toca de nuevo.
2: Sí, sí nos toca. Yo creo que ese día sí voy a rentar la cochera o el...
0: ¡No!
1: Mira, el baño también de una vez.
0: Pues, deja tú, igual podemos ir a ayudarte.
2: Sí, aquí nos espero.
0: Eso. Gracias, Diana, fuerte abrazo.
2: Igualmente.
0: Hasta luego, gracias. Que Diana es prima de un locutor de Exa Ensenada.
1: Sí.
0: Entonces, la dinámica, evidentemente, el querido Raulito, a quien le mandamos un abrazote, escúchelo cuando usted esté en Ensenada, en el 104... Ayúdame.
1: 104.5.
0: En el 104 de emociones. Ese es otro, no manches.
1: No, espérate. Este es el
0: 104.9.
1: 104.1.
0: 104.1.
1: Ahí
0: sí,
1: está.
0: Sí, sí, sí. 104.1. Para que la escuchen. Y bueno, lo escuchen a Raulito y a toda la banda.
1: Sí, sí, sí. Master ahí.
0: Sí, sí, sí. Bueno, pues ahí está. Amigos, voy a música. Nuevamente le. Digo, del reporte ciudadano, sí es la cosa que se va a llevar la columna en los portales digitales. Seguramente ya lo está viendo.
1: Sí.
0: En mis historias, soy Salitas, se lo acabo de compartir hace 10 minutos, este lamentable accidente de tránsito, donde sí, al parecer, un vehículo de carga, no podemos decir que es como un tráiler como tal, pero es un vehículo de carga, parece que pierde, se queda sin frenos y se lleva por lo menos entre 5 a 10 vehículos, transporte público. Si usted baja a las 5 y 10, pues yo me lo guarde porque va a estar cañón. De hecho, yo creo que ahorita va a ser la locura hasta Santa Fe, incluso hasta lo que viene siendo Fundadores, hasta allá va a llegar. El tema. Mejor desvíese, váyase por otra zona. Si usted tiene que llegar a las 8 al trabajo, a las 9, porque si se va por las 5 y 10...
1: Es que eso va a ser una locura. No llega el día de hoy. Y bueno, también agradecer al público que nos haya mandado el reporte en tiempo y forma, porque nos lo mandaron en cuanto acababa de suceder. Gracias a ustedes pues por el reporte ciudadano, porque pues esto nos sirve como comunidad, ¿no? Y como radio, para servirles también a todos nuestros radioescuchas. Sí. Así que, pues gracias por hacer esto. Y pues bueno, sí, tome sus precauciones. Y esperando los informes oficiales, pero lo repetimos, esperemos que no haya pérdidas humanas.
0: Y es que mira, por ejemplo, mi querido Dani, que es mi vecino.
1: Sí, sí.
0: Me dice, esa es mi ruta todos los días. ¡Qué miedo!
1: Pues es que...
0: Y así mismo lo decía un radioescucha, Dani, en cuanto lanzamos el reporte ciudadano, me dijo, yo acabo de pasar un minuto, brother. Y otro radioescucha me dijo, Salita, yo estaba 5 carros adelante, nada más vi cómo se escuchaba el crujir y no manches, bro. O sea, esa desesperación, esa ansiedad. ¡Ay, no!
1: No, bueno, sí.
0: Y es que es un tema que definitivamente lo hemos platicado aquí con Miguel,
1: sí,
0: los lunes de información. Sí está la rampa de frenado, pero pues es donde dices, ¿no hay un espacio para trailers? Porque es la única zona a la que suben. Bueno, hay otras, pero es de las más transitadas, no, es que y todo el tiempo hay, bro.
1: Sí, sí, sí, sí, sí, sí.
0: Regresamos.
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0: Amigos, 7:39 de la mañana, es Golden de Harry Styles en la programación. 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Amigos, nos empiezan a llegar los reportes ciudadanos, se lo mencionamos, que el tráfico va a ser una locura. Yo creo que eso se puede entender, por eso si usted necesita enviarle el video a su patrón para que le crea.
1: Sí.
0: Digo, si usted llega tarde todos los días, pues bueno, pues dígale, ahora sí es verdad, patrón. No, ahora sí lo siento, no me quedé dormido, es una realidad. Porque, escuche con atención, buenos días.
2: Sam, acabo de escuchar su reporte sobre el accidente en 5 y 10. Yo trabajo por Mueblería Dico. Entonces tengo que retornar en el puente de la Gloria para poder llegar a mi trabajo. Uh-huh. Y el tráfico ahorita ya está casi llegando a la Pajarita. Por esto que sucedió. Entonces, para que vayan tomando su precaución con el tiempo o avisando en los trabajos que no se va a llegar puntual.
0: Sí, no.
3: Sí, no. Y se entiende, digo, los de recursos humanos ahora sí que es una situación extraordinaria. Se entiende que, pues, o sea, nadie quiere que haya estos tipos de accidentes, ¿no? Claro. Entonces, si se entiende, como dice Sala, si usted llega tarde todos los días, pues bueno, ahora sí está justificado.
0: No, sí.
3: Y pues, lamentable. O hagan home office y los dejan hacer home office.
0: Y los que se quedaron ahí, por ejemplo, atrasito del puente, esos menos, bro. Uf, porque ni para atrás ni para adelante.
3: No, esos que apagan el carro y.
0: No, pues esos que apagaron con el trancazo, sí. Niño, no manches, tú también.
3: No, los que quedaron más atrás, en serio, bro. Jamás, digo, los que quedaron ahí, que apaguen el carro, que se bajen, porque, pues, ¿qué te gusta? 2 horas mínimo, ¿eh? No, dos sí. Orejas en lo que mueven todo y más los que quedaron enfrente, pero mira,
0: al menos no se ve que haya pérdidas humanas.
3: Esperemos.
0: A lo mejor sí trancazos de que a lo mejor un golpe en la rodilla, una desvielada de algo.
3: Sí,
0: pero
3: sí,
0: no
3: sí.
0: Digo, al momento pues, no han dado el informe oficial, o sea, no se ve, no vemos si sí, lo que se puede observar. Bueno, es que no, ya los empiezan a enviar fotos, ya se ve mucho más serio, bro.
3: Es que sí, o sea, digo, nos lo enviaron en tiempo real, casi. Sí. Va a ir saliendo la información, pero sí se ve muy, muy aparatoso.
0: No, bro, es que a ver, ¿cuántos carros fueron, compadre? Desde atrás, los voy a intentar contar. Vaya mis historias, que ahí se lo publico, porque me va a llevar mucho tiempo enviárselos. Mejor vaya a las redes sociales, gusta.voz, y a la de su servidor, Soy Salitas. Ahí publiqué el video para que usted vea la magnitud. Digo, y también si su familia no le contesta por cualquier razón y usted más o menos dice, pues a esta hora, ojalá y no, pero para que sea. Pero bueno, son, miren, los cuento y es brutal. 1, 2, 3, 4, 5, 6, 7, 8, 9, 10, 11, 12, 13, 14, 15, 16, 17, 18, 19, 20, 21, 22. 22 vehículos involucrados. 23 con el camión.
3: Sí.
0: Pero de estos 22, 18 son los que tienen impactos, pero tremendos. La camioneta roja. No, todo es una locura esta mañana. 5 y 10. Va a estar cerrado. Ya están los bomberos, afortunadamente, ahí en la zona. Ambas direcciones, por lo mismo, porque los bomberos están ya ocupando un carril del lado contrario. Dirección 5 y 10 hacia Playas de Tijuana, lo que está ocasionando que solamente sea un sentido, ¿ok?
3: Sí,
0: solamente
3: sí,
0: sea un carril. Ahí está el video para todos los que lo quieren, me lo están preguntando, no se los va a compartir en el WhatsApp, se los va a compartir aquí por mis redes, Soy Salitas, es más fácil, porque si no nos vamos a ir hasta mañana, niño de la radio.
3: Sí.
0: Y mejor escuchemos el reporte ciudadano. Si usted tiene más videos, pues sí, envíenlos por esta misma zona para no... Bueno, coordinar. También se lo subo al Facebook, claro que sí.
3: Venga.
0: Son 7:43 de la mañana, buen viaje.
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0: Buenos días, 8:03 a.m. Atención, vas a cruzar hacia la Unión Americana. 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San Isidro reporta en estos momentos una espera de 40 minutos por líneas normales. 40 minutos Ready Lane, 25 minutos en la centro y en el cruce peatonal. La espera de 30 minutos si te vas por Otay. Otay reporta 35 minutos de espera en líneas normales. 45 minutos Ready Lane, 15 minutos en la centro y en el cruce peatonal. La espera es de 25 minutos. Que tengas un excelente viaje, maneja con precaución. 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
3: Amigos, buenos días. Gracias por estar con nosotros esta mañana de jueves, mañana de mucho movimiento respecto al tráfico. Buenos días.
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3: Señoras y señores, con nosotros la de la lana, la del dinero, la del préstamo, la de la cundina, la de, pues ya no sé qué más decir, criatura, porque es impresionante. Ya sé, la de Bitcoin.
0: Exactamente.
3: La señorita del Bitcoin, a partir de ahora, además de chica finanzas, se puede llamar a la señorita Bitcoin. Buenos días, Andy, ¿cómo estás?
4: Hola, hola, buenos días. Pues aquí, pues bien, escuchando, viendo las noticias, la verdad sorprendida, pues, conmovida, ¿no? Por la gente sí. que tiene todos estos accidentes. Pero pues bueno, vamos a darle aquí con el programa de siempre, de hablar de finanzas personales para pues a poderlos apoyar siempre, pues a tomar mejores decisiones, claro, a tener esa paz financiera que buscamos y pues que no los engañen con ninguna estafa, siempre sacando pues todas sus dudas.
0: Sí, oye, Sandy, hablando también de los lamentables accidentes que nos han reportado esta mañana, dos accidentes pues muy, muy aparatosos, muy, muy fuertes. Eso también nos lleva a las finanzas, ¿no? Tú lo has dicho, a estar preparado para este tipo de eventualidades. Con el seguro del carro, las pérdidas, que en el mejor de los casos, que nada más sea una pérdida material que duele, pero también si no estás preparado, si no tienes como ese ahorro, aparte de toda la situación que ya se te viene por el accidente, dices, si tengo que pagar tanto, ¿y pues de dónde lo saco?
4: Sí, la verdad que es bien importante ese fondo de emergencia, ¿no? Que siempre lo mencionamos aquí, uh-huh, de pues los accidentes, las cosas pasan como en este caso, ¿no? Si fue material, pues como dicen, lo más importante es la vida, claro, y la salud y que estemos bien. Pero de todas maneras, si tu carro fue afectado, ya vi ahorita cómo fue abriendo, ¿no? Paso entre los autos y cómo fueron pues dañados. Y obviamente a veces nos confiamos y decimos, ay, pues nada más voy a sacar el seguro para el para el, ¿cómo se llama? Para las
3: terceros
4: placas, ¿no?
3: O algo así, ¿no?
4: Ajá, no, o para las placas, ¿no? Sí, de sí. Que, ah, pues en lo que saco las placas y después, ah, ya no lo renuevo o así, ¿no? Uh-huh. Y obviamente, pues esto afecta directamente tu cartera. Entonces, sí es bien importante prevenir todas estas cuestiones con el fondo de emergencia. Uh-huh. Y, ojo, la tarjeta de crédito no es tu fondo de emergencia. Ah, porque luego dicen, caray, bueno, pues con la tarjeta de crédito, pues solvento ahí la emergencia, claro, ¿no? Pero ¿y luego cómo pagamos la tarjeta,
0: sí,
4: de crédito?
0: Exacto.
4: Entonces, pues sí, y los mexicanos, por naturaleza, yo pienso que somos, porque me incluyo, uh-huh, reactivos, ¿no? No, uh-huh, somos previsores, somos reactivos. O sea, ya que pasó... ¿Cómo dicen? Ya que el niño se cayó en el pozo, no sé, hay un, sí, dicho, sí, ya, sí, que, sí, se cayó el niño en el pozo, tapan el pozo, ¿no?
0: Sí, sí.
4: Entonces, pues sí hay que estar atentos a nuestras finanzas y pues a tener ese ahorro.
3: Porque bien lo dices, Annie, de repente llega la situación cuando menos lo espera, y así es la vida, ¿no? Cuando menos lo espera, ya, sí, estás en la broncota y luego dices, hijo de su madre, ¿y ahora cómo salgo? Pues... Te lo dijo Sandy, casi 3 años, papito.
0: Exacto, y nadie quiere un accidente, obviamente, no, claro, todos tocamos madera, no, y ojalá, sí, nunca nos pase, pero es mejor estar prevenidos por si nos pasa a que nos pase y no estar prevenidos.
4: Sí, claro, y es que sí, exacto, ya llevo aquí casi 4 años, creo, sí, que voy a cumplir 4 años en septiembre, mm, ya. Uf. Entonces, si hace 4 años hubiéramos empezado a hacer un ahorrito de, claro, 100 pesos a la semana,
3: claro,
4: o sea, ya cuánto llevaríamos ahorrado, ¿no? Y eso, pues, no, a lo mejor no cubre en su totalidad, a lo mejor una emergencia como esta, uh-huh, pero pues te da esa tranquilidad de que, bueno, con esto yo puedo arreglar mi carrito o compro el seguro ya, o sea, claro, ¿sabes? Entonces, claro, sí es bien importante empezar a ahorrar. Y yo, por ejemplo, tengo mis CETES, y, uh-huh, mis CETES es para... Ahora sí que son para los gastitos chiquitos, ¿no?
0: Sí.
4: Pero me va domiciliando. Cada ocho días, los martes se hace el cargo. Y a veces tengo dos tarjetas, ¿no? Tengo la tarjeta del negocio y mi tarjeta personal. Digamos, yo me pongo un sueldo.
0: Ya, yeah,
4: este,
0: sí.
4: Obviamente para la buena administración. Y a veces se me carga el CETES y ay, digo, no, pero pues ya no me puedo pagar más. O sea, yo me como...
3: Ya,
4: como
3: saco, ¿no?
4: No, ajá, es como que, ay, no, pues me voy a pagar poquito más. No, que se me cargó el CETES y me toca pagar el gimnasio, pues ni modo. No voy al gimnasio a lo mejor esta semana, sino lo pago hasta la otra porque no me... Ahora sí que la chica finanzas no me ha pagado.
0: Hasta que me pague
3: hasta
0: otra
3: que
0: vez.
3: Hasta que me pague la chica finanzas.
4: Me pagan los viernes. Entonces, pues es una manera de administrarte, ¿no? Que decimos, asígnate un sueldo.
0: Sí.
4: Porque a veces tenemos unas entraditas extras, que pues a lo mejor tenemos nuestro trabajo y tenemos una entradita extra y ya nos sentimos como que, ay, bueno, ya me voy a comprar esto, lo otro. Y pues volvemos a caer en el ciclo de que entre más gano, más gasto.
3: Exacto.
4: Entonces, sí, hay que asignarnos un sueldo y respetarlo.
0: Bueno, chica finanzas, después de esta introducción, digo, por lo que está sucediendo en la ciudad. Ahora sí, ¿de qué va el tema el día de hoy?
4: Vamos a hablar de las benditas o malditas deudas.
0: Uy, no nos digas eso.
3: Más benditas, bueno, es que hay una... Yo ya he aprendido con Sandy.
0: A ver, ¿qué has aprendido?
3: O sea, es que hay benditas y hay malditas, depende cómo lo veas. Y depende hacia dónde tengas tus objetivos.
0: ¿Por qué?
3: O sea, las benditas son, pues, benditas.
0: No, pues sí, o sea, y las malditas, pues, son malditas.
3: Exacto.
4: Sí.
3: No, a ver, depende de dónde lo veas, ¿no? O sea, esta situación, bien nos ha dicho Sandy, por ejemplo, una bendita deuda, ¿cuál sería? Pues a lo mejor... la inversión que estás haciendo para tu universidad, ¿no?
4: Sí.
0: Sí, podría ser.
3: Una bendita deuda o calcería, pues a lo mejor, no quiero decirlo deuda, más bien como una inversión, o sea, que dices, okay, no tengo ese dinero, ¿no? O sea, me está costando porque lo tengo que poner aquí, no me lo gasto en otras cosas, más bien lo estoy invirtiendo acá.
4: Uh-huh.
3: ¿Es correcto?
4: Uh-huh. Sí, como ponerle un objetivo. A grandes rasgos, lo vamos a poner así, una bendita, sí, deuda... Obviamente es deuda, vamos a pensar, deuda es que le debes a alguien y le tienes que estar pagando cierta cantidad en cierto tiempo, o sea, ajá, cada semana, cada 15 días o cada mes, la deuda. Si es bendita, es que esa deuda te está generando un ingreso, ¿ok? Bendita, porque vamos a pensar una bendición que te está cayendo dinero de esa deuda. Por ejemplo, si compraste a lo mejor, no sé, unas hieleras para vender burritos, ¿no? Pero, sí, pues no tenías dinero... Y te endeudaste con el compadre o con el banco, con las hieleras grandotas. Ay, qué rico, es que tengo, sí, hambre. Y pues obviamente debes las hieleras, ¿verdad? Pero ahí estás guardando los burritos y los estás vendiendo y estás obteniendo una ganancia. Ya. Esa podría ser una bendita deuda.
0: Okay.
4: Como los que se dedican al transporte.
0: Okay.
4: Las plataformas. deben a lo mejor el auto, el carro, pero pues obviamente lo están trabajando, entonces es una bendita deuda porque es su herramienta de trabajo. Todo lo que te deje dinero en tu bolsa, todo lo que te haga que te caiga dinero a tu bolsa, es una bendita deuda. Okay. Y una maldita deuda es algo que no te deja ninguna ganancia. Mm. Como por ejemplo, vamos a pensar, ahorita que está lo del mundial y sí. todo, debo confesar que ayer fue el primer partido que vi, la verdad estuvo muy cool.
0: ¡Eso!
4: el trabajo. Pero ayer estaba trabajando y lo estaba viendo, lo siento chicos.
3: Sandy, ¿por qué me haces eso?
4: Pero siempre andaba con mi camisa, ¿verdad, niño? ¿Viste
0: sí,
4: que siempre
0: de hecho, con el jueves pasado vino con su camisa sí. y sí andaba en modo muy futbolero.
4: Sí, yo andaba apoyando, no los
0: sí,
4: alcancé a ver.
0: Sí, claro, claro.
4: Pero a lo que voy es que ahorita con el mundial, pues a lo mejor teníamos una tele chiquita, ¿no? Ajá. A lo mejor no sé cuántas pulgadas, pero chiquita. Pero decimos, no, pues el mundial aquí, quiero disfrutarla. Pues una pantallota, ¿cuánto mide una pantallota así grande?
0: Pues, ¿cuántas pulgadas? ¿Qué te gusta? ¿70, 80?
3: Así 80. Como le estás abriendo los brazos, yo creo que unos 48.
4: Lo no, doble, pero para, 80.
0: Para ver bien, para comemos unos 80, 75 80. Pulgadas.
4: ¿Y como cuánto cuesta una de esas?
0: Uy, pues yo creo que sí, unos arriba de...
4: ¿15?
0: Sí, más o menos.
4: Como 15. Seguro, seguro. Ok, vamos a pensar que no tenemos los 15, ¿verdad?
0: Sí.
4: Así disponibles. Y decimos, ay, pues lo pagamos con la tarjeta o vamos a la tienda amarilla con azul, esa que te
0: sí,
4: da
0: exacto.
4: pagos hasta... ¿qué?
0: A 10 años.
4: A 30 años, como tu plan de retiro. Sí. Esa sería una maldita deuda. Aunque te está dando una satisfacción, ¿verdad?
0: Sí, claro.
4: Tener obviamente tus cosas en tu casa, pero es una maldita deuda porque imagínate que que la emoción y grites gol y se te quiebra.
0: No, manches, o pierda México en la siguiente ronda y la avientes el vaso
4: ahí, un tarro.
0: Exacto.
4: Bueno, a lo que voy
3: eso
4: es que es una maldita. Esa es una maldita deuda, ¿por qué? Pues porque obviamente no te está generando un rendimiento,
0: claro.
4: ¿Ok? Si te compras una pantalla y tú pues ahí trabajas en esa pantalla y te ayuda para pues ver tus números
0: para
4: y
0: generar.
4: Todo para generar, pues sí, esa es una bendita. O si compras okay. la pantalla porque no sé, tienes un negocio de karaoke o un negocio de entretenimiento, pues esa es una bendita deuda.
0: Ya, okay.
4: Como otra cosa, las malditas deudas podrían ser lo que se acaba rápido, lo perecedero, ¿no? Porque luego lo no perecedero, como el supermercado que vas y sí. a lo mejor pagas con tarjeta. Y luego te dicen ahí en esa tienda grandota, te dicen, ¿lo quieres diferir? Y tú dices, sí, ¿no? Entonces lo difieres a 6 meses y ya te acabaste el jamón, ya te acabaste el jugo, ya te acabaste todo. Y tú todavía sigues pagando esa pues maldita deuda, okay. por así decirlo. Y pues nada más hay que tener cuidado en que... ¿cómo diferimos nuestro dinero o cómo usamos la tarjeta de crédito?
0: O sea, que tip de la chica finanzas, nunca paguen el mandado, la despensa, con tarjeta de crédito. O bueno, sí con tarjeta de crédito, pero que no te la difieran a meses, ¿no?
4: Sí, que no te lo difieran.
0: Ok, porque eso te lo gastas en el momento y pues dices, y ya la deuda ahí queda.
4: Sí, sí, y luego dices, ay, paguitos en paguitos, no sí. importa. Pero de repente esos paguitos se pueden volver una bola de nieve, ¿no?
0: Uh-huh.
4: Y aquí lo que yo quiero hacer con los radioescuchas, ¿se acuerdan del chismógrafo?
0: Cuando, sí,
3: cuando no. éramos profesionales.
4: Sí, cuando no había Facebook.
0: Exacto.
4: Entonces, lo que quiero hacer con los radioescuchas es esta dinámica.
0: A ver.
4: Quiero que este sea un chismógrafo, no digan sus nombres, pero quiero que nos cuenten, pues, su maldita deuda de que todavía la traen arrastrando, ¿no?
0: Mm.
4: Como yo les voy a platicar la mía.
0: A ver.
4: Mi familia nos juntamos y rentamos una cabañita.
0: Sí.
4: Mis papás, mis tíos, mis primos, todos. Y nos cooperamos, ¿no? Entre todos. Pero yo siempre soy la encargada de reservar la cabaña.
0: Okay.
4: Y ven esta aplicación donde reservas los lugares que te salen, pues, mejor porque familiar, Airbnb. Lo busqué, yo me encargué y yo por despistada no... Lo puse a paga ahorita la mitad y la mitad 15 días antes, ¿no?
0: Uh-huh, uh-huh.
4: Entonces, yo por despistada, llegaron los 15 días antes y se me olvidó pagar. Y a mí, mis tíos y mis primos ya me habían dado el dinero. Pero yo por distraída y pues, ¿qué creen? Me cancelan la cabaña.
0: No.
4: Y ya me habían dado todo el dinero. Y era una cabaña, pues éramos como 20 personas. O sea,
0: ajá.
4: fácil eran como unos 40,000 pesos. Entonces,
0: okay.
4: yo ya había pagado 20 y los 20 los iba a pagar, pues, 15 días antes. No los pago, me la cancelan y me quitan los 20 que ya había dado. No, me dio el ataque. Entonces, esa maldita deuda era bendita, pero se volvió maldita.
0: Okay.
4: Entonces, bueno, el punto es que yo no les dije nada a mi familia porque, pues, yo era la responsable.
0: Claro.
4: Ya me habían dado el efectivo, yo por loca, pues, no lo hice. Y, pues, tuve que volver a agarrar la cabaña y pagarla toda. ¿Y qué creen? Pues lo pagué con la tarjeta de crédito. Y ya mi familia no sabía, estábamos disfrutando ahí en Big Bear, todos bien contentos, y yo seguía con la deuda 3 meses, 4 meses, 5 meses después lo puse a 6 meses. Pero ya, de todas maneras, claro, pues qué necesidad, ¿no?
0: Exacto.
4: Por andar pues despistada, yo pienso que es por despistada.
3: Y ahí te va una pregunta y después vamos a música y regresamos. O sea, ¿qué tanto conviene que un viaje se pague a meses sin intereses?
4: Va.
3: Porque son ya semanas de vacation. Sí. Uh-huh. Y ojalá lo haya hecho bien.

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0: Amigos, buenos días. Oigan, nada más para darle la actualización de lo sucedido en las 5 y 10, sigue el tráfico, o sea, tráfico parado, literal, o sea, una locura. Nos siguen enviando imágenes. Al parecer no hay pérdidas humanas, al parecer.
1: Uh-huh. Sí. En este de las 5 y 10, sí. En el que nos avisaban desde muy temprano, en el que fue a la altura del Costco, uh-huh. Ahí sí parece que una persona perdió la vida, o dos. Nada más está por confirmarse, que también fue muy, muy aparatoso. Pero sí, afortunadamente, y al parecer, la información que ha salido, parece que acá en el accidente de las 5 y 10, sí hay personas lesionadas, pero parece que ni una perdió la vida.
0: Sí, bueno, está cañón,
1: afortunadamente.
0: Bro. Y a ver, yo les acabo de publicar un video ahí en mis redes, Soy Salitas, sí. Preguntándole a la gente, y me encantaría que nos comparta su opinión. ¿Cómo solucionarlo? ¿Cómo prevenirlo? No sé si la solución, la palabra solución sea la palabra correcta, pero ¿cómo prevenirlo? O sea, está la rampa de frenado, querida Sandy, tú que transitas ahí por ahí todos los días, está la rampa de frenado, que costó cierta cantidad de la nota y que tiene un mural muy bonito cuando vas subiendo de las 5 y 10 para playas, ¿no? Y ves ahí una señora, sí. Bien bonito todo el rollo. Pero para estos casos, o sea, realmente estos casos son los que te prenden de nuevo la conversación. O sea, ¿cómo prevenir? A ver, solucionar, pues, es un accidente. Todos podemos, claro, tener un accidente, ¿ok? Pero a estas dimensiones,
2: sí.
0: Yo conozco gente, y tú me lo acabas de decir ahorita, y sin preguntarte, se parece que está planeado, pero no. Que me dices, cuando me toca a mí una ruta por la 5, yo prefiero darle la vuelta.
2: Sí. Sí, yo me voy por yo evito, trato de evitar lo más posible, pues esa bajada, porque luego uno va manejando y estás volteando, bueno, por lo menos yo estoy volteando que no venga ningún tráiler atrás de mí, ¿no? Pero en este ejemplo, en este video que vemos, pues son 10 carros atrás, 15 carros atrás que el camión venía, ¿no? Entonces ya ni siquiera es como que el camión viene atrás de ti. Pero bueno, a tu pregunta de cómo evitar y cómo creo yo tengo un hermano trailero.
0: Ajá.
2: Y, pero mi hermano trailero está en el otro lado, trabaja, okay, en Estados Unidos. Y
0: le platico. Nos lleve a de viaje.
2: Hermanito. Y yo le digo, le platico, ¿no? Porque luego yo voy manejando y a mí me da mucho miedo los trailers. En general, sí. Así cuando pasan al lado de ti en el freeway o aquí, pues hay que tenerles mucho respeto, ¿no? Porque de verdad que te pueden arrastrar.
0: Claro.
2: Entonces yo le platicaba a mi hermano de, oye, me da miedo porque se puede quedar sin frenos. Y dijo, pues es que lo tienen que evitar dándole mantenimiento a sus trailers.
0: Uh-huh.
2: Aquí en Estados Unidos cada cierto tiempo te están haciendo el chequeo de todo. Digo, a veces pueden pasar accidentes, ¿no?
0: Sí.
2: Pero aquí muchas cosas no las exigen. Es como que, ay, si no le haces el mantenimiento no pasa nada. Entonces no pasa nada si pasa, ¿no?
0: Claro. Amigo trailero, que lo hemos escuchado, por eso les pregunto, ¿cómo solucionarlo, cómo prevenirlo? Porque la rampa de frenado no ha sido suficiente. La solución suficiente. Entonces, la conversación tiene que ir más allá. A ver, pues que la autoridad haga su chamba y que realmente revisen los camiones en la medida de lo posible, no sé cómo. O sea, por eso están los que saben, los que estudiaron, no nosotros,
1: sí,
0: niño.
1: Claro. Y también entiendo, como dices que tu hermano es trailero, también entiendo que de pronto a ellos les pagan por viaje, si no estoy mal, ¿no? O bueno, digo, no sé si en Estados Unidos sea igual, pero de pronto por querer hacer más viajes, pues de pronto no duermen, ¿no? O sea, dicen, no, sí llego y sí me aviento otro viaje. Y también el cansancio, pues les puede jugar una mala pasada, se pueden quedar dormidos como ya ha pasado. Entonces también a lo mejor regular esto aquí en nuestro país. ¿Sabes qué? En Estados Unidos tengo entendido que manejas tantas horas, tienes que descansar sí o sí para evitar este tipo de accidentes. Entonces, a lo mejor es meternos un poquito más a fondo también con los traileros, con los choferes. Como tú dices, son accidentes, pueden pasar.
2: Sí, claro.
1: Nadie está exento a un accidente, pero el punto es cómo los podemos prevenir, sí, para que no sucedan, porque no es la primera vez que sucede, y trágico en las 5 y 10, en esa misma situación. Por eso pusieron la rampa de frenado también, sí, ahí. Ahora, ¿está funcionando la rampa de frenado?
2: No sé si la han utilizado en algún momento.
1: Sí.
2: Pues aquí es las autoridades que vean, pues, por qué pasó el accidente, ¿no?
1: Claro.
2: Si fue, responsabilidad del chofer, como dices, niño, a lo mejor iba muy desvelado, no sé,
1: claro,
2: y se quedó dormido, o en realidad el mantenimiento del carro, del camión, como dice mi hermano, no estaba adecuado. Entonces, como que ya van viendo y previniendo, como dice Sala, ¿no? No solamente con la rampa de frenado, sino también otras, pues, razones por qué pasó esto, y evitar, pues, imagínate cuánta pérdida material,
1: sí.
2: Y pues ahorita, gracias a Dios, no hemos escuchado nada de ninguna pérdida, pues, física, ¿no? Entonces, sí, difícil, pero pues
1: sí.
2: Ojalá que salgan pronto de esta situación y que todos tengan, pues, su respaldo. Sí.
1: Pues ahí sí, mira, está.
0: Algunos de los comentarios que nos hacen en redes sociales dicen, digo, ya para entrar en la conversación del dinero, pero al final todo esto también se
2: desemboca. Sí, claro, claro, sí,
1: ¿no? Tiene que ver, sí.
0: Que los muevan en horarios con menos tráfico, ¿no? Uh-huh. Que los saquen de circulación de día, que circulen solamente de madrugada.
3: No, te imagino las rolotas de madrugada.
0: Y el soundtrack de camionero, papá. Atrás de la rampa tienen que probar sus frenos, manejar más despacio. La verdad es que esta cosa que van a hacer o el proyecto que tienen pensado del segundo puente, del segundo nivel, ¿no? Tipo allá en Ciudad de México, que va a salir desde el Nodo Morelos, según es la idea, va a ser de paga desde el Nodo Morelos hasta Otay. Okay. Entonces, en ese segundo nivel, posiblemente por arriba o por abajo, que sea carril exclusivo de tráiler, ¿no?
2: Ajá.
0: Puede ser una solución.
2: Sí, porque sí es cierto, allá en Estados Unidos hay rutas para tráilers, ¿sí? Y no pueden meterse para rutas de carros chiquitos, ¿no? Uh-huh. Entonces eso, claro, también podría ser una solución. Nada más un carril para tráiler, bueno, sí, ahí a ver cómo nos va con el tráfico a todos los demás.
1: No, es que sí.
2: Pero evitaríamos por lo menos esos accidentes, ¿no? Porque pues no es lo mismo impactarte con un carrito chiquito a con un camión. Yo digo que pues es menos.
1: Sí, pues son muchas cuestiones ahí los que implica, pero de que se tiene que hacer algo, se tiene que hacer algo, porque sí, son cada vez más frecuentes estos accidentes lamentables en la ciudad, sí, y que todos estamos expuestos.
0: Y mira, sí, ese milagro que no haya fallecidos, ¿eh? Pero imagínate que la conversación era diferente.
1: Claro.
0: Que hoy la mayoría de los que estuvieron ahí hubieran perdido la vida.
1: Sí, claro.
0: Qué bueno que no, qué bueno que no.
2: Sí.
0: Por supuesto que entonces te pone a reflexionar más. De por sí esto te pone a reflexionar, ¿eh? Ahora imagínate.
2: Pues es lo como les dije, ¿no? Como el dicho, el tapan el pozo ya que el niño se cayó o algo del, sí, del sí, pozo, claro, ¿no? Pero sí, las autoridades aquí tienen que pues hacer su gestión de analizar las razones en específico, si es el mantenimiento del carro, si es el chofer, si es la ruta. Tiene que evitar todo esto porque aparte estás, pues vas hacia la aduana, ¿no? O sea, hacia vas a cruzar, es una avenida muy transitada.
0: Claro. Ahora, fue un camión de carga porque no fue un tráiler. Eso hubiese sido una pipa.
1: Sí, sí, sí.
0: Estaríamos hablando de otro tema,
2: sí,
0: totalmente.
2: Otro nivel.
0: Nivel nacional.
2: Sí.
0: O sea, un Iztapalapa.
1: Imagínate. Ajá.
0: O que el camión hubiese chocado contra una pipa.
1: No, es que sí, sí, sí. Sí,
2: sí, pues,
0: estaríamos
2: puede
0: hablando
2: más
0: de un nivel
1: catastrófico, pero.
2: Sí.
0: Imaginemos ahora esto, más adelante donde está. No, ya, también tú.
1: Sí, también. No, ya, si no es película de ciencia ficción, también tú.
2: Imagínate que llegan los extraterrestres y
1: los abducen
2: con el rayo láser.
0: Imagínate, o sea, bro.
1: El rayo láser.
0: Imagínate, hubiera chocado contra la cabina móvil. No, man.
1: Nada, tranquilo, espérate, también tú.
2: Alguien, por favor, que le eche agua.
0: Y que tengas transmisión, papi. No manches, el cliente nos espera. No, ya, pues. Fuera de cotorreo, o sea, hay que sacarle un poquito de risa al asunto.
2: Sí,
0: porque,
2: sí, sí.
0: Pues si no hay risa, nos podemos.
2: Sí, nos podemos ahí. Sí.
0: Bueno, ahí le dejé mi el videito en esta conversación. Gracias a los que están compartiendo. Soy Salitas. Y también vaya a la chica finanzas. Es importante, Sandy, todos los cursos que tienes. Porque si no, nos puede pasar de repente, como a lo mejor en el peor de los casos, alguien que estaba ahí atorado y no tiene su
2: fondo de emergencia.
0: Su fondo de emergencia o ni siquiera su seguro del carro, ¿no? Y de repente dices, pues a vender lo que mucho tiempo guardé o a pedir prestado y en lo que te dan, lo que te da lana y todo, sí, este rollo, pues uno
2: sí
0: se enferma.
2: Sí, somos reactivos. O sea, ahorita todos van a reaccionar y si no tenían seguro van a buscar la manera de cómo solucionar su carro, cómo arreglarlo. Somos reactivos, pero no, hay que hacer la cultura para ser previsores, ¿no?
1: Sí, claro.
2: Y esto se puede hacer a través de una radiografía financiera, que ya saben que yo siempre fomento, que es ver en dónde estás parado, niño y sala, en qué situación financiera, porque ahorita tenemos 30, ¿no? Y
1: sí,
2: estamos jóvenes, pero de repente vamos a tener 40, 50, 60 y 70 más, ¿no? Y la vida se nos puede pasar súper rápido, no podemos tener patrimonio, ¿y qué va a ser de nosotros cuando ya andemos, pues, con más achaques? Ahora sí, la rodilla no nos va a tronar, se nos va a atorar. Entonces, hay que prevenir todo esto y lo podemos ver, pues, con nuestros padres, nuestros abuelos, si han cuidado su dinero, si tienen una pensión, si andan batallando, si les andan pidiendo a ustedes como hijos. Todo eso lo podemos prevenir porque sabemos hacia dónde vamos.
1: Claro.
2: Y, pues, obviamente, si lo vamos haciendo de poco a poco, o sea, dices 100 pesos, ah, 100 pesos, 100 sí, pesos, 100 sí, pesos, pues los puedo ahorrar y con el interés compuesto, haciendo una buena estrategia, pues ese dinero se puede multiplicar en,
1: claro,
2: el futuro.
1: Sí, tal cual. Pero bueno, y es algo en lo que has hecho mucho énfasis, Chica Finanzas, en estos 4 años que has estado aquí, donde dices, pues cuando en el 2050 vamos a ser un país de viejos y pobres, porque pues muchos ya no vamos a tener la pensión, ¿no?
2: No, no, no.
1: Entonces es importante ahorita tomar control de nuestro futuro.
2: Sí, pues ahorita las huelgas que están, ¿no? Las huelgas de las reglas de pensión que cambiaron en el ISSSTE y que pues hemos visto que han bloqueado ciertas avenidas, los maestros y así. Ellos están luchando por algo que se les prometió.
1: Sí.
2: Pero nosotros no se nos ha prometido nada. Exacto.
1: Nosotros ni siquiera tenemos por qué luchar.
2: Exacto, o sea, no, de verdad. Llegamos a los 65 y ¿a quién le reclamamos? Sí, desde un principio, desde un inicio, el gobierno dijo, no vas a tener pensión.
1: Tú no puedes reclamar nada.
2: ¿Qué reclamas, no? O sea, sí. Es muy diferente y nos da risa y todo, pero va a llegar ese momento que si no hacemos patrimonio, pues nos podemos ver afectados. Luego yo digo, de broma, no, pues yo me regreso a mi rancho, ¿no?
1: Claro.
2: Yo me regreso a mi rancho y como frijoles y no hice patrimonio, ¿no? Y cuido ahí unas
1: calabacitas ahí, sí, vámonos.
2: Ajá, unas calabacitas. Pero, pues si me regreso, vamos a poner este ejemplo, que muchos que estamos aquí vienen del interior, ¿no? Dicen, ah, pues me regreso y allá con poquito vivo.
1: Sí.
2: Pero pues allá no hay servicios médicos uh-huh. tan cerca, el transporte, pues te empiezas a limitar y ya cuando uno es mayor, pues ocupa atenciones diferentes, ¿no? Uh-huh. Entonces sí hay que prevenir todo, pues todas nuestras finanzas. Sí se puede. Créanme que dentro de todos los pacientes financieros que tengo, que yo creo que ya son más de 500 personas que me han contado sus historias, yo creo que un 30% han pues logrado sus metas, ¿no? En ahorrar, invertir. Pero el resto, pues estamos ahí batallando con las deuditas, batallando con el día a día. Entonces sí hay que poner orden. Y yo les traje unos datos que son muy importantes.
1: No.
2: Que el 48% de los mexicanos.
3: Puedes cambiar la palabrita nada más porque el tío Pepe ya le está dando agruras.
1: ¿Por qué?
3: Traigo otro dato.
1: No, ¿qué pasó? No empiece.
2: Dice el tío.
3: Sí, ya me está dando agruras con el tema, que esa palabrita, traigo datos.
2: Traigo información.
3: Qué
2: información
3: bonito.
2: Que sana tus finanzas.
1: Eso.
2: Vamos a cambiar. Perdón, tío Pepe. No, aquí ya la patente, ya me salió aquí. Que el 48% de los mexicanos tiene sobreendeudamiento. 48%. O sea, imagínate. Okay. De los activos, obviamente. Imagínense,
1: sí, claro,
2: los niños,
1: claro,
2: no,
1: claro.
2: De los activos. Que estamos trabajando.
1: O sea, ¿estamos hablando de la mitad?
2: Casi, de la mitad de los mexicanos, sí, la mitad del sobreendeudamiento.
1: Uf.
2: Y que el promedio que una persona pudiera estar pagando una deuda, o sea, en monto, son 2,700 mensuales de una deuda.
1: Sí.
2: Esa es como la capacidad promedio. Entonces, imagínate, si tienes pagando deudas de 5,000, 10,000 pesos en tarjetas de crédito o préstamos personales o la tiendita esa amarilla con azul que te da muebles y te da un montón de cosas a miles y miles de años, pues sí hay que tener mucha atención en eso, ¿no?
1: Maravilla.
2: Mucha atención. Yo me acuerdo que mi mamá decía, es que si no me hago de mis cosas, porque luego compraba pues la estufa y es que no me hago de mis cosas. Pero sí te puedes hacer de tus cosas, pero hay de otras maneras, no precisamente con la deuda.
3: Okay. Se busca sugar.
1: También hay otras maneras.
2: Oh, hay otras maneras.
3: A ver, niño,
2: ahorrando.
3: A ver, sígueme tu pie. Ay, te hiciste
1: feliz.
2: Tenemos tecnología.
1: Ahora sí que pie plano.
2: Para todo hay.
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0: Buenos días, 8:44 a.m. Atención, vas a cruzar hacia la Unión Americana. 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San Isidro reporta en estos momentos una espera de 45 minutos por líneas normales, 40 minutos Ready Lane, 25 minutos en la Centro y en el cruce de peatonal, esperes de 30 minutos. Si te vas por Otay, Otay reporta 40 minutos de espera en líneas normales, 45 Ready Lane, 15 minutos en la Centro y en el cruce de peatonal, le esperes de 15 minutos. Que tengas un excelente viaje, maneja con precaución. 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

0: ¡Buenos días, amigos! 8:56, mi querida Sandy, les ama la Chica Finanzas. Vaya a sus redes. ¿Qué cursos vienen próximamente antes de cerrar con los tips que traes?
1: Soy la Chica Finanzas en todas mis redes sociales y el curso que viene va a ser en línea, Sala, para tener mayor alcance. Pues obviamente vamos a hablar del presupuesto, inversiones, bolsa de valores, pues obviamente inversiones más conservadoras, CETES o FIPOS, y pues ahora sí que las letras chiquitas de los PPRs, y ya con eso.
0: No, maravilloso. Sí. Te voy a decir algo, bendita tecnología, que si no la sabemos aprovechar, nos va a pasar, ¿no? Hoy tiene la información en un solo clic. Antes, cuando tenía que ir a un curso uno, pues tenía que invertir, ya sea en ir a la ciudad, en el boleto, en el hospedaje. Hoy, desde la comida de su casa, aproveche estos espacios con Sandy Lezama. ¿Qué día va a ser el curso?
1: Todavía no tenemos día, seguramente en unos 20 días lo vamos a estar anunciando aquí. Pero para que esté bien armadito, porque va a ser digital, porque todos los que estaba haciendo eran presenciales. Entonces ya vamos a migrar a esta, pues, digitalización.
0: Maravilloso.
2: Eso, venga.
0: Bueno, cerremos con los tips que traes para el público.
1: Estábamos hablando, la última pregunta que me hiciste fue de que ya vienen las vacaciones, ¿no? Que si diferimos el pago, que qué onda con los vuelos, el hotel, etcétera. Lo ideal es que cuando te vayas a tu viaje ya no debas nada, ¿ok? O sea, estamos en junio, vamos a pensar que te vas en agosto, junio, julio, agosto, septiembre, a lo mejor 3 meses, diferirlo 3 meses para cuando te vayas ya no debas nada. Okay. Pero luego no, nos vamos en agosto y a lo mejor compramos los boletos en julio y lo diferimos a un año y pues todavía llegas hasta el otro agosto pagando, ¿no? Entonces lo ideal es que planees tus vacaciones con tiempos, ya sabemos cuándo van a ser las vacaciones. Y empieces, pues obviamente, no está mal diferir, nada más hay que contemplarlo, que sea dentro de tu presupuesto y que sea antes de irte de viaje, ¿ok? Porque ya disfrutado, ya luego dices, ¡ay, pago el mínimo! Ni siquiera pagas el de, pago para no generar intereses, ¿no? Pagas el mínimo y ya dices, ¡ay, ya ni modo! Pero sí, ojo, ese es el tip que les ayudaría bastante.
2: Mira, entonces, irte con todo pagado, bueno, ya nada más la lana que te lleves para gastar ahí, claro, que las comidas y todo eso, pero no irte con deuda y no regresar con deuda.
1: Y no regresar con deuda, porque luego después no han escuchado como la depresión post-viaje.
2: Sí.
1: Imagínate allí gastando bien feliz y todo, y ya después llegas aquí y dices, ay no, pues ya ni modo, frijoles y arroz.
0: Le pasó un vato que se fue a Japón y
2: no me digas.
0: Va a trabajar descalzo a la radio.
1: O sea, ya.
2: Ahorita anda de hippie.
0: Oh, macho.
2: No, puede ser.
0: Y mañana, pues no vaya a bajar, ni modo.
1: O a fría aquí en los dispersores ahí del...
2: Exacto.
1: Sala, ¿qué estás haciendo ahí? No.
0: Porque siempre llegas con el cabello seco y a los 10 minutos ya está todo mojado.
2: Bueno.
1: Pero sí, esa sería la recomendación antes de irte de vacaciones. Que esté pagado, pues, por lo menos hotel y vuelos, ¿no?
2: Maravilloso. Bueno, pues ahí está. Chica Finanzas, nuevamente, que te sigan, que aprovechen lo de tus cursos, porque luego se llenan muy rápido y te dicen, yo quería el curso. Entonces, que aprovechen ahorita que lo estás mencionando, que vayan a tus redes. Cualquier duda, pregunta también sobre finanzas, por acá nos hacían una pregunta si cómo empezar en CETES, ¿no? Para las personas que tienen dudas, ¿cómo empezamos en CETES? Bueno, pues ahí te pueden escribir, tú les contestas, siempre estás pendiente de tus redes sociales y sobre todo el público que nos escucha y pues tus seguidores.
1: Sí, ahí soy la chica, así le escriben, soy la Chica Finanzas y voy a aparecer en todas las redes sociales.
2: Venga. Listo, pues cerramos, mi querido Sala, en este juevesito de finanzas personales. Cerramos, también los queremos invitar a un curso. Bueno, esto no es un curso, esto es un círculo naranja.
0: Oh my God.
2: Aprovechando el éxito de la Chica Finanzas, invitarlos para el próximo círculo naranja, que va a ser el martes 7 de julio a las 7 p.m. en Café Don Máximo. O sea, 7 del 7 del 7.
0: Una joya,
2: o sea, pura 7,
0: hermano.
2: ¿Ok?
0: ¿Qué tenemos que hacer para que la gente vaya? ¿Qué hay que hacer?
2: Mira, el tema es con el amor no basta. Impartido, pues ya lo saben, por el psicólogo Julio Cuellar, porque pues, él lo ha dicho, de pronto nos enamoramos de alguien, nos casamos y decimos, no, pues el amor todo lo puede, pero ya cuando estás viviendo con la persona día a día, despertando con ella, durmiendo con ella, dices, no, pues se me hace como que sí, el amor de plano no tiene suficiente. Que ser muy fuerte y no es suficiente, ¿no? Entonces, vamos a abordar esos temas. Ahí vamos, como si nosotros fuéramos a decir. Julio va a abordar esos temas, nosotros vamos a estar ahí nada más haciéndole preguntas como toda la vida. Pero bueno, si quieren asistir, es completamente gratis, ya lo sabe, Café Don Máximo siempre nos consiente, cafecito gratis, ahí botanita, para que usted vaya, usted nada más... Apúntese, díganos que quiere ir, le mandamos el link y con eso pone yo quiero llevar a mi familia Las personas que quieran es completamente gratis. Nada más ocupamos un registro para tener el control, ¿ok?
0: Uy, maravilloso.
2: Así, fácil y sencillo. Martes 7 de julio, 7 p.m., Cafetería Don Máximo. Quien quiera ir de una vez, mándenos yo, puntito, manita arriba, lo que quiera, y le mandamos el link para que se registre.
0: No lo deje pasar esas oportunidades.
2: Venga.
0: Son las 9 de la mañana, un minuto. Regresamos con El Explicador.
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5: El nacido en Michoacán, Zamora, un 13 de noviembre de 1979, Rafael Márquez Álvarez, es reconocido como uno de los mejores jugadores mexicanos de todos los tiempos. Fue parte de equipos como el Atlas de Guadalajara, el Mónaco y el Club Barcelona, entre otros. Como seleccionado mexicano, jugó un total de 147 partidos oficiales, anotó 17 goles, jugó 5 Copas del Mundo, Corea-Japón 2002, Alemania 2006, Sudáfrica 2010, Brasil 2014 y Rusia 2018, y es el único jugador a nivel mundial que ha sido capitán de su selección en dichas competiciones, así como también es considerado el jugador mexicano con más encuentros disputados en esos torneos, con 19 partidos.
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0: Amigos, son las 9:03 de la mañana y muchas gracias a todos por estar con nosotros en este arranque de jueves.
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0: Amigos, buenos días, 9:07 de la mañana. Gracias por estar con nosotros en este arranque de jueves. Le ponemos pausa un poco al ritmo tan acelerado que tenemos desde la mañana, después de tantas noticias, de tanto caos, que gracias a los que han compartido ahí su comentario, publiqué un video, pero antes de hablar del video le doy la bienvenida a nuestro querido sensei, Onishamba Hayashuyo.
1: Es un caballero del zodiaco.
0: Es una lengua nueva. Estoy inventándome. Huguito.
2: Buenos días.
0: Arigato. Arigato gozaimas.
2: Arigato gozaimas. Ohayo gozaimas.
0: Ohayo gozaimas.
2: Ohayo gozaimas.
1: Gozaimas. Dos almas.
2: Minasan.
0: Mora gozaimas.
2: Buenos días a todos.
0: Pasco gozaimas. Buenos días a todos. Huguito, venías camino aquí a la radio y mucho tráfico por la zona, tuviste que agarrar vías alternas, sí. Y nos platicabas de este fuerte, terrible accidente en las 5 y 10, que es uno de los mayores temores para la gente que transita por esa zona, que un tráiler se quede sin frenos y te llamabas. Y llama mucho la atención que hicieron hace no mucho una rampa de frenado.
2: Sí, sí.
0: Y subí un video que me encantaría que la gente vaya, ya les platiqué, pero si usted se acaba de sumar a la conversación, en mis redes sociales soy Salitas, porque ahí les pregunto, ¿cómo se soluciona o cómo se previene accidentes como el que sucedió esta mañana en las 5 y 10? Y respondían algunos comentarios. Es que te sale más caro
2: usar la
0: rampa de frenado que pagar la colisión. Y dices, no, pues está cañón, ¿no? Sí, hay que checar bien los datos nada más. Es una incongruencia. Entonces, ¿es un tema de qué? ¿De la autoridad? ¿Es un tema de los dueños de los trailers, de las compañías, del mismo chofer? Un accidente lo puede tener cualquiera, esa es una realidad, ¿no? No estamos exentos. Sí, más hoy con el uso del teléfono estamos distraídos todo el tiempo. Pero bueno, ahí les dejo en el perfil que comparto algunas imágenes. Al momento nos han informado de fallecimientos, que esperemos que así sea. Pero bueno, esa reflexión es la que vamos a platicar hoy. ¿Cuál? La que la vida te cambia en un minuto, en un segundo. Porque fíjate qué curioso, nos escribía un radioescucha y me dijo, mis aletas, soy sorprendido. Yo acababa de pasar
2: por ahí
0: hace un minuto por ahí. Y otra persona me escribe, Salita, no sabes el temor, la ansiedad de estar en el carro y ver cómo un tráiler por el retrovisor está llevándose 1, 2, 3, 10, 15, 20 vehículos. Él estaba a 7 carros adelante. No le tocó, y qué suerte, qué bueno que no le tocó, gracias a Dios.
2: Pero gracias a Dios.
0: Y la vida sí, en
2: cambia
0: un
2: en un instante.
0: Y hoy traes un cuento que para estos tiempos, ¿no? Tan como las olas del mar, sí, que van de arriba para abajo.
2: Claro.
0: Creo que la pausa y el cuento nos va a ayudar a reflexionar. Es el padre y los tres hijos.
2: Sí, pues es una historia que nos habla acerca de una familia, un padre, sí, que tiene sus tres hijos, toda la vida han estado conviviendo, son amantes de la naturaleza, ellos, uh-huh, van a acampar, buscan las formas de poder convivir en torno a hacer fogatas, explorar, uh-huh, todo este tema. Desafortunadamente, al paso de los años, ya cuando ellos llegan a jóvenes, el mayor por un accidente queda ciego, el del medio igual por un tipo de enfermedad o de ataque, queda con cataratas en sus ojos. Y el menor es el único que queda, que tiene su vista bien, ¿no? Un día, pues, hacen un viaje precisamente, uh-huh, para recordar las épocas en las que estaban, convivían, etcétera. Y se van a acampar. Hacen todo lo correcto, ponen el lugar adecuado, a un lado de un río, pero una zona alta donde puedan ellos estar. Y el padre, en uno de esos días, tiene que salir a buscar ciertos víveres y sale temprano. Uh-huh. Esa mañana empezaba a llover un poco. Y le dice al hijo, pues oye, pues encárgate, uh-huh, tus hermanos, tengan las precauciones. Uh-huh. Y bueno, aquí me voy a hacer una pausa pequeña, sí, antes de continuar. ¿A cuál de los hijos amaba más el padre? Pregunta.
1: Ah, sí.
2: Seguimos.
0: ¿Tenemos que responder?
2: A ver, ustedes digan a cuál de los hijos, el público también puede participar. Sí. ¿A cuál de los hijos amaba más el padre?
0: A ver, querido público bello y hermoso, usted que escuchó, ¿a cuál? pues no queremos quitarle la palabra, porque si respondemos nosotros, pues ya no va a participar el público. ¿A cuál de los hijos amaba más el padre? Y bueno, que nos responden, seguimos.
2: Evidentemente, pues, por la zona en la que estaban, el padre tuvo que tardarse más de una hora.
1: Sí.
2: En el lapso de lo que recorría la montaña y bajaba hasta alguna población. Él no sabía que en la altura, allá en los lagos de arriba, la lluvia estaba incrementándose a tal grado que desbordó los lagos. Fue un cambio radical, sí. Una circunstancia que te cambia el panorama. Evidentemente, pues esto hizo que los ríos se desbordaran.
1: Sí.
2: El padre, cuando se da cuenta de la situación, ya viene de regreso, pero al final de cuentas, cuando él llega, el campamento de sus hijos ya fue arrasado.
1: Sí.
2: Evidentemente, él, en su angustia, ve la manera de dejar su vehículo en un lugar y empieza a tratar de ver cómo encontrar a sus hijos. Vuelvo a hacer la pregunta, ¿a cuál de los hijos amaba más el padre?
0: Pues a todos, o sea, dicen por acá, mira, al más grande porque le tenía la confianza de dejarlo a cargo.
2: Bueno, el menor era el que veía bien, el mayor fue el que quedó ciego y y el del medio fue el que quedó con cataratas.
0: Ok.
2: Ay, en su angustia él empieza a recorrer a la manera que pueda todo el cauce del río y después de varias horas logra encontrar a su hijo menor aferrado a un tronco ahí en la orilla, semi desmayado. Y pues obviamente llega, lo abraza, lloran un momento juntos. Claro. Y evidentemente lo que hacen inmediatamente es volver
0: a buscar
2: a los otros dos.
1: Sí.
2: Pasan unas horas, llega la noche, no logra nada. Siguen buscando en la oscuridad a ver si logran por lo menos escuchar algo, gritando, viendo la manera.
1: Sí.
2: Al final de cuentas, el cansancio y las posibilidades se van agotando. Cuando de pronto a lo lejos se ve una luz. Una luz que viene subiendo, un vehículo que viene subiendo. Por el cauce del río, es uno que le llaman estos que puede estar en el agua y puede estar en la tierra. ¿Cómo se le llaman los estos? Se me fue el nombre ahorita.
1: ¿Está en el agua y está en la tierra?
2: Sí. Bueno, ahorita les digo. El tema es que este vehículo es un vehículo de rescatistas. Y estos rescatistas traen a sus dos hijos. Cuando él ve que sus hijos están bien, pues obviamente agradece infinitamente el trabajo de estos rescatistas.
1: Sí.
2: Se llaman anfibios, vehículo anfibio. Llega, abraza a sus hijos y obviamente pues cambia otra vez el panorama de la historia, ¿verdad?
1: Claro.
2: Los rescatistas le dicen que alguien, cuando la lluvia estaba arreciando, hizo una llamada, alguien anónimo, que reportó que había un campamento a un lado del río y que el río estaba por desbordarse. ¿Sí? Y ellos actuaron, y aunque no llegaron en el momento exacto, ya venían con la consigna de rescatar a personas que estaban en riesgo.
1: Sí, claro.
2: Y en su momento lograron cumplir con el propósito, ¿no?
0: Y salvaron a esos dos niños.
2: Y salvaron a esos dos jóvenes. Las reflexiones son múltiples. Y a mí me gustaría volver a preguntar, ¿a cuál de los hijos amaba el padre más?
0: No, pues a los tres, es que no, a los tres, mira, por acá dicen a los tres, hay quien dice al menor.
1: Por acá también nos dicen que a los tres, pero que le prestan más atención al que necesita más ayuda, ¿no? Que en este caso sería el menor.
2: Entonces esa es la condición real de cualquier padre. Y si lo vemos desde la perspectiva hasta divina, De cualquiera de nosotros, ¿no? La vida nos presenta circunstancias que nosotros a veces no planeamos. Nuestras vidas cambian, como lo acabas de decir, en un instante. Un accidente puede cambiar para siempre tu vida, como en el caso del hijo mayor.
1: Sí.
2: Una enfermedad puede hacer que tus capacidades se limiten, uh-huh, como el caso del hijo mediano, y a lo mejor tú disfrutas de toda la plenitud de salud como el hijo menor, pero nunca vas a, esa diferencia no va a hacer que cambie tu valor como persona. Uh-huh. El padre va a amar a los tres.
0: Claro.
2: Y va a tratar de dar su vida por los tres, si es que es un padre. Claro.
1: Sí, un padre.
0: Responsable, amoroso.
2: Sin embargo, hay situaciones que tú no puedes controlar.
0: Como papá.
2: Como lo que pasó hoy en la mañana.
0: Uh-huh. Claro.
2: Hay situaciones que están fuera de tu alcance, que no están en tus recursos. Pero hay gente, por ejemplo, en este caso, alguien que hizo una llamada anónima, no sabemos quién es. Uh-huh. Simplemente vio la situación, tuvo una lectura clara del panorama, sí, de los que estaban ahí y del que no estaba, que era el papá. Y tuvo la responsabilidad de avisar.
0: Claro. Uh-huh.
2: Y la diferencia es mucha. No se quedó en la parte pasiva, sino que dijo, voy a hacer algo. Y ese pequeño anónimo, o ese gran anónimo que hizo la llamada, cambió la vida del padre y la vida de los hijos. Sí. Porque obviamente el padre jamás hubiera sido el mismo.
0: Claro. No, sin la vida de sus hijos.
2: Sin la vida de sus hijos.
0: Porque normalmente estamos acostumbrados a que los hijos se entierran a los padres, pero cuando la situación es al revés, que el padre tiene que enterrar a los hijos, el dolor es inmenso.
2: Es impresionante. Sí, hemos tenido la desafortunada... Me ha tocado ver ese escenario y los padres no tienen forma de ser consolados.
0: Sí. No hay.
2: Entonces, este cuento tiene la intención precisamente de que podamos reflexionar. Uh-huh. Podemos hacer lo que podamos y esforzarnos como padres, esforzarnos, uh-huh, como personas por hacer la vida de nuestros hijos lo mejor que se pueda.
0: Claro, claro.
2: Valorarlos, aprovecharlos. Pero hay circunstancias que están fuera de nuestro control.
0: Sí.
2: Y el amor no va a cambiar. Ya llevándolo al plano de lo práctico, o vamos a hacer una metáfora del cuento. Uh-huh. Imagínate tú que el hijo mayor representa a alguien que por alguna circunstancia su mundo quedó desconectado. ¿Sí me explico? Su visión,
0: sí,
2: se suspendió.
0: Claro.
2: Yo te preguntaría a ti, le preguntaría al público, ¿cuál de los tres hijos son ustedes?
0: ¡Ay, caray!
2: ¿Quién de los hijos son ustedes? Y ya en el siguiente segmento vamos a hablar de quién es cada hijo, pero ¿quién de los hijos es usted?
0: ¿Con cuáles se identifica, querido público? A ver, vamos a ir a corte comercial. Qué fuerte pregunta.
1: Sí, está complicado.
0: Pues tú el menor por la...
1: Exacto, no, y si vamos también por edades, pues sí, soy el menor.
0: Claro, digo, pero ¿con quién te identificas?
1: Pero sí, tú, Sala, está complicado, está...
2: Bueno, entonces en ese momento dejamos la pausa y regresamos para darle continuidad al...
0: Claro. Venga. Dice, Huguito, ya me hice llorar porque yo tengo precisamente tres hijos y por los tres doy mi vida si es necesario. Difícil la situación. Regresamos.
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0: Señoras y señores, damas y caballeros, Hugo Glesgar, nuestro explicador, hoy...
22: Hasta te cambia la voz cuando llega Hugo y toda la cosa así, modulada, siempre. Bonito. Ahora sí, escuchas locutor caro.
0: Entre letrados.
1: Ah, no, gracias. ¿Qué te digo? Gracias al público que nos hace favor de escucharnos todos los días.
22: Entre gente culta nos entendemos.
0: Gente que estudió... Colef. El gato.
1: No, pues muchas gracias por su atención y su amabilidad. Retomando el tema de la historia, la metáfora importante que quisiera yo compartir con nuestro público es que el hijo ciego representa a aquel que perdió la visión.
0: ¡Wow!
1: Aquel que por las circunstancias que sean en la vida, me ha tocado platicar con muchos ex marines de Estados Unidos, con algunas personas que su vida fue cambiada literalmente después de que regresaron de hacer su ejercicio en la milicia. Uh-huh. Otros que han pasado por circunstancias muy diferentes, algún accidente, alguna tragedia, y logra que su visión de la vida se corte, ¿verdad? Uh-huh. Hay mucha gente que pierde el camino y no puede, ni tiene la manera de regresar a su padre porque está cegado, aunque sabe que su padre lo ama, ¿verdad? Uh-huh. La oscuridad le impide ver las oportunidades o las bellezas de la vida, y aunque cuenta con otros sentidos, solamente se imagina las cosas. Uh-huh. Para esto me gustaría saber si hay personas que hayan respondido qué tipo de hijos son, con quién se identifican más, ¿verdad?
0: Mira, aquí puedo ponerle play a un mensaje de una radioescucha. Me encanta que esos días de reflexión contigo cada que llega el jueves sean esta calma ante tanta rapidez de la vida, ante tanto estrés, porque muchas veces nos enfocamos en lo urgente y no en lo importante.
1: Claro.
0: Y las urgencias, ahí se nos puede ir la vida.
1: Exacto.
0: En urgencias. Y desatendemos las cosas prioritarias de la vida. Y el mensaje que nos envía la radio escucha le llegó tanto a la historia al corazón y que agradecemos. Gracias. Que nos mande el mensajito. Ahí te va.
15: Darte cuenta que eres... ¡Ay! Ya estoy llorando. La hija más chica, pero que vio sufrir mucho a su mamá por su hermano mayor, que decía yo, ¿por qué? O sea, al principio, ¿por qué le das tanta atención hoy, ahora que soy... Bueno, crecí y me di cuenta, ¿no? Que yo no quería ser una carga más para mi mamá. Soy la que no pide dinero, no pide ayuda, no. Si se está ahogando, a ver cómo le hago, pero yo no quisiera ponerle una carga extra a mi mamá. Y ahora que tengo hijos, o sea, se aprende, claro que sí, los quieres igual. Pero sabes y estás consciente que uno te va a necesitar más que otro. Y solo esperas, ¿no? Lo mejor para ellos, pero sí das como mamá, das la vida por todos. O sea, no hay que quieres más a uno que a otro.
1: Gracias, qué maravillosa reflexión. Resumió toda la enseñanza, ¿verdad?
0: Sí.
1: En su comentario. Evidentemente, como padres, yo también tengo tres hijos.
0: Uh-huh.
1: Como padres, amamos por igual.
0: Sí.
1: Y entendemos que en el caso de aquel que ha perdido la visión, uh-huh, aquel que está confundido por las situaciones que le ha tocado vivir. Ahora que mi hijo vivía fuera de... Yo tengo tres hijos, uno, uh-huh, uno estuvo con nosotros todo el tiempo aquí.
0: Uh-huh.
1: Dos salieron,
0: sí,
1: por tema de estudios. Tengo uno que no está aquí también. Y sin embargo, evidentemente tu preocupación no deja de ser igual.
0: Claro.
1: Y vas a poner tal vez más atención en aquel que no tienes a un lado.
0: Claro.
1: No solo porque lo sientes lejano o a la distancia, sino porque requiere de alguna manera un poquito más de tu apoyo emocional, de todo, uh-huh, lo que puedas dar, en todos, claro, los aspectos, ¿verdad? Y el punto es que hay hijos que por las causas que sean, no pueden ver la vida. Han confundido el camino, no, uh-huh, pueden encontrar, y las tragedias llegan por igual a todos.
0: Claro.
1: Pero las, uh-huh, condiciones de cada uno son distintas. y obviamente las posibilidades de cada uno también son distintas para poder salvarse o reaccionar ante circunstancias. Y el padre va a hacer lo que sea necesario por cualquiera de ellos.
2: Totalmente.
1: Sin embargo, evidentemente, el hijo que no ve está en condiciones mucho más desventajosas que los otros dos. El otro puede ver un poco y él simboliza aquel que tiene prejuicios. Y fíjense, quiero hacer aquí aclaración a un punto importante. A las personas que ven desde su propia limitación. A veces los prejuicios, a veces el rencor, a veces el miedo, a veces muchas circunstancias hacen que veas la vida distorsionada.
0: Claro.
1: No la veas con claridad. Uh-huh. Veas solamente figuras borrosas o sencillamente diluidas de la realidad. Pero tu misma condición a veces es tu propia ignorancia.
0: Uf.
1: Que no te deja ver con claridad un mundo que te rodea y del cual tú estás ajeno. Y que cuando te das cuenta que existía, dices, wow, ¿cómo es posible que no lo pude ver?
0: Claro.
1: A un lado de ti tienes una persona increíble. Es tu esposa, es tu hijo, es alguien. Uh-huh. Pero que, lo comentaban hace rato, que es en el anuncio del evento que va a haber, que precisamente cuando no tienes las herramientas para poder hacer que ese amor no se acabe, que ese amor no se apague, sino que crezca más y que sea al revés, ¿verdad? Porque empiezan a haber circunstancias que van cambiando tu opinión, empiezan a haber sucesos que empiezan a marcar tu criterio y empiezas a perder la visión y te llegan cataratas a tu vida que no te dejan ver la belleza de tu entorno.
0: Sí,
1: y estás perdiendo tus posibilidades.
0: Sí.
1: En un aspecto, el hijo quedó ciego, definitivamente anulado de esa realidad. Y aunque se la puede imaginar, no tiene la capacidad de verla. Uf. El otro la puede ver en parte. Y el único que la puede ver bien es aquel que está sano.
0: Sí.
1: El que tiene una visión clara, nítida de las cosas. Porque, como un niño, en su corazón no tiene los resentimientos. A un niño, si tú ves que otro niño le pega, al rato lo está abrazando y están jugando juntos.
0: Cierto.
1: De eso vamos a hablar el programa que viene.
0: Uf.
1: La capacidad. ¿Cómo quitarte la ceguera? ¿Cómo quitarte las cataratas? ¿Y cómo vivir en salud? Para poder visualizar un mundo que te rodea y que ahorita no estás percibiendo. Por ejemplo, nosotros, mientras estamos aquí, estamos bombardeados por infinidad de ondas. Tanto el Wi-Fi como las ondas radiales que nosotros no vemos, pero que existen. Están ahí.
0: Uh-huh.
1: Son reales.
0: Sí.
1: Nosotros no percibimos muchos colores de que los perros pueden percibir o aromas que nosotros no podemos percibir y que los animales sí pueden percibir.
0: Claro, sí.
1: Porque estamos limitados como aquel hijo que solamente ve en parte. Entonces, evidentemente, cuando llegan las grandes tragedias, como ahorita.
0: Las 5 y 10.
1: Exactamente. Uh-huh. Todos van a tener una interpretación de lo mismo. El mismo hecho le llegó a todos, pero
0: Cada quien
1: va a darle un valor, como lo hablábamos con Protágoras.
0: Sí.
1: ¿Se acuerdan de cómo es que la percepción de las cosas te puede servir para levantarte o te puede servir para arruinarte? El mismo hecho puede hacer que seas más grande y que de ahí surge un personaje fuerte porque la situación te obligó y te cristalizó para que ese pequeño carboncito se convirtiera en diamante y a partir de entonces tu vida cambie, parte aguas o te desbarato.
0: Qué bárbaro. Tengo que ir a corte comercial, Huguito. No te me vayas, no te me vayas. Por favor, guárdame lo mejor. Guárdame el platillo fuerte para el final.
1: Pues en eso estamos.
0: Esa cereza del pastel. Tenemos que ir a corte porque
2: el Tomahawk que lo guarde para el...
0: Ese ribeye.
2: City Bond.
0: Ulala. No, qué bonito, Guito. La verdad es que...
1: Sí. Quiero comentar habido gente que me ha hecho el favor de escribirme.
0: Sí.
1: Y agradezco sus comentarios. Estoy formando voy a formar esta semana una comunidad que se llama El Explicador.
0: Ok.
1: Para que aquellos que quieran me manden al WhatsApp 663-219-5543. Repito, 663-219-5543. La palabra, bueno, el explicador,
0: ah, ¿sí?
1: Que digan el explicador. para que yo los integre a esa comunidad y les pueda dar un obsequio semanal de los programas que vemos y de los que ya hemos visto, que puedan ellos tener las enseñanzas. Las enseñanzas que, o lo que queremos transmitir aquí.
0: Todo lo que escribes, todos los libros que de repente compartes, toda la información donde sacas.
1: Queremos que sean herramientas para que nuestros oyentes reflexionen y puedan tener pues una biblioteca de recursos que les ayuden a vivir mejor y sobre todo ser más felices, ¿verdad?
0: Huguito, pues ¿cuál es el número?
1: 663-219-5543, el explicador. Y yo les voy a hacer un obsequio y los voy a integrar a la comunidad.
0: Qué bonito.
1: Si no se quiere integrar a la comunidad por las causas que fueran, nada más mándeme el explicador y nada más dígame, yo quiero...
0: El obsequio.
1: Venga,
0: qué bonito, okay. Qué bonito. Bueno, vamos a regresar. Niño, hijo menor, sí. Hijo mediano, hijo grande. Esperemos que nuestra vida no esté con esa ceguera, ¿va?
1: Sí.
0: Que tengamos claro hacia dónde vamos, lo que queremos y con quién estamos y hacia dónde. No, Huguito.
1: Qué reflexiones.
0: Dame una mimosa, Huguito, te regresamos.
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0: Amigos, buenos días. Gracias por estar con nosotros. Hugo Glesgar, el explicador. Para cerrar con esta maravillosa reflexión, por acá puedes compartir tu número de nuevo, que te lo están pidiendo.
1: Sí, es el 663-219-5543 y con mucho gusto les vamos a mandar un obsequio de lo que hoy trabajamos, uh-huh. ¿Verdad?
0: ¿Con qué cerramos, Hugo?
1: Pues cerramos con la reflexión de que, ¿quién eres tú? Uh-huh. ¿Tú quién eres, Sala? ¿Dónde te ubicas?
0: Pues soy un poco de los tres, fíjate.
1: ¿Sí?
0: Como que a lo largo de la vida y de los momentos, creo que va uno agarrando esas características, ¿no? O
1: sea, claro.
0: Me gustaría ser el menor, ¿no? Que tenga la visión sí. clara de las cosas, pero a veces no. Entonces me considero como, ahora sí, un anfibio. un poco de los tres. Entonces me gustaría ser más como el hijo menor, que tenga la visión clara de las cosas.
1: Sí, exacto. Gustavo, ¿tú cómo?
2: Yo sería el mayor, el que de plano no ve nada, porque pues no soy padre todavía. Entonces,
0: no, pero no eres el padre. No,
2: sí, yo creo que también una combinación de los,
1: hijo.
2: De los tres. Pues creo que a veces las cataratas no dejan ver a uno la realidad, ver las situaciones y creo que en eso tenemos que trabajar, ¿no? De pronto, ser más empáticos también con la persona que tenemos enfrente y mejorar como sociedad.
1: Sí, nosotros tenemos exactamente lo que acaban de decir ustedes. En algún aspecto de nuestra vida somos ciegos.
2: Sí.
1: En otro aspecto de nuestra vida somos miopes o tenemos cataratas.

0: y en otro aspecto de nuestra vida pudiéramos tener claridad.
1: Claro, hermano.
0: El tema aquí importante es cuánto tiempo de tu vida vas a pasar así. Puede venir otra gente a rescatarte y ayudarte, y pueden darte, pero tu condición no va a cambiar de alguna manera. ¿Sí me explico?
2: Sí.
0: Por eso el próximo programa vamos a ver cómo podemos salir exactamente de cada, en cada caso.
2: Sí.
0: Y lo que, o sea, tenemos una vida.
2: Claro.
0: El tiempo se va.
1: Claro.
0: Las circunstancias cambian radicalmente. Y si estás preparado, si tienes emocionalmente la actitud adecuada, la armonía, ¿verdad?, que necesitas, la mentalidad, pero finalmente, pues, tu esencia como persona, lo que eres, ¿verdad?
2: Sí.
0: Las cosas tienen otra lectura, independientemente incluso de las tragedias. Incluso las tragedias a veces, en vez de destruirte, te levantan mucho más.
2: Uf.
0: Y te mandan a niveles y desafíos y manifestaciones de ti mismo que no conocías.
2: Claro.
0: ¿Sí? Cuando tú eres obligado, forzado, como en el caso del padre, uh-huh, en contra de las circunstancias, a seguir buscando con la esperanza, que es lo único que te mueve. Es lo que decía, que la esperanza muere al último, ¿verdad?
2: Sí.
0: En la guerra y la paz, Tolstoy también dice, uh-huh, eso, ¿no?
2: Sí.
0: Que,
3: ¿quién?
0: Que mientras hay vida hay esperanza.
3: ¿Pero quién dice eso?
0: Tolstoy. El famoso...
2: Toy Story.
0: Tolstoy.
2: Toy Story. Sí, 5.
0: Tolstoy. El famoso escritor ruso.
3: ¡No manches!
0: De la guerra y la paz.
3: ¡No te estoy diciendo!
2: ¡También te iba a decir Ana, el infinito!
3: ¡Y más allá!
0: No. Tolstoy. El famoso escritor ruso eso, que escribió La Guerra, okay, y la Paz, Ana Karenina, etcétera. Y ahí en La Guerra y la Paz, Tolstoy dice... Sí. Mientras hay vida y esperanza, ¿sí?
3: Entonces, el que canta la de tengo una serpiente en mi bota.
0: Exacto. Pues el tema es ese, no estoy historia, es
2: no,
0: Tolstoy.
2: Claro. Tolstoy.
3: Eres Tolstoy. Un juguete, no puedes volar.
2: Como siempre, un placer, una
3: delicia, gracias,
2: escucharte.
3: Hugo.
2: Que la gente vaya a esta comunidad maravillosa de unirse al grupo de Hugo. 663
0: 663-219-5543. Agradezco sus comentarios que me están enviando en este momento. Y a todos los que gusten, bienvenidos. Quisiéramos poder darles pues un obsequio en torno a estas reflexiones, sí. Y también igual si quieren solicitar, tenemos las de los programas pasados que pudieran serles útiles.
2: Venga.
0: Siempre es bueno reflexionar y que en esta semana aprendamos en dónde estamos.
2: Claro.
0: Sí. ¿Quién de los tres somos?
2: Sí. ¿Verdad? Gracias, Hugo, por estar con nosotros.
0: Gracias,
2: es un placer.
3: Niño,
2: nos escuchamos mañana en punto a las 6 de la mañana. Gracias por todo.
3: Sí.
2: Y bueno, el tráfico sigue en las 5:10 para que tomen sus precauciones.
3: Sí, no, va a durar yo creo que un par de horas más, seguramente. Entonces,
2: bueno.
3: Precaución, gracias.
2: Chao.
3: Soy Salitas, así me encuentran en las redes, gusta.voz.
2: Así estamos también ahí en las redes en contacto para
3: claro,
2: que nos sigan.
3: Y las redes de Exa,
2: Exa FM Tijuana, también ahí nos encuentra para que no claro. se pierda nada de nuestras promociones. Y si quieren ir al Círculo Naranja,
3: claro,
2: mándenos nada más yo y ahorita les mandamos el link.
3: Maravilloso, pásala bien, adiós.

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1: Buenos días, ¿cómo estás? Te saluda Gaby Ortega, la princesa, miembro activo del Estir Tijuana, 10 de la mañana con 8 minutos, enterándonos del accidente en el libramiento, una carambola de 30 vehículos. Al momento se han registrado lesionados, pero no se sabe el dato con exactitud de cuántas personas. Fallecimientos, no. Lesionados, sí. Al parecer fue un camión de carga quien se llevó a la mayoría de los vehículos, pues particulares, de transporte. Esperemos que todo esté bien. Ocurrió hace más o menos 50 minutos y rápidamente llegaron las autoridades entre ambulancias, policías y bomberos para cubrir la emergencia. Estuvo bastante gacho. Por aquí me pasaron un video y se mira muy potente ese accidente. Ahorita, de hecho, a mí me tocó ir por el libramiento y dije, voy a toparme con un poquito de tráfico. No, créeme que no. Un poquito más adelante de Sonkis, hablándote desde playas hacia 5 y 10, es donde comienza el tráfico. Pero de Sonkis para atrás, no. Para que tomes precauciones. Acá nos dicen, muy buenos días, aquí presentes, saludos. Saludos y maneje con mucho cuidado. Yo sé que esto nos agarra de sorpresa a bastantes, pero maneje con cuidado, no vaya siendo. Oye, que por cierto, también ayer, respectivamente a la celebración de México, 3-0, que se hizo un despapalle ahí en la... En las glorietas, taparon las glorietas. A mí me tocó verlo después de que salimos de chambear y ya vi a las autoridades y dije, ¡ay, ya me da miedo! Pero después comenzaron a salir algunos videos que hasta estaban haciendo donitas en esta zona. ¡Qué peligroso! Cuidado con eso, ¿eh? Que al final de cuentas uno dice, la emoción me gana. Sí, pero no te vaya a perjudicar en algo. También gracias por tus comentarios. Por acá nos dicen, lo bueno que llegas. No, hombre, llegué tarde, chiquis, llegué tarde. Ah, que por cierto, también, y respecto a estas celebraciones, no sé si te enteraste, en Cabo San Lucas, un conductor, debido a que los aficionados después de la celebración comenzaron a mover su carro de un lado a otro, aceleró y arrolló a aficionados que estaban celebrando el triunfo de México. Aquí, bueno, no aquí, en Cabo San Lucas se registró este incidente durante los festejos del triunfo. Y el vehículo, pues después salieron algunos videos de cómo estaban deteniendo a la persona. Pero te imaginarás, parecía una escena de terror. Las personas que no estaban moviendo el carro, pero que estaban mucho más lejos, fueron las víctimas después de que el carro pues los arrollara. Hasta el momento pues no se ha confirmado de manera oficial el número de personas afectadas, pero en algunos videos ya se especulaba más o menos la magnitud de este accidente. De hecho, aquí tengo un video previo al momento de que el carro arranca, si no es que va el carrito, es un carrito chiquito, como Nissan Sentra, compacto, pero va con toda la familia. Yo me imagino que cuando uno no espera este tipo de cosas, lo primero que dice es mi familia, la tengo que proteger. Pero al querer proteger, aceleró y arrolló a otras personas. Te comparto la nota completa a través del WhatsApp, 664-281-5103. Ah, mira, nos dicen, hola, hola, ¿qué tal? Está cerrado para ir a la 20 bajando de la Buenavista o el Volcán. Muy amable por el reporte, te lo agradezco bastante. Aquí nos mencionan, Princes, reporte ciudadano, 1:15 para cruzar por San Isidro Red Lane. Oh, muy amable, te lo agradezco. Yo creo que esto le va a servir a bastantes personas. Te lo agradezco, mi estimado. Y arrancamos con más. Esto es de Los Ángeles Azules en un cumbión bien loco con Belinda. Por ella, en EXA.

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2: 10 de la mañana con 23 minutos. Te agradezco tus comentarios. Oye, también en noticias pesadas, ponle tú, hace 6 horas se reportó en Venezuela a través de una de las peores tragedias de su historia reciente, luego de que 2 terremotos de magnitud, el primero, fíjate, fue de 7.2 y el segundo fue de 7.5, sacudió en el país con 39 segundos de diferencia. Un fenómeno inusual, sí, que provocó el colapso de edificios, carreteras, viviendas, además de activar temporalmente alertas de tsunami en varios países del Caribe. El epicentro de los 2 terremotos se ubicó en el Carabobo. Es el centro norte de Venezuela, al oeste de la localidad de Morón. La cosa acá es de que ya comenzaron a surgir los videos de la búsqueda de personas. De hecho, ahorita me topé uno tal cual de un equipo de rescate. Ay, muy emotivo, muy, muy de nervios. Ellos estaban en silencio total, así tal cual, pero volteando alrededor con el polvo levantándose, vieron un brillito. ¿Y qué se te ocurre un brillo? A lo mejor un anillo, una luz de celular. Pues ese brillito le pertenecía al ojito de un perro. Lograron ver que estaba parpadeando, el perro se encontraba entre los escombros y lograron sacarlo. Hasta el momento se han confirmado al menos 164 fallecidos y más de 970 personas heridas, aunque las autoridades advierten que la cifra de fallecidos podría sobrepasar los 10.000. El terremoto golpeó pues a un país que ya enfrentaba enormes desafíos políticos, que nos enteramos desde hace bastantes años, no solo políticos, sino también económicos, y ahora dificulta más con lo que acaba de ocurrir. ¿Cuáles son las necesidades más urgentes actualmente? La búsqueda y rescate de personas atrapadas bajo los escombros, la atención médica, el agua potable, los refugios temporales, los medicamentos esenciales y el apoyo psicológico para sobrevivientes. Estoy buscando el link de apoyo, ya sea como económico o de bienes. Recuerda que cada vez que pasan este tipo de cosas, se hacen links de apoyo de distintos países donde uno desde acá puede hacer la donación de bienes o tal cual de económico, ponle tú. De hecho, aquí me topé uno de los videos del terremoto, una cosa horripilante. Te lo comparto a través del WhatsApp si es que te quieres enterar, 664-281-5103. Te quedas con Raúl Alejandro, esto es Dando Vueltas en Exa.

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10 de la mañana con 44 minutos. Escuchaste a Taylor Swift, I knew it en Nexa. Nos reportan 5 y 10, siguen limpiando la zona. Parece que falta muy poco, pero sigue cerrado la zona del accidente. Muy amable, te lo agradezco mucho, te lo agradezco bastante. De hecho, ahorita me habían compartido otro ángulo de una cámara de seguridad justamente del accidente. Y muchos nos preguntamos, caray, pero ¿y la rampa de frenado? ¿Qué tiene? ¿Un año será? Si no es que un poquito más. Y justamente era para evitar esto. ¿Qué pasó? ¿Qué ocurrió? Al menos en la cámara de seguridad que me mandaron, es justamente en el impacto del primer vehículo, que me parece que habían dicho que eran más de 20 carros, después más de 30. Ahorita alguien me dijo, fueron más o casi 34 vehículos. Aún no se sabe exactamente cuántos fueron, pero aún así con uno fue un desastre, y es horrible saber que esto ocurrió, a pesar de que probablemente ya habían algunas herramientas que nos pusieron por esta zona para evitar estos accidentes. ¿Quién sabe qué habrá ocurrido? Pero te agradezco mucho que lo reportes a través del WhatsApp. Aquí nos dicen, Princes, muy buenos días, en la clínica 7 sobre el Boulevard Agua Caliente. Se están llevando los carros, la grúa, saludos y pónganse Exa. Hace rato no teníamos un reporte así y dije, qué bueno que se calmó, pero no, en la clínica 7, aquellos vehículos que dicen, no tardó nada. Cuidado, se están llevando los vehículos estacionados en línea roja, algo muy similar a lo que ocurre en el área del aeropuerto. Por acá nos dicen, hola, ¿cuál video? A mí me tocó justo después de que pasó el accidente. Por acá me lo mandaron, ahorita te lo comparto a través del WhatsApp. Nos dicen, hola, ¿qué? El mismo reporte. También de una, no, ni te había compartido qué te vamos a regalar hoy. Tenemos para ti un paquete familiar para que vayas al Circo de Francesco. Me parece paquete familiar que es de entre 3 o 4 boletos. No estoy muy segura, pero te averiguo y te digo qué rollo para que te vayas preparando. Y también en un ratito más arrancamos con el registro para el Círculo Naranja. Si usted quiere ir, es gratis. Llévate a las personas que digas, ¿sabes qué? A esta persona le va a servir la plática. Ahorita te cuento cómo está el rollo para que puedas registrarte. Te quedas con las hash. Si me hubieras llamado ayer en Exa.

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0: Doma en EXA, 11 de la mañana con 6 minutos. Ahora sí te comparto la información. XFM 91.7 quiere que te unas al Círculo Naranja. Será el martes 7 de julio a las 7 p.m. en Cafetería Don Máximo. Acompañas a la Tiela, Gustavo y al psicólogo Julio Cuellar con el tema Con el amor no basta. ¿Quieres ir? Envíame la palabra yo a través del WhatsApp, te comparto el link de registro y aquí tú puedes registrarte a ti y a la persona que tal vez quieres que te acompañe. Mamá, papá, amigo, amiga, pareja, y es gratis, ¿eh? Tú no te me preocupes. La cita es el martes 7 de julio a las 7 p.m. en Cafetería Don Máximo. Te comparto el link de registro a través del WhatsApp, envíame la palabra yo y con mucho gusto llegará a ti. También gracias por tus mensajes, fíjate lo que nos dicen por acá.
1: Una queja ciudadana, Princes, la policía se lleva ese tipo de carros por las clínicas 1, 7, está bien, lo aplaudo, pero ¿por qué no empiezan a remolcar los carros que están enfrente de la fiscalía? Solamente estorban y generan más tráfico. En esta época ya no tenemos conciencia y pónganse extra para que se alegren el día.
0: Te lo agradezco, muñeco. El dato, el facto, ahí quedó. Por acá nos mencionan, a ver, Onta, buenos días, ¿aló?
2: Hola, Gaby. El problema no es la rampa de frenado. El problema es que vienes de 4 o 5 carriles y se reduce prácticamente para entrar al bajo del puente en 2 carriles. Entonces tienes una reducción de carriles. Segundo punto, que no respetan el espacio que se supone que es para los camiones de carga, uh-huh, en este caso los trailers, no respetan el carril para él. Entonces, imagínate, te quedas tú sin frenos, pues por mucha pericia que tengas tú como conductor del trailer, pues definitivamente no tienes cómo pararte. Okay. Y desgraciadamente, pues se van en el choque, pues todos los carritos pequeños.
0: Te lo agradezco, muñequito.
2: Eso es lo que pasa normalmente ahí en 5 y 10. Saludos, bonito día para ti y para los compañeros que anden escuchándonos.
0: Te lo agradezco, mi estimado. Muy buenos puntos a considerar. Y lo gacho es de que tú dices, bueno, en esta ocasión fue nuevo. No, ya hemos visto lamentablemente accidentes similares con el mismo tipo de vehículo, ponle tú, de carga pesada y en la misma zona. Tal vez esta rampa no es suficiente, tal vez está pasando algo más, tal cual como los puntos que nos exponen. Oye, también hablando de exponer, ¿usted supo, y yo creo que sí, sobre el registro de la línea celular? Yo cuando lo escuché pensé que era opcional, luego me di cuenta que no, con el objetivo de eliminar el anonimato que facilita delitos como el fraude, la extorsión. La Comisión Reguladora de Telecomunicaciones, CRT, implementó la vinculación obligatoria de cada número telefónico en el país a nombre de una persona. Con esta regulación, México dejará de ser uno de los pocos países que permite adquirir un chip sin identificación, sumándose a esta práctica internacional donde ya pertenecen 166 naciones. Ahora, esta misma Comisión Reguladora de Telecomunicaciones informó que las líneas de prepago que aún no estén vinculadas tendrán una fecha límite asignada entre agosto y diciembre. ¿Te acuerdas que las primeras fechas eran no, que de aquí a julio? No, pues ahora sí se extiende. Lanzaron una imagen informativa sobre los dígitos o el último dígito de tu teléfono celular, el cual va a tener una fecha límite. Es decir, si usted no ha registrado su línea telefónica, se extiende la fecha. Pero la misma fecha no es para todos. Dependiendo de tu último dígito de tu número telefónico, cambia la fecha. Te voy dando un poquito de información para que usted, a ver, primero identifique cuál es el último dígito de tu número celular. Y en esta imagen informativa tú puedes consultar tu fecha límite según este último dígito. En agosto, o los que tienen el último dígito de 0 o 1 tendrán hasta 0, 15 de agosto y el 1, 31 de agosto. El que tiene en su número telefónico el último dígito como el 2 tendrá hasta el 15 de septiembre. El que tiene el último número como el 3 tendrá el 30 de septiembre. El que tiene el último dígito 4 tendrá hasta el 15 de octubre. el que tiene el último dígito como 5 tendrá hasta Halloween, el 31 de octubre. El que tiene el número 6 como último dígito tendrá hasta el 15 de noviembre. El que tiene el último dígito como el 7 tendrá hasta el 30 de noviembre. Así sucesivamente. El que tiene el 8 hasta el 15 de diciembre. El que tiene el 9 hasta el último día del año, el 31 de diciembre. Y se comparte la página web para hacer el registro de la línea. Una vez que vence el plazo correspondiente a cada dígito, las compañías telefónicas suspenderán el servicio de aquellas líneas no vinculadas en las siguientes 72 horas. Bueno, de estas fechas, correspondientes a estas fechas que te acabo de comentar. A partir de ese momento, los usuarios afectados solo podrán realizar llamadas a números de emergencia, de atención ciudadana y a su propia compañía, además de que únicamente podrán recibir alertas en caso de sismo. Ya no, ay caray, no podremos recibir llamadas telefónicas más que la alerta de sismo. Todos los servicios de llamadas, mensajes, datos móviles se restablecerán por completo una vez se complete la vinculación de la línea. Qué gacho, ¿no? Por acá, de hecho, fíjate, nos dicen hola, hola, y al rato se van a triplicar las extorsiones. Es que esto de las extorsiones, sabemos, tenemos la sospecha de dónde viene. Aunque, de hecho, a mí me salió una imagen en redes sociales de la Ciudad de México donde se vendían chips ya vinculados. O sea, es decir, números ya registrados a otras personas, pero que tú podías comprar. Y cuando comenzó esta vinculación de líneas, me salió en TikTok el caso de un chico que estaba a punto de registrar su línea y creo que, no te quiero mentir, se ocupa el CURP y a su nombre ya estaban registradas otras líneas. Y como que estaba como complicado poderlas desvincular. Pero quien ha hecho esto, a ver, cuéntenos a través del WhatsApp cómo estuvo cómo está la onda al momento. Por acá nos mencionan, me puedes mandar las fotos, te lo comparto a través del WhatsApp, te lo rolo para que lo tengas ya tal cual en información. Por acá nos dicen, lo siento por el banco, ya no podré recibir sus llamadas, lo siento, tampoco podré poner recargas a ver quién pierde más. Y eso está muy canijo, lo que se viene. O mejor dicho, a partir del siguiente año, que el último dígito que te mencioné, que es el número 9, tiene hasta el 31 de diciembre. ¿Aló?
3: Hola, hola, chula, chula.
0: ¿Cómo estás? Buen día.
3: ¿Qué no se supone? Yo quise registrar, no sé si sea diferente registro. Yo quise registrar mi teléfono en mi telefonía. Ajá. Celular, y me dijeron que como mi teléfono era plan, que ya estaba registrado.
0: Ah, caray.
3: Pero desconozco si sea diferente. ¿Sabes tú algo?
0: Nada al respecto, pero lo que me suena un poquito más asertivo es de que cuando tú compras un teléfono en una compañía, ellos tal cual tienen tus datos y uno firma, ¿no? Presto mis datos para que los tenga tal compañía, me echen la llamada, sepan dónde vivo, se vincula hasta el crédito del banco para que tú puedas tener el crédito del teléfono. Entonces, yo imagino que la compañía tal cual dice, fulanito de tal tiene este equipo y estos 3 números que él está pagando. Se lo paga a la esposa, al hijo y a él mismo. Pero esto tal cual, este registro es de la comisión que te acabo de mencionar, la Comisión Reguladora de Telecomunicaciones, la CRT. Y esta vinculación es obligatoria. Y otros países, yo ni sabía que otros países ya lo estaban haciendo. Pero nosotros no estábamos dentro de estos países. Yo creo que va por ahí la onda. Por acá nos dicen, a mí también mi compañía me dijo que ya no necesito registrar, ya que yo tengo plan. Entonces, ¿será que tal vez nuestros datos ya fueron compartidos para la comisión y automáticamente se nos registró? Si tú quieres hacer la prueba a través de la página web, te lo comparto. Te comparto la información que necesites. ¿Va que va? 664-281-5103. Te quedas con Nathan Dave. Esto es 21 Reasons en EXA.

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2: 11 de la mañana, 29 minutos. Nos comparten el siguiente mensaje. Hola, espero que me puedan ayudar. Soy fiel reescucha. Estoy pasando por una situación familiar algo delicada y solicitamos donadores de sangre. No importa el tipo de sangre. Para más información y nos manda el número tal cual. Si tú estás en disposición de ayudar, adelante. Aquí hay alguien que está necesitando. Y nos manda el número telefónico por seguridad. Quien diga, ¿sabes qué? Yo me la rifo. Aquí te lo compartimos. También respecto al tema, fíjate qué curioso. Nos llegó el siguiente mensaje respecto a lo de las líneas telefónicas. Y por acá alguien dice, no, hombre, Gaby, ahora nos vamos a comunicar por palomas. Yo vi un meme que dice que ahora nos vamos a comunicar por imágenes como las que hacían, bueno, los que hacen, quién sabe, los alienígenas, pero en los campos, en el maizal. Ahora sí nos vamos a comunicar a través de figuras en el maíz. Ah, nada más. Acá nos mencionan, hola, ¿cómo están todos? Yo te voy a decir algo. Me registré el sábado. Fui directo al módulo de atención de mi compañía. Solo me pidieron mi INE y mi huella del dedo índice y mi firma, tipo trámite de cualquier cosa. Como yo soy una persona bien preguntona, le dije que si se filtraba mi información, ¿qué garantía me daba la compañía? El tipo titubeó. ¡Ay! Y le comenté que podía denunciar el filtrado de información por parte de ellos. Todo asustado el tipo. Lo que sí noté es que a mí ya no me han llegado llamadas de números desconocidos. Entonces sí se efectúa este tipo de ponle tú, de registro. Por acá nos dicen, hola, ya se modernizaron, ya lo hacen en figuras en el maíz, ahora hacen TikToks. Ah, bueno, sí. Ahora, ¿cómo nos vamos a comunicar? En caso de que tú digas, ¿sabes qué? Yo no voy a registrarme. Y no me voy a registrar, ¿cómo? ¿Por señales de humo? ¿Qué? Por acá nos mencionan, yo no quiero registrarme, pero sé que tengo que hacerlo. Solamente estoy esperando la fecha límite. No, oye, cuidado con eso. Te puede ganar el tiempo, lo que sea. Por acá nos mencionan a través del WhatsApp. Mándame la imagen, te lo comparto a través del WhatsApp de los nuevos o las nuevas fechas que son el límite según tu último dígito de teléfono. Te lo comparto a través del WhatsApp 664-281-5103. Gloria Trevi, no estás sola en Exa.

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11 de la mañana con 47 minutos. Queremos consentir a los que más amas. 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Que por cierto, mira, por aquí nos dicen, hola, hola, yo ya registré mis celulares y fue muy fácil, tengo uno en plan y otro en prepago, y la verdad la información de uno ya la tienen en muchos lugares, empezando por las redes sociales. Espero que tengan segura mi información y que de verdad es para lo que informan. Sí, porque muchos sabemos o intuimos más o menos de dónde viene la red de extorsión o desde dónde se marcan. A lo mejor son números que se perdieron, es decir, teléfonos que se olvidaron, que se perdieron y se están mal usando. Te agradezco por el comentario. Por acá nos mencionan, nuevamente, una persona tiene un familiar enfermo en la clínica 7 del IMSS. Buscan donadores de sangre, dice, no importa el tipo de sangre, si alguien puede y tiene la posibilidad, compártele mi número, Gaby, y aquí me lo manda a través del WhatsApp para que tú puedas ir en caso de que, ya sabes que tengo la oportunidad, adelante, donar, ya sabes, salva vidas. También de una te comparto nombre y número telefónico para registrarte por la canasta Jersey. Este es de Bad Bunny, Bebe Party en Exa.

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2: Javier Hernández Balcázar, conocido como El Chicharito, es el máximo goleador histórico de la selección mexicana, con 52 goles. Disputó 109 partidos y su carrera en el Tri abarcó una década, de 2009 a 2019.
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3: 12 de la tarde con 2 minutitos. ¿Qué se te antoja escuchar en este Regresa? Házmelo saber a través del WhatsApp 664-281-5103. Aprovechando, le mandamos saludos a Malú. Hoy es un día muy especial para ella porque hoy es su último día de primaria. Malú, te enviamos un abrazote. ¡Qué felicidad! ¡Qué emoción! ¡Felicidades, Malú! ¡Sí se pudo! ¡Sí se pudo! De Castor Murder on the Dance Floor en Regresa.

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17: ¿Qué onda, princes? ¿Qué onda, princes? Ponte una rolita del Daddy Yankee. No sé si tengas la de Impacto o la de... o alguna de él. Saluditos, pónganse exa.

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1: 12 de la tarde con 22 minutos. Fíjate, alguien acaba de ir justamente a lo del registro de línea y le dijeron lo siguiente, pero esta persona ya tenía un plan, ya tiene un plan con una compañía y al parecer ya estaba registrada.
2: Hola, hola, buenas tardes. ¿Aló? Pónganse EXA. Acabo de salir de la compañía de del Globito y nosotros tenemos plan y ahorita vine según a registrar mi teléfono y me dijeron que nosotros no porque ya estábamos registrados. Y pues traje a mi mamá, ella fue parte del plan de nosotros y ella ya no quiso pagar plan y la di de baja y pues pensé que también tenía que venir y me dijeron que no, que como ella ya pertenecía a un plan, que los que estamos en plan ya no, o sea, no necesitamos venirnos a registrar, ellos ya tienen nuestros datos. Pónganse EXA.
1: Vaya, vaya.
2: Saluditos.
1: Muy bien, muy amable, muñequita. Bueno, entonces quien ya tiene su plan probablemente ya está registrado. Faltaría tal vez preguntar para confirmar, para que no sea de malas. Y pues bueno, el que falte ya sabe las fechas. Si no, te las comparto a través del WhatsApp. Mira, yo pensé que ya nos íbamos a comunicar por telepatía. A lo mejor y uno ya está registrado y ni cuenta se ha dado. ¡Aló, aló!
3: Princes, tendrás la de Ven Conmigo de Cristina Aguilera ahí en tu repertorio. Rífate, ay, con esa.
1: Claro que yes.

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15: 12 de la tarde con 31 minutos. Gracias por tus sugerencias musicales. Todas las canciones que al momento han salido al aire en el Regrexa son las que propones tú a través del WhatsApp. Todavía yo no meto mi chanchullo, todavía yo no meto mi rola. Por acá nos dicen, Gaby, si me echas un latigazo y un chihuacazo, ahí en la canción te lo agradecería. Se me fue, pero aquí va. Bueno, más lento. tu chihuacazo para que no te me vayas sin nada. Y hay uno nuevo que me gustó un chorro, el... Muy acorde, muy acorde. Que te vaya muy bonito, corazón. Por acá nos dicen, ponme la de Oye Mi Canto, la de Arrasando, de Thalía. Nos dicen por acá, ya salió la Britney, ya salió Cristina, falta tu tía Madonna. Ah, con gusto. ¿Cuál de las dos te gustan? Bueno, de las que más te gustan a ti, sé que es la de Sorry y la de Tangus Bay, la del Hun Up. ¿Cuál de esas dos te late más? También de una te comparto que recuerda que tenemos un paquete familiar para el Circo de Francesco esperándote. Ya te mencioné la canasta jersey, el círculo naranja, el pastel. Aprovechamos entonces para registrarte para el pastel exacto de Barbas Cakes. Si tú cumples años este mes, puedes participar a través del WhatsApp enviándome tu nombre, tu número telefónico, la fecha de tu cumple y el domicilio donde quieres recibir el pastel de barbas. Si se te complicaron los datos, fácil, envíame un puntito y yo te comparto los requisitos. Si tú no cumples años este mes, pero conoces a alguien que sí, de igual manera, mándame un puntito y podemos registrar a la persona que tú quieras. ¿Qué te parece? Échale a través del WhatsApp 664-281-5103. De corazón, no pierdas la oportunidad que está delicioso ese pastel. Es de alta repostería. 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Nos vemos en el Barbas.

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0: Seth López, que tengas un increíble cumpleaños. Nos dicen, ¿cómo le hago para el pastel? Bueno, nosotros tuvimos que hacer los días pasados. Te comparto los requisitos para que puedan estar en el registro de cumpleañeros. Por acá, reporte, aló.
1: Reporte ciudadano. Acá la clínica 1 ya empezaron a remolcar los vehículos. Ahí para que estén enterados. Ponte exa.
0: Gracias. Muchas gracias, eres muy amable. Por acá nos mencionan, muy buenos días o muy buenas tardes, saluditos. Ya está libre donde hubo el choque en la mañana. Te lo agradezco, muñeco. Gracias por reportarla a través del WhatsApp por acá. Petición musical.
2: Oye, ya pusiste a la Thalía. Ahora ponga la otra diva, la Paulina. Chao.

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1:35 me acaban de mandar a través del WhatsApp una imagen de una estampa. Y digo, wow, ¿cuál te faltaba? Como no traigo lentes, pues le hice zoom. Y es Miguelito, es Miguelito. Y digo, ¡ay! Parece como las que salían antes en el pan. Bueno, ya sabes, con la barra de pan. Me dice, ¿qué onda con ese muchacho, Gaby? Si ayer que llegué al Examóvil, estaba un conocido también y ya después llegaron más y más y más, todos preguntando por las estampas. Pues enhorabuena, porque hay más para ti. 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

Una de la tarde con 50 minutos, listos o no, te regalamos los boletos para que vayas al circo de Francesco. Este es paquete familiar, baby. La dinámica será a través del WhatsApp 664-281-5103. Recuerda que ahora están junto al Sunburst de Río y tú puedes ir con toda la familia al Gran Circo de Francesco, donde lo increíble no es imposible. El circo más moderno y divertido de México ya está aquí. Vámonos a través del WhatsApp 664-281-5103. Te hago una pregunta, bueno, la dinámica pues... Tu respuesta por audio, por favor, sé lo más rápido posible. Y si contestas correctamente, te vas directo al circo. Primera persona que por audio a través del WhatsApp nos pueda mencionar 5

pensé que nada más iban a ser cuatro. George, así estás en WhatsApp. George, terminación de tu número 617. Te llevas el paquete familiar. Enhorabuena, muñeco. Muchas felicidades. Mándame tus datos a través del WhatsApp para que no se me vayan y te puedas registrar y puedas pasar por ellos. Nos escuchamos mañana. Antes, te quiero compartir una información. Por si las moscas, por si las flies. ¿Te acuerdas lo que te habíamos compartido esta mañana referente a lo que pasó en Venezuela? Muchas personas tuvieron la oportunidad de salir de sus hogares al momento, bueno, un poco antes de estos movimientos. Y fue gracias a Google. Fíjate cómo Google ayudó a salvarles la vida a miles de personas en Venezuela, pero también cómo puede salvar la nuestra. Tú sabes, en la madrugada Venezuela sufrió de los terremotos más devastadores registrados en más de un siglo. Fueron dos terremotos, uno pasaron 39 segundos y después el segundo. Pero justo cuando la Tierra empezaba a moverse, muchos teléfonos ya habían lanzado una alerta, una advertencia temprana que llegó gracias a millones de celulares trabajando en equipo. Esto se llama alerta de terremotos y fue desarrollada por Google. No depende de un país en particular, sino de una red mundial de teléfonos que funcionan como sensores sísmicos. Cuando detectan un movimiento inusual, envían información anónima para confirmar si se trata o no de un terremoto. La clave está en el acelerómetro, un sensor presente en casi todos los celulares, en los smartphones. Es el mismo que gira automáticamente la pantalla cuando inclinamos el teléfono. El típico de, ay, quiero ver la pantalla completa, y volteas tu teléfono, exactamente lo mismo. Y durante un sismo, también puede detectar las primeras ondas del terremoto y enviar esa información a los servidores de Google para su análisis. Cuando miles de dispositivos registran el mismo movimiento, el sistema calcula la ubicación y la magnitud del terremoto en pocos segundos. Si existe un riesgo, envía una alerta antes de que lleguen las ondas más destructivas, aunque el margen suele ser de apenas unos segundos. Ese tiempo puede marcar una gran diferencia. Google utiliza dos niveles de avisos. El primero, el tenga cuidado. Y el segundo, tomar medidas. Ahí activa una alarma. Incluso si el teléfono se encuentra en no molestar, le vale gorro y manda la alarma porque es un peligro potencial. Ahora, si tú dices, oye, pero esto yo lo tengo activado en el teléfono, no lo sé, pero lo puedes activar. Si tú tienes Android, puedes abrir configuración, entrar en seguridad y emergencia o ubicación, alerta de terremotos según el modelo, y ahí activas la alerta. Si tú tienes un iPhone, puedes abrir la configuración, notificaciones, deslizas hasta el final y activa la alerta de emergencia y alerta de protección civil. Y mantiene pues la ubicación activada. Si es que puedes activarla de una vez, adelante. Nadie puede evitar que pase un terremoto, pero sí podemos reducir el daño. Esos microsegundos de anticipación nos dan la oportunidad de alejarnos de una ventana, de bajar la escalera, de frenar el carro o de agacharnos tan siquiera, cubrirnos o sujetarse muy fuerte. Lo que pasó en Venezuela nos recuerda que la tecnología no puede reemplazar la prevención, pero puede ser esa herramienta que marca la diferencia entre la vida y la muerte para miles de personas. Te comparto esta información. Si quieres asegurarte sobre tu alerta, adelante, te comparto a través del WhatsApp 664-281-5103. Oye, que por cierto, me topé tal cual con un video de una cámara de seguridad donde dos abuelitos, justo en la alerta sísmica, no salieron, se abrazaron fuertemente, sobrevivieron y hasta los gatitos se quedaron con ellos. Está así de locos. Te lo comparto a través del WhatsApp 664-281-5103. Te quedas con Charlie en cabina. Esto es de CD9, Paisajes en Exa. Bye.

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En este momento, al mando de la cabina EXA, ya llegó. Charlie el bailador, contigo hasta las 6 de la tarde.

0: Muchas gracias, amiga.
1: Así es, mi gente. ¿Cómo están? Los saluda su amigo Carlos Olmos del Charlie a través de XFM 91.7. Espero tener un excelente, maravilloso, espectacular jueves. Bendito jueves, mi gente. Bendito jueves. Oigan, ahorita no me ha mandado un mensaje este desgraciado. El desgraciado condenado del Noel. Déjale mando un mensaje yo, a ver. No sé qué se cree. ¿Qué se cree para no avisarme si va a venir o no va a venir? No sé quién se cree. Ahorita mismo le voy a mandar mensaje. Así que, hasta que no me conteste, pues no sé si se llevará a cabo el Macine o no, ¿verdad? Hasta ahorita que le mande mensaje. A ver qué es lo que me dice. A ver qué es lo que me dice. Pero, de mientras, ahí te va. ¿Vienes o no, maldito? Ahí está, ya le mandé mensaje. Hasta no saber si viene o no, para saber si vamos a sacar tema o nos aguantamos a las 3 de la tarde a que venga a cabina, si es que va a venir. ¿Qué onda con la raza hoy, Tijuana? Vato, me tocó llevar a mi mujer a las 6 de la mañana a la línea, acá por San Isidro. Y al regresar a la casa, me tocó con tráfico en la vía rápida, a la altura del Mundo Divertido, la Plaza Mundo Divertido. Ahí, más entre Mundo Divertido y el departamento de casa, pero en inglés, donde compras todo para construir, para arreglar y muebles y todo. Ahí, merengues. Entre más o menos ahí. Hay un carro volteado, pero gacho. Otro carro allá en un árbol y que otro carro se había metido al estacionamiento de la oficina de casa. el depósito de casa, en inglés. Y yo dije, no te pases de lanza, loco. Estuvo heavy duty. Y luego me voy enterando que ya tenemos rato que no pasaba esto, que afortunadamente... Pero que, pues, un camión acá bajando del Pacífico a 5 y 10, trácata, se llevó a varios carritos. Me imagino que se quedó sin frenos. Y uno dice, pues, ¿qué onda? O sea, ¿qué está pasando? ¿Qué sucedió? ¿No? ¡Charlie! ¡Penal, Charlie! Fue al bar, a ver si era penal. Se fue al bar a tomarse unas copas, yo creo. Por eso pasó lo que pasó. Fíjate, no te voy a mentir. Yo sí llegué a... Digo, yo soy bien mal pensado, la neta. Yo dije, los del primer accidente, porque no sé, desconozco, ¿no? Pero dije, ¿habrá sido que se fueron a festejar lo del mundial? Y apenas iban para su casa, porque en serio, gente, el accidente de la vía rápida que me tocó ver en la madrugada, sí estaban, fue demasiado fuerte. Dije, wow, es muy temprano como para una volcadura así. Pero bueno, y lo del camión, pues ya sabemos, ¿no? Charlie, vas a tener paquetes familiares para el gran circo de Francesco, así se llama. Déjame revisar si tengo premios. No tengo boletos, no hay premios hasta ahorita. Y así Sandy más adelante bájeme y dice, regálate esto. Va, entonces hasta ahorita no. Charlie, en el accidente ese que hice, sí, ya sé. Digo, desconozco cuánta gente involucrada, ¿no? Pero sí me tocó ver esa camionetita negra que cuando hay un accidente deseamos que no llegue. Pero sí me tocó ver, loco. Chalecito. Charlie, jueves de reflexionar del despapalle que se hizo ayer por el festejo del partido, precisamente. Precisamente, estoy esperando a ver si me contesta el Noel. Porque... Ah, mira. Mira. No va a venir el condenado. No va a venir, ¿eh? Ya le dije, ah, gracias por avisar, ¿eh? Pero bueno, ¿qué te puedo decir? Ahí te va. Me voy a ir con música. Y ahorita, después del reporte de Garitas, precisamente ese va a ser el tema. Va a ser referente a el exceso de festejancia que hacemos. Ahorita acomodo el tema, perdón.

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17: Dos y media de la tarde. Y si vas a cruzar a los Estados Unidos por la garita de San Isidro, harás 40 minutos en carriles normales, 40 en Berry Lane, 25 minutos por la Sentry y media hora si te vas a pie. Por la garita Otay, harás 35 minutos en carriles normales, 45 en Uber y Lane, 15 minutos por la Sentry y también 15 por el cruce peatonal. Que tengas un excelente viaje, te quedas con Gloria Trevi. No estás sola.

No estás sola de Gloria Trevi. Es lo que acabas de escuchar aquí en Exa FM 91.7. ¿Y sabes en qué otra cosa no estás sola y no estás solo, amigo, amiga? En esto de combatir el calor. ¿A poco no dices, no te pases de lanza, Charlie?

0: 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Ay, papaya de Celaya. Papaya de Celaya. Así que muy pendientes. Oigan, ahorita voy a subir una historia porque hace rato vino Sandy de promociones. La neta, gracias, Sandy, te la mega rifates. Dice, te traje una sorpresa. Y yo, ¿qué? Dice, la otra vez te escuché al aire que dijiste algo. Y yo, no sé qué dije. Y yo, no fui yo. Ay, miedoso, ¿no? Y ahorita les voy a subir la historia, aguántenme. Ya le iba a subir, nomás que pues tuve que entrar al aire. ¡Ahí te va! ¡Ahí te va! Ya ves que ayer se vieron, en las redes sociales, que se hizo un despapalle, loco, en la glorieta del Cuauhtémoc, en Zona Río, que es donde la gente comúnmente se reúne para festejar algo, ¿no? Llámese, quedó campeón un equipo y que todos los que de Tijuana que le van a ese equipo, ahí nos vemos, ¿no? Y ahí va. Y dependiendo la popularidad del equipo, pues es la gente que se junta, ¿no? Últimamente en los partidos de la selección, ¿no? El primero contra Sudáfrica, ahí fueron algunos. El segundo contra Corea, ahí fueron un poquito más. Y ayer que fue contra Chequia, y yo le digo República Checa, pues se puso bueno el ambiente, ¿no? Mucha de la gente se queja de que, no manches, deberían de controlar un poquito más esto. Obviamente las autoridades, gracias, ahí anduvieron cuidando, ¿no? Pero también es imposible que no se salga tantito de control, ¿no? Entonces, ya después pasó lo que pasó. Digo, no sabemos si vale de la mano, ¿verdad? Uno que es mal pensado dice, a mí se me hace, ¿no? Entonces yo te diría, a ver, criticar podemos todos. Sí, no, hombre, ponme lo que quieras y yo te lo critico. Lo que es, papá, para criticar somos buenos, para criticar somos buenos. Pero vámonos, dije el Charito, vamos más allá. Pensemos cosas fregonas, ¿no? Yo te diría, ok, ¿cuál sería tu propuesta de festejo más sano, ¿no? Dime tú, Charlie, en vez de hacer esto, ¿por qué no festejamos haciendo esto otro? Algo más productivo, algo más sano, ¿no? ¿Qué dirías tú? Charlie, cada que gane la selección, vamos a hablar de la selección porque estamos ahorita en la plena fiebre futbolera, ¿no? Vamos a ver, ¿tú qué propones? Charlie, yo propongo que en vez de ir a cerrar calles, ¿por qué mejor no celebramos de esta manera que ganó la selección? Vamos a ver. Sí, digo, porque criticar es fácil, ¿no? Pero ok, ¿qué propones? Algo que no genere tanto despapalle, ¿no? Al final de cuentas a lo mejor nos van a hacer caso, ¿no? Pero vamos a ver. Vamos a ver. Por acá me dice el Sport Billy, Charlie, ¿cómo? No te entendí, mi Sport Billy, ¿eh? La neta, no te entendí, loco. Charlie, ir por un matcha, van a decir, ya ves que está de moda. ¡Ándale! ¡Ándale! Que ciertas empresas de café digan, hey, en vez de ir a celebrar al Cuauhtémoc cuando gane la selección, vente con nosotros y te regalamos un matcha, ¿no? Porque el verde, verde tricolor, no guaramín, no guaramín, no guaramín. No, estaría padre, estaría chido. Vámonos por un matcha. Charlie, yo diría, mejor recemos un rosario cada quien en su casa. No, o sea, cada quien en su casa, pónganse a rezar un rosario para que podamos pasar ese quinto partido. ¿O cómo? ¿O qué? Ay, a ver, este me interesa escuchar. A ver, condenadote. ¿Tú cómo, tú qué propones para celebrar cada vez que gane nuestra selección, loco?
1: Charlie, déjate de cosas, por favor, déjate de cosas.
0: Míralo, ya sabía.
1: Estamos en plena fiebre futbolística.
0: Ajá.
1: Vamos a cerrar toda la ciudad, como que cae.
0: ¡El matón!
1: Que se esperen, que lleguen todas a su casa, no importa, que se festejen, que piten. Eso se hace ahorita que está ganando, amigo. Hay que apoyar a la selección, saludos.
0: ¡Por eso! Pero se puede apoyar de otra manera, mijo. Falta que me digas, no, y hay que agarrarnos aguamazos contra los del equipo contrario, apoyando a la selección. ¡No, mijo! ¡Pensemos cosas fregonas! ¿Eh? Chihuahua, loco. ¿Sabes qué? Te habla el chavo, loco.
2: ¡Ay, qué bruto focalicero!
0: De seguro, le vas a un equipo que no puedo ni pronunciar su nombre, perro, ¿verdad? De seguro. Chihuahua, loco. ¿Ves a qué me refería con lo del otro día? Charlie, que nos bañemos con cheve. ¡Ájale! Con este calor triqui triqui Halloween. Pero que sí sea cheve, ¿eh? Sí. No. La cheve no es caliente. Ahí te encargo, mijo, ¿eh? Ahí te encargo. Charlie, yo propongo rentar un salón o un terreno en las afueras de la ciudad y que sea de traje. Que se contrate seguridad para los malacopa. Y que vaya y puro grupo firme. Ájale, me encanta. Déjale, doy. Me enamora a tu comentario. Charlie, gol de Ecuador 2-1 Alemania. No es cierto. Sí, ey, espérate, sí es cierto. Aguántame. Deja, pongo aquí mundial. Ya. Va ganando Ecuador Alemania. No te lo puedo creer. Cállate los ojos. Costa de Marfil le va ganando a Curazao. A ver, con estos resultados. Nada, Costa de Marfil sigue estando. Sí, sigue estando Alemania 1, Costa de Marfil 2. Pero Ecuador sube a 3. God damn. Bueno, asegura el tercero. Nice. ¿Quién lo iba a pensar, loco? Ecuador ganando a la Alemania. Chalecito, ¿eh? Chalecito. Charlie. Ah, no, no eres tú, es este. En lugar de celebrar haciendo todo ese merequetengue despapalle, yo propongo plantar un árbol. Imagino cuántos árboles se sembrarían. Que cada persona plantara un árbol, ¿verdad? Por cada victoria de la selección. Ahorita ya llevarías 3 plantados, mijo. Toda esa gente que estuvo en el Cuauhtémoc, imagínate cuántos.

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2: 3:02 p.m. y si vas a cruzar a los Estados Unidos por estas garitas, son traídas a ti por Arco. 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Por la garita de San Isidro harás 40 minutos en carriles normales, 40 también por Ready Lane, 25 minutos por la Sentry y media hora si te vas a pie. Por la garita Otay harás 35 minutos en carriles normales, 45 en Ready Lane, 15 minutos por la Sentry y también 15 por el cruce peatonal. 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Te quedas con Hash, si me hubieras llamado ayer. Sí.

0: Y acabas de escuchar a las Hash, si hubieras llamado ayer. Igual no te hubiera contestado, pero lo hubieras hecho, ¿verdad? 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Ok, Charlie, no, que Ecuador no le gane a Alemania, porque si le gana y queda en tercer lugar Ecuador, es un fuerte posible candidato para la selección en 16avos. ¿Qué no nos va a tocar contra Escocia, loco? Ya no entendí. La neta, eso de cómo van acomodados los del tercer lugar. No, ahora sí que como el meme ese del... No, sí, inglés, no entendí nada, ¿no? No le entendí nada a la FI... A mis amigos con eso del mejor tercer lugar. O sea, ¿dónde va cuál? Porque si esto que dice 1A contra 3 C, D, E, F, L, J, no sé qué tanto. La neta no entendí, loco. Ya no entendí. Yo nomás estoy esperando que digan, es este, pa, el que caiga, mijo, el que caiga, mijo. Charlie, yo propongo que la próxima vez que gane la selección vayamos por un poco de cerebro, porque ya ves que sí hace falta. Saludos. Nah, pero cosas en serio. ¿Quieres algo que realmente impacte, Charlie, y que ponga la ciudad de Tijuana en el ojo del país? La propuesta es que cada colonia tape un bache. Y vas a ver cómo se hace viral. Sí estaría bien chido, loco. Sí, estaría bien chido juntarse ahí los de la colonia y, vamos a... Que yo lo sé. Va a ver quién me diga, es que ese niño es que responde a nosotros. Yo lo sé, yo lo sé. Pero es algo más productivo. Es más, tapar el bache y con un spray agarras un grafitero y que ponga México contra Sudáfrica. Algo así. México contra Corea, ¿no? Dando a entender que este bache se tapó a raíz de que México le ganó a... Mundial 2026. Algo así, loco. Algo así. Quedaría para la historia. Quedaría para la historia. Charlie, la garita de San Isidro está mal. Son como 3 horas mínimo. No me digas, Elizabeth. No me digas. Ay, esto loco. Bueno, a mis amigos que mandan el reporte de garitas, favor de corroborar la información. Muchísimas gracias. Charlie, reporte ciudadano sobre la calle de las Américas, a un costado del Estadio Aguacaliente. ¿Qué pasó ahora ahí, loco?
1: Este me interesa escuchar.
0: Choquecito. No, bueno.
1: ¿Tú qué propones para
0: no, bueno.
1: Choquecito
0: entre dos carros. Me imagino que no le dieron el paso a uno y le valió y se aventó. Así se ve. Así se ve. Charlie, juego con causa. Donativo de 100 pesos por aficionado. No, espérate. Pues tampoco. Hay gente que está diciendo, hombre, no los traigo ni para mí. Y ayudar así los orfanatos. Algo así, digo yo. Me gusta la idea. ¡Ey! Si México gana, todos lo que podamos donar, a fin de cuentas es una donación, ¿no? Lo que se pueda donar, ¿no? A tal fundación, ayudar a algo. Eso también estaría chido. Y como dicen, hectáreas virales. Digo, otra manera de festejar es la victoria de la selección, ¿no? ¡Vámonos con música! Oliver Tree, Life Goes On.

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16: 3:33 PM y si vas a cruzar a los Estados Unidos por la garita de San Isidro, harás, aquí dice, sigue diciendo 40 minutos en carriles normales, 40 en Ready Lane, 25 minutos por la Sentry y media hora si te vas a pie por la garita Otay, harás 35 minutos en carriles normales, 45 en Ready Lane, 15 minutos por la Sentry y también 15 por el cruce peatonal. Que tengas un excelente viaje y en todas partes ponte Exa.
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Jay Wheeler, sonando aquí en XFM 91.7. ¿Dónde queremos que te unas al Círculo Naranja? Martes 7 de julio a las 7 de la tarde noche en Cafetería Don Máximo. Acompaña a Salatiel, Gustavo y el psicólogo Julio Cuellar. Con el tema, chéquete nada más este tema que van a estar tocando, papá. Fufa, fuerte, fuerte tema, ¿eh? Con el amor no basta. Con el amor no basta. ¿Cuántas veces no te dijo, pero yo te amo? Pues sí, pero del amor no se come, no se vive, no se paga renta. No. ¡Sacan, hijo! Sí, es importante, pero no lo es todo. No lo es todo. Es la realidad de las cosas, ¿no? Entonces, este tipo de temas me encantan porque nos hace abrir los ojos a cosas reales. Una cosa es, ay, es que es bien bonito que ta, ta, ta, ta, ta, ta, ta. Pero la realidad es que con el amor no basta. Te invito a que confirmes tu asistencia y asistas al Círculo Naranja próximo martes 7 de julio a las 7 de la tarde noche en Cafetería Don Máximo. Así que ya tú sabes, muy pendientes. Y allá nos vemos. Va a estar buenísima, bro. Va a estar buenísima esa conferencia. La neta, chavito, la neta. Oye, acá me mandan otro reporte ciudadano. Bueno, ¿qué está pasando con hoy? Con la gente hoy. Chihuahua, loco. 25 de junio. ¿Y qué le pasa a la gente? ¿Qué le pasa a la gente? No sé. Ahí te va, choque bajando a la central camionera y fueras, como si fueras para 5 y 10, Charlie. Se está haciendo el tráfico. Accidente fuerte. Ahí está, gracias. Gracias. Charlie, te amo. Sí, pero eres casado, así no. Ay, no esperaba menos de ti, amiga, por eso me encantas. Ay, por eso me encantas. No era eso lo que queríamos. Ay, sí te amo. Pero no te quiero compartir con tu esposa. Así dicen, ¿no? Ah, por eso el amor no es todo. Con el amor no basta. Ocupo que te divorcies. Charlie, estaría bien pagarles. Ah, pegarles. Perdón, mi dislexia. Dislexia, los lentes que ya cupo, yo creo. Estaría bien pegarles donde les duele a los que festejan. Como ya tú sabes qué. Cada que gane México, que, que paguen la pensión alimenticia, dice. ¡Ey! El otra vez me tocó ver en las redes. La neta, no me metí a investigar si es cierto o no. Dije, como morbo, me encantó la nota. La neta, no me metí a investigar si era cierto o no. Pero la nota decía que en Argentina les estaban prohibiendo el acceso a los estadios de fútbol. Ya ves que en Argentina, che, o sea, el fútbol es una religión, che, vos, ¿de qué estás hablando? ¿No? Para la racita de Argentina, el fútbol es casi, casi como la religión, vato. O más importante, ¿no? Ay, no estoy diciendo que esté bien, nomás estoy diciendo por lo que parece, ¿no? Y según esto, en la notita que me salió, que te repito, no la investigué, pero dije, no manches. Sí se les mancharon, dije, por una parte está bien, pero se les estaba prohibiendo el acceso a los estadios de fútbol si estaba registrado de que no pagabas tu pensión alimenticia. Es decir, ¿no? Como si estuviera vinculado, no sé, la neta, cómo lo hicieron, ¿no? Por te digo, no la investigué, pero dije, estaría bien chido, imagínate. Que tengas una demanda, que tenga que ver con los hijos, mijo. ¿No? Cualquier cosa mala que hagas o no hagas para tus hijos. Y que imagínate que no pudieras entrar al estadio. A ninguno, vato.
Dije, ¡wow! ¡Qué chulada! ¿No? Sí, ¡oh! No, es que no tengo. Tú quieres todo, no me alcanza para los pañales y la fórmula y los wipes. No, pues, ¿qué quieres? ¡No manches! Ah, pero nomás se va a la ver a la selección. Y ahí sí, mira. Es mi mano aventando billetes. Ahí sí no hay bronca, ¿verdad? Y ¡ah! ¡Aviéntame una doble, compadre! ¿No? Y escarchadita, que se no tira. Quiero embarrarme los cachetes. Eso estaría chido, vato. Eso sí, me acuerdo que lo vi y dije... No me acuerdo si estaba tomando agua o jugo o algo. O u otra cosa. Por eso me acuerdo que casi me ahogaba, vato. Le hice yo... ¡Ah! God damn, bro. Charlie, yo propongo que la próxima vez que gane la selección, vayamos todos a... A ver, a MBS Radio y armemos el parizón en el estacionamiento. Cerramos la calle de ese cerro. No, a ver, espérate, es lo primero que dijimos. No hay que cerrar calles. Es que ahí te va. Yo estoy de acuerdo que si tú quieres celebrar y... Pero ya afectarle a una persona... Que por la neta no quiere celebrar, lo que quiere es llegar a su casa. Viene cansado, viene cansada. Viene con los niños dormidos y tú le empiezas a mover el carro como si estuviera temblando, loco. No te pases de lanza. Sí, es muy divertido, lo veo en las redes y me río, digo, ¡ah! Se le mancharon el oficial. Pero ya, o sea, ya, sí, imagínate, tú vas tú con la bendición, loco. Batallaste, saliste a dar la vuelta para dormirla. Ya ves que hay bendiciones que nomás así se duermen. Y tópale que te topas con la gente. ¡Ah! ¡Pip, pip, pip! Te empieza a mover el carro. ¡No, hombre! ¡Mi suspensión! ¡Vámonos con música! Por acá me dicen, Charlie, choque sobre Boulevard Las Américas. ¿A qué altura? ¿A qué altura? ¿Ahí se nos puede decir, porfis?

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2: 4:00 p.m. y si vas a cruzar a los Estados Unidos por la garita de San Isidro, repito, así me están mandando las garitas. 40 minutos por carriles normales, 40 minutos si te vas por Ready Lane, 25 por la Sentry y media hora si te vas a pie. Por la garita Otay harás 35 minutos en carriles normales, 45 en Ready Lane, 15 por la Sentry y también 15 por el cruce peatonal. Que tengas un excelente viaje y en todas partes ponte EXA.
3: Considerado como uno de los mejores futbolistas mexicanos, el nacido en la colonia Tlatilco del municipio de Azcapotzalco en la Ciudad de México, Cuauhtémoc Blanco Bravo jugó 3 Copas Mundiales, Francia 98, Corea-Japón 2002 y Sudáfrica 2010. Con la selección mexicana disputó 120 partidos y anotó 38 tantos, siendo también considerado como uno de los máximos goleadores históricos de la selección.
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Bienvenidos a la hora de música sin parar. Acabamos de escuchar Dando Vueltas, Dando Vueltas de Rabo Alejandro. Más adelante viene música de Kany García, viene Harry Styles, vienen los chicos de Morat, viene Taylor Swift, viene música de Los Ángeles Azules, viene también Rawayana y Manuel Turizo, Ariana Grande y muchos más para que te quedes en sintonía. 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Bueno, vámonos con música y ahorita sacamos los reportes ciudadanos. Temper City.

Y acabas de escuchar lo nuevo de mis amigos de Morat, Lo Poco Que Yo Quiero, sonando aquí en XFM 91.7, donde tenemos tus accesos para el Gran Circo de Francesco, ubicado junto a Sanborns de Río. 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Oye, por acá me llegó un reporte ciudadano. Wait a moment. Aquí está. Charlie, choca sobre el Boulevard de las Américas. Es una cuadra antes de la Glorieta. Y ya está el perito ahí. Va que va. Muchísimas gracias. Era tocayo. Accidente acá por donde está el periódico El Mexicano, loco. Chalecito. Reporte ciudadano. Muchísimas gracias, hermano. Muchísimas gracias. Ahí está, es todo lo que tengo en reporte ciudadano. Bueno, acá me dicen, Charlie, mínimo 1:20 para cruzar a los United States of America. No hagas caso a eso que dicen, que 3 horas acabo de cruzar. Ajá, perrío, ¿por dónde cruzates? ¿Por dónde cruzates? Ya dijo mi carnalito que 1:20 para cruzar a los United States of America. Nos vamos con música de... ¡Ay, mira nomás! León Larregui. Brillas. ¡Uf! ¡Qué rolón! ¡Levanta el brazo!

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2: 4:31 p.m. Y si vas a cruzar a los Estados Unidos por la garita de San Isidro, harás 40 minutos en carriles normales, 40 en Uber Lane, 25 minutos por la Sentry y media hora si te vas a pie. Por la garita de Otay, harás 35 minutos en carriles normales, 45 en Uber Lane, 15 minutos por la Sentry y también 15 por el cruce peatonal. Que tengas un excelente viaje. Nos vamos con música de Los Ángeles Azules y Belinda. Por ella, en todas partes, Pontexa.

0: Y acabamos de escuchar a Los Ángeles Azules de Ixtapalapa para el mundo. Sonando aquí en XFM 91.7. Y de un lugar en donde están especializados en escanearte el cuerpo completo y decirte exactamente cuál es la raíz de tu problema, de tu dolor. No sé si te ha pasado, amigo, amiga, que estás escuchando XFM 91.7, que de repente dices, no manches, me empezó a doler aquí la espalda. Pero no sabes a raíz de qué. ¿Y qué dice uno a veces? Pues me voy a automedicar, ¿verdad? ¿Para qué ir a revisarme, verdad? ¿Para qué? No se necesita. ¡No, mi gente! Llegó el momento de que prestes atención. Se encuentra conmigo la doctora Melissa de Esfera Médica. Doctora, buena tarde, ¿cómo está?
1: Hola, buenas tardes. Un gusto estar nuevamente aquí con tu querido público.
0: No, al contrario, gracias a ustedes por traer esta tecnología acá a Tijuana. Primero que nada, platiquemos de qué es Esfera Médica.
1: Bueno, en Esfera Médica somos un grupo de muchos médicos, de varios médicos que desde hace más de 25 años nos dedicamos a encontrar el origen, el problema principal con ayuda de alta tecnología. ¿Por qué? Porque de alta tecnología muchas veces como paciente y como médico, ambos nos pasa, ¿no? Que quieres mejorar algún problema, algún síntoma y pues comenzamos a hacer estudios y de pronto vas con el siguiente paso que son otros estudios y de pronto de imagen y de pronto estudios de gabinete, etcétera. Pero muchas veces la información del cuerpo sigue sin estar completa, ¿no?
0: Correcto.
1: Muchas veces necesitamos más datos del paciente, más datos de lo que está sucediendo y pues los estudios tenemos que mandar a hacer más y tenemos más tiempo y como paciente sigue gastando tiempo, gastando dinero, todo y de pronto sigue sin haber suficiente información. ¿Qué pasa en Esfera Médica? Con esta tecnología que nosotros utilizamos, en un estudio podemos ver 360 el cuerpo del paciente, o sea, todo completito de cabeza a pies, para poder indagar en cuáles son sus focos rojos, qué es lo que le está enfermando, qué es lo que le está causando ese dolor, qué es lo que le está causando ese síntoma, y sin necesidad de justamente pasar por todo este peregrinar de estudios, laboratorios, pero más estudios, pero más imágenes, pero más, y nunca acabo, ¿no? Entonces, de alguna manera, al médico nos va a simplificar la información en un solo estudio, pero es muy, muy amplio. O sea, nos dice desde qué alimentos le van bien, qué suplementos, qué minerales le van bien, qué está teniendo de infecciones activas o antiguas incluso, qué inflamaciones está teniendo en su cuerpo, qué fallas metabólicas está teniendo en su cuerpo, llámese azúcar, colesterol, triglicéridos, lo que sea. Todo eso es lo que detectamos en
0: Esfera
1: Médica.
0: Ok, o sea, en otros términos, si nos vamos así como términos más, un poquito más coloquiales, a lo mejor como cuando el carro dices, ay, se le prendió el check engine, ¿qué será? No sé, pues llévalo con el mecánico, el que tiene escáner para que le chequee y tráele, conecta la máquina y, ah, mira, le salió el F45G, ¿qué significa esto? Oye, espérame, pues yo pensé que nomás era una bujía. No, mijo, es todo esto es lo que tiene malo tu carro. Y si no lo arreglas, le puede pasar esto. Prácticamente sería eso, pero con el cuerpo humano.
1: Sí, claro, y claro, y obviamente siempre guiados por un médico especialista, que obviamente también tenemos obviamente los conocimientos de medicina y obviamente vamos a hacer una integración de esa tecnología de lo que nos arroje la información, obviamente, para poder llegar a una información de diagnóstico certera, correcta. Al final la tecnología pues es un apoyo al médico, como siempre, ¿no?
0: Sí,
1: pero
0: claro.
1: Sí nos da muchísima información que podemos de alguna manera resumir en el paciente para que evite estar pues de pronto acudiendo a múltiples especialistas, a múltiples tratamientos, incluso a múltiples informaciones y no tenga como claro qué es lo que está pasando o sigamos con, de pronto iniciamos un tratamiento, no me siento mejor, siento que no me está del todo ayudando, pues ese es un foco rojo porque probablemente no me está tratando la raíz, solamente me está dando para el síntoma, ¿no? Esto se vuelve un poco con lo que llamamos paliativo. Tratamientos que solamente son para el síntoma, pero no para la causa realmente.
0: Ok.
1: Entonces, en Esfera Médica, justo lo que queremos es llegar al origen, a la raíz del problema, para que el paciente no vuelva con el síntoma, se reduzca lo más que se pueda el síntoma, incluso desaparezca, o sea, todo depende de cada caso, pero sí se hace un tratamiento de fondo, de raíz, para que me explique un poco más.
0: No, sí, es que me queda claro que aquí con ustedes en Esfera Médica lo que les interesa es el bienestar del cliente, ¿no? O sea, que prácticamente digas, como que sienten esa satisfacción de decir, encontramos el problema y logramos solucionarlo.
1: Sí, exactamente. El paciente, y también lo ve porque muchas veces tenemos pacientes que dicen, es que yo ya me conozco, o sea, yo sé que me empecé a sentir mal y algo tengo, ¿no? Uh-huh. Pero como paciente no vas a decir, ay, tengo gastritis, tengo, ¿no? Porque uno sabe que se siente mal como paciente, pero no sabes de qué, ¿no? Entonces, cuando ves el sistema que va pasando por tu estómago, que ahí ya marca un foco rojo, o que está en el intestino, o que está en el páncreas ese foco rojo que está alterando, uh-huh, también como paciente te da tranquilidad de que dices, okay, sí coincide lo que yo siento, pero ya lo estoy viendo con mis propios ojos y estoy, ya puedo definir qué es lo que está pasando, ¿no? Ya nosotros le decimos, no, pues si tiene una gastritis por bacterias, tiene una gastritis por cierto, por alimentos, o sea, todo depende de cada paciente, cada causa, pero sí se le da información al paciente que él mismo va viendo, va comprobando de alguna manera, porque pues al final uno es el que sabe qué siente, ¿no? Sí. Entonces, cuando coincide con lo que es el sistema muy certeramente nos da de información, pues el paciente también se queda más tranquilo, le brindamos esa seguridad.
0: Claro, claro. Doctora, para la gente que me está preguntando acá en el WhatsApp, ¿cómo los contacto? ¿Dónde los puedo encontrar? ¿Número de teléfono del WhatsApp? ¡Denos la información! Si nos pudiera decir, por favor, ¿dónde están ubicados? ¿Cómo nos podemos contactar con ustedes, ya sea a través de un WhatsApp, un número fijo? Ahora sí, adelante, por favor.
1: Claro que sí. Para mayor información estamos en donde era la antigua Plaza de Toros, que ahora se llama Central Toreo.
0: Okay.
1: Es una torre médica donde justo es un nuevo complejo, pero en el octavo piso. Y para que nos puedan también contactar y si quieren resolver alguna duda, estamos en el teléfono 664-634-1640, 664-634-1640.
0: Ok, y tengo entendido que el WhatsApp, por si quieren mandar un mensaje, como igual, para cualquier información, hacer una cita o algo, es el 663-443-2326. 663, este es el WhatsApp, 663-443-2326. Y tengo entendido que el consultorio es el 807, ¿verdad? Piso 8, consultorio 807.
1: Así es, correcto.
0: Perfecto. Pues, doctora Melissa, muchísimas gracias. ¿En las redes sociales los encuentran cómo?
1: Esfera Médica, todo en YouTube, en Facebook, en
0: Instagram, en todo.
1: Esfera Médica.
0: Perfecto. Doctora, muchísimas gracias. Sé que está trabajando, no le quito más su tiempo. ¿Algo más que quiera agregar?
1: Pues nada, que no se acostumbren a vivir con dolor, con una falla en su cuerpo. No es normal. Todo lo que el cuerpo nos dice son síntomas y hay que hacerle caso a tiempo.
0: Eso es lo importante, a tiempo, a tiempo. 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Nos vamos con música, te quedas con Doma, José Anlock, en todas partes, Fontexa.

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9: Cinco de la tarde con 3 minutos. Y si vas a cruzar a los Estados Unidos por la garita de San Isidro, harás una hora en carriles normales, una hora en Berry Lane, 35 minutos por la Sentry y 40 si te vas a pie. Por la garita Otay harás 35 minutos en carriles normales, 45 en Berry Lane, 15 minutos por la Sentry y también 15 por el cruce peatonal. Que tengas un excelente viaje, te quedas con David Bisbal. Vivir así es morir de amor.